0: y si la violencia se expresa de otra forma.
1: Como por ejemplo,
0: en este caso, John Gottman nos dice, fíjate, algo bien interesante. Una forma de violencia que puedes estar viviendo con tu pareja, sea hombre, sea mujer, es la siguiente. Si él o ella minimiza las cosas que hace y maximiza las cosas que tú haces. ¿A qué se refiere en este caso John Gottman con este tipo de violencia? Se refiere a que tú estás viendo, te voy a poner un ejemplo, en tu trabajo, pues hay una, a lo mejor, que trabaja contigo de muy buen ver, digámoslo así.
1: Y tú la, y verdad, de mejor tocar, me imagino.
0: Me imagino, dicen por ahí eso. Pero hay una del trabajo de muy buen ver, digamos que en la postura de, tú eres hombre, ¿no? Y ella es de muy buen ver. Pero tú te manejas respetuoso con ella todo el tiempo, muy profesional los dos porque cada quien tiene su pareja, ¿sí? Pero en ese momento, digamos que esa persona te empieza a seguir en el Instagram o en el Facebook.
1: ¿Y qué tiene?
0: ¿Por qué? Porque trabaja contigo, ¿no?
1: La parte laboral.
0: Exacto, la ves cada vez que trabajas, pues ¿cuál es el problema? Y entonces va tu pareja y en ese momento maximiza lo que está pasando y dice, pues mira, si te sigues por algo, quién sabe qué habrán hablado, quién sabe qué estarán viviendo para que ella te quiera seguir y cómo, por qué. Y aparte, no, te likea todo y a mí no me likea nada. Y aparte,
1: ¿pero
0: contigo,
1: por qué la va a likear a ella si
0: pues
1: ella
0: no
1: la conoce?
0: Sé. Ella en este caso está maximizando lo que te está pasando a ti. Pero luego, ¿qué pasa? A ella le pasa lo mismo en el trabajo. Exactamente igual que a ti, pero se justifica diciendo, no, es que pues entiendes, alguien del trabajo, pero ni al caso, no, es que no, puro profesionalismo, minimiza lo mismo que a ti te está pasando. Entonces, ese es una forma de violencia, de acuerdo a John Gottman.
1: Minimiza lo que tú haces, y maximiza lo que tú haces y minimiza lo que ella o él hace.
0: Exactamente. Y esto aplica para hombres o mujeres. En este caso yo puse el ejemplo de una mujer, pero también puede ser el caso de un hombre. Un hombre que a lo mejor, hablemos del tema de las salidas, que en pareja ahorita está muy, muy controversial, ¿sí? De que el hombre dice, oye, pues voy a salir un ratito con mis amigos aquí a tomar algo y regreso, ¿no? No, ¿cómo vas a salir? ¿Se van a ir a ver viejas? ¿Para qué se hacen? ¿Se van a ir a ver esto? ¿O no? ¿Quién sabe qué vayan a hacer en este ratito? Y tú sabes que no, pero ella ya te está reclamando eso. Y luego cambia para el otro lado y dice, voy a salir ahora con mis amigas, mi amor. Y tú la dejas, pero dices, oye, pero va a ir este que yo he visto que te escribe cosas en redes sociales. No, no me gustaría que fueras. O va de un momento que no esté. ¿Y qué dice ella? No, no, él es solo un amigo.
1: O deja
0: crees,
1: tú, lo agarra,
0: ¿no?,
1: como enojo. O sea, estás dudando de mí.
0: Exacto.
1: O sea, tú dudas de mí, pero ¿yo qué he hecho? Pues como que ¿qué has hecho?
0: Uh-huh.
1: Segunda forma de violencia, según John Gottman, que no le tomamos importancia.
0: Segunda forma de violencia. Hablamos primero de minimizar y maximizar cosas, pero la otra forma de violencia que está muy brava, fíjate, que está muy brava, que yo la verdad no le entendí, es esa persona se justifica su actuar por el alcohol. Fíjate cómo está eso. Salieron un día ustedes a cenar, o salieron de antro, o salieron a algún lado, ¿y qué sucede? Pues tomó mucho, llegó y te aventó unos gritos impresionantes, te empezó a decir hasta lo que te ibas a morir, casi creo. Se duerme, se lo olvida, y al día siguiente está como si nada. No, mi amor, no, ven para acá, un besito, un abrazo, ¿no? Y lo dice, le dices tú, oye, pues ¿qué te pasó ayer? ¿Qué onda? Ah, no, fue porque tomé demasiado, ya te he dicho que no me des tanto de tomar.
1: O sea,
0: Se justifica con el alcohol
1: o con algún otro tipo de sustancia.
0: Y hasta, ¿sabes con qué otra cosa se pueden justificar similar? Con el cansancio. Ah, es que estaba muy cansado, por eso.
1: Violencia.
0: Entonces, justificarse a través de una sustancia, o en este caso el cansancio, es una forma de violencia. Que te diga, yo no soy así, es el alcohol, es una forma de violencia. Entonces, de acuerdo a John Gottman, estos son dos tipos de violencia. Uno, minimizar las acciones que él o ella hace y maximizar las tuyas como pareja. Y dos, justificarse, me porto así por el alcohol.
1: ¿Qué opinan sobre esto que acaba de decir César Lozano Jr.? Diles que te sigan en redes sociales, ¿dónde te pueden encontrar?
0: Me pueden encontrar como César Lozano Jr., la palabra completa, J-U-N-I-O-R, en Instagram, en TikTok como César Lozano Jr., con tips.
1: TikTok, César Lozano Jr., Instagram, César Lozano Jr., la palabra completa.
0: Exactamente.
1: Ya sé dónde te conozco, hombre.
0: De algún lado.
1: Qué interesantes las dos tipos de violencia, ¿eh? De veras, no le tomamos importante. Maximizas lo que yo hago y minimizas lo tuyo. Fíjate nada más. Y la segunda, me justifico, es que andaba muy cansado, es que tú no sabes todos los problemas que tengo, es que supieras lo que yo viví. Y aparte, no, es que se me subieron las copas, hombre, por eso te hablé así. No se vale. Esto es Por el Placer de Vivir Internacional. Así termina el episodio de hoy de Por el Placer de Vivir con tu amigo César Lozano. 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
4: Un gusto recibir en este programa a Yas Contla, que es experta en marketing digital y experta en redes sociales. Contestando a la pregunta que me han formulado tantas madres y padres de familia, ¿qué hacer con un hijo que se la vive pegado en las redes sociales? Un problema. Mira, yo no había que hacer con Joel, que está también pegado con las redes sociales. ¿O no, Joel? Bueno, ¿sí o no?
5: Estoy trabajando.
4: Está trabajando. Así dicen todos los hijos también. Iba a decir hijos, no. Así dicen todos los hijos cuando le decimos, es que estoy haciendo una tarea y nada, están viendo en su Facebook. ¿Qué hacer cuando un hijo se la vive pegado en las redes sociales? Mi querida Yas, te saludo con gusto. Yas Contla, ¿cómo estás?
6: Hola César, súper, súper bien, pero ¿qué tal cuando les preguntas? A ver, 9x8.
4: Ah. Oye, este es un problema y un dolor de cabeza para muchos padres de familia, de que no sabemos cómo poder ayudar a nuestros hijos a que vivan la vida, no nada más la virtual, querida Yas Contla.
6: Exacto, aparte no los puedes desconectar porque, no, parece que les quitaste el oxígeno, César.
4: Exactamente. ¿Cuál sería? Yo no sé cómo poder decirle a esto o cómo identificar si mi hijo es adicto. ¿Puedo usar la palabra adicto a las redes sociales?
6: Claro que sí, lo puedes usar. Y es que mira, César, hay 4 comportamientos que no fallan. Así que ojo, mamá, porque aquí les van. El primero, César, es que se convierten en Hulk en un 2x3. O sea, los Avengers le quedaron chiquitos a los niños. Imagínate que cuando tú le quitas el dispositivo, ya sea el iPad, el celular, la computadora, de repente, o sea, tú ves que las venas hasta se les salta, sudan, se ponen agresivos. Es más, hay niños, César, que les han dicho hasta las mamás, allí enfrente de todos, no les importa. ¡Te odio, mamá! ¿Por qué me quitaste mi celular? Yo no estoy haciendo nada. O sea, se convierten en Hulk, César.
4: O sea, es para saber que aquí hay una broncota ya.
6: Sí.
4: El segundo, ¿cómo poder identificar que es adicto a las redes sociales?
6: Bueno, pues es el checador social. Haz de cuenta que la familia sale, ¿no? Que se van, no sé, a un restaurante, a un museo, alguna cosa, y lo único que ves es que tu hijo todo el tiempo, por lo menos cada 10 minutos, está revisando que el Facebook, que el Instagram, que el Snapchat, que a ver quién dio like, que quién dio el comentario, o sea, se convierte en un checador social total.
4: Ups. Bueno, a mucha gente le cayó el 20 sobre esto. ¿Y a qué le llamas el zombie de la familia?
6: Mira, el zombie de la familia es el que está ausente todo el tiempo. ¿No te ha pasado que te llevas a tus hijos, no sé, es más, a la fiesta, a lo mejor a un picnic, y haz de cuenta que no existe porque a todo te dice, sí, no, es un zombie?
4: Ay, estás muy brava, mi querida Yas Contla, te agradezco mucho. Y la última, ¿cuál sería cómo poder identificar cuando nuestros hijos pueden estar demasiado tiempo en redes sociales?
6: Bueno, esto de verdad que les va a caer el 20 a todos y también a adultos, ¿eh? Porque pareciera, César, que nuestro teléfono es como nuestra mascarilla de oxígeno. Si se te olvida el teléfono, bueno, o sea, es el drama de la vida. ¡Papá, regrésate por mi teléfono, por favor! O si se apaga la batería, bueno, de verdad parece que nos quedamos sin oxígeno.
4: Oye, pero también los papás, ¿para qué nos hacemos locos? A mí se me olvida el teléfono y me regreso, pero mira, en 2-3 patadas me regreso por el teléfono. A ver, ¿qué podemos hacer para ayudar a nuestro hijo si se identificó alguna madre o padre de familia con estas 4 comportamientos que identifican que nuestro hijo ya está de tiempo de más en redes sociales?
6: Mira, César, esta primera técnica es el quitapón. Si por algo tú le quitaste a tus niños el iPad, el celular o hasta una computadora portátil, bueno, tienes que saber que esta técnica del quitapón significa que le vas a quitar el portátil, ajá, pero le tienes que poner algo. Y no significa que le vas a reemplazar con otra cosa, no, no, no. Tienes que involucrarte con tu hijo, o sea, decirle, okay, hijo, yo te quité el iPad, pero nos vamos a ir a jugar a fútbol por 2 horas, vamos a ir al parque, o vamos a ir a la natación, yo me voy a meter contigo. Necesitas involucrarte con él para que de esta forma es como una psicología inversa, César, donde los papás les

0: miércoles. No te vayas, estás en El Placer de Vivir. ¿Ya dónde puede encontrar el público que quiera ponerse en contacto contigo?
1: Pueden encontrarme en todas las redes sociales como Jazz Contra, con doble Z.
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0: 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Acabas de sintonizar por el placer de vivir. Estoy platicando con Jazz Contra, que es experta en redes sociales, experta en marketing digital, y nos está diciendo técnicas para ayudar a nuestros hijos a los que están pegados, o sea, la viven pegados en las redes sociales. La primera técnica es la técnica del quitapón. Si le vas a quitar el celular por un par de horas o de días, que le tienes que reemplazar con tiempo real tuyo, para que verdaderamente vea que hay algo adicional aparte de su teléfono o su tableta. ¿Estamos de acuerdo, Jazz?
1: Súper de acuerdo. De verdad que esta no falla porque estás haciendo ahí como un poco wash sin que se dé cuenta.
0: Y el segundo, son tres técnicas, me prometiste. A ver, ¿el segundo cuál es?
1: Así es. Este segundo es un detox de redes sociales que se está haciendo súper popular en las redes porque, mira, esto sirve para adolescentes y también hasta para adultos si tú quieres hacerlo. El reto es de 30 días. 30 días sin redes sociales, César. ¿Te imaginas eso? Si sientes que tu adolescente ya está así como que deprimido, porque a lo mejor él se fue de vacaciones a nada más para Xochimilco y el amigo resulta que se fue hasta Suiza, y todo ese tipo de cosas que empiezan a ver en las redes sociales les afecta, César. Entonces, este detox de 30 días les garantiza que va a limpiar todas ese tipo de emociones, que lo único que está haciendo, pues es como que contraerlo. Y esto es buenísimo hasta para adultos.
0: Detox de 30 días. A ver, mi querida Jazz, ¿tú lo has hecho?
1: Mira, yo estoy empezando con los domingos. Los domingos tú no ves nada en mis redes sociales, César. Porque de verdad que, aunque yo trabajo con esto, ya llega un momento en que digo, no puedo más. O sea, necesito un día para mí, para estar con mi perrito, para caminar por aquí, ver el mar y estar tranquila.
0: Tercera técnica de una experta en marketing digital y en redes sociales. ¿Cuál sería la técnica para los hijos o cuando detectas que tu hijo se la vive pegado en redes sociales?
1: Mira, esta técnica en especial es para los niños chiquitos. Si tú crees que tu niño chiquito de verdad ya no puede vivir sin el iPad, sin el iPhone, o está ahí pegado, se llama la técnica de la bolsa de Ziploc. Se trata de meter el dispositivo en 10 bolsas de Ziploc, César, pero las vas a separar con unas tarjetas de quehaceres. Entonces, imagínate que a una bolsita le pones hacer tu cama. Si el niño ya hizo su cama, le quitas la bolsa Ziploc. Después la segunda, hacer la tarea. Entonces el niño se va dando cuenta que haciendo todos sus quehaceres va a llegar al centro. Pero antes de que pongas la tarjeta número 9, intenta poner tiempo contigo, que pase tiempo con mamá o que pase tiempo con papá, para que todas ese tipo de actividades que son como un premio ya tener el iPad, ponle un tiempo. Ok, vas a poder tener el iPad, pero solamente por una hora y ya. Esta técnica del Ziploc es buenísima, César.
0: Ahí están las recomendaciones de Jazz Contra. Te puede encontrar el público en todas las redes sociales con tu nombre, querida Jazz. Es Y-A-Z Contra, Contla. No sabes cuánto te agradezco, y creo que muchas madres de familia y padres de familia te agradecen estas recomendaciones que acabas de compartir aquí en Por el Placer de Vivir, Jazz. Así termina el episodio de hoy de Por el Placer de Vivir con tu amigo César Lozano. Como

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1: Lozano, mi nombre no es exótico, yo soy la doctora de Santiago. Mi nombre es Beatriz, pero me gusta que me digan Bea. Lo escucho desde Minnesota. Un abrazo.
2: Bueno, mi nombre es Alberto. Un saludo especial para todo el equipo. Nada, desde acá, desde Phoenix, los escucho todos los días.
3: Doctor Cesaritos, por allí. Saludos desde Utah. Bendiciones.
0: Saludos, Beatriz, a Minnesota. Te mando un abrazo también en Utah. Amiga linda, gracias por estar escuchando este programa. En Phoenix, Alberto, te mandamos un abrazo todos. Este hombre está bien mortificado, fíjate, porque tiene su novia, Joel. Bien, pero bien.
4: Qué padre que tenga novia,
0: qué maravilla.
4: Pero mortificado.
0: Pues porque pues, las anteriores le pusieron el cuerno. ¡Ay! Yo me pregunto que cuando alguien te pone el cuerno una vez, el error de ella o de él. Pero ya dos...
4: Algo
0: ¿cuál
4: está pasando?
0: ¿Crees que puede ser la razón? A ver, te voy a poner a prueba. ¿Cuál crees que puede ser la razón por la cual la gente empieza a buscar por fuera en lugar de darte? No, no, esa no. Esa que estás pensando, ay, no.
4: Ya estaba poniendo
0: esa no es la razón.
4: A lo mejor te decía, hoy toca, mi amor.
0: Bueno, puede ser, pero no es la número uno. ¿Cuál?
4: Ay, ¿a poco eso no?
0: A ver, lo que escucha, se me vino principio. Mira, acabo de oír este mensaje. Pero escúchalo despacito y te vas a dar cuenta. A ver quién lo detecta. ¿Cuál es la razón por la cual él está trayendo? No atrayendo, tiene parejas que le ponen el cuerno. Mira, escucha.
4: Ay, a lo mejor no quiso.
0: No, escucha, escucha.
5: Hola, ¿qué tal, doctor? Muy buenas tardes. Me llamo Aarón. Lo que pasa es que le quería comentar que yo actualmente pues tengo una novia, la cual pues es muy fiel conmigo, es muy linda conmigo y me la paso bien con ella. Solo que he tenido algunos problemas, no sé si usted me puede ayudar. Lo que pasa es que anteriormente pues tenía otras novias que pues me fueron infiel y inconscientemente reflejo estas inseguridades con ella. De mi parte, son celos enfermizos, pero los he sabido controlar porque jamás le he dicho algo a ella. Es algo que me está afectando únicamente a mí y no sé qué hacer, la verdad, doctor. Pienso que en todo momento me es infiel y solo me estoy perjudicando a mí mismo.
0: ¿Oíste cuando dijo, soy celoso, los celos?
4: Sí.
0: Bueno, ¿tú celas mucho a alguien? Lo prohibido llama más la atención. Claro, ahí de ti, que andes viendo a esas petaconas.
4: Mucho cuidadito,
0: a esas, ahí de ti que veas esos muchachos que van pasando ahí bien galanes. O sea, primero te ves menos galán que ellos al decir un comentario así. Ahora, tú celas mucho a la persona, pues claro, lo prohibido llama la atención. No seas tan posesivo, no seas tan posesiva. Mira lo que le pasó a este muchacho, ya lleva tres. La tercera que le pone el cuerno. Bueno, esta no le ha puesto el cuerno. Ahorita está bien, pero síguela celando.
4: ¿Pero cómo le hago? Entonces no
0: celes.
4: Es difícil.
0: ¿Tú eres celoso?
4: No.
0: ¿Entonces?
4: Poquito.
0: Ya nos vamos. Esto fue por el placer de vivir. Gracias a tanta gente linda que nos sigue, que nos permite acompañarlos. Que mi Dios bendiga tus pasos. Él bendice tus decisiones. El problema no es lo que te pasa, es cómo reaccionas a eso que te pasa. ¡Ánimo! Hasta mañana.
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12: Son las 6:36.
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4: El increíble poder que tiene el agradecimiento. El día que verdaderamente pongas a prueba contigo mismo el empezar a agradecer por las cosas que consideramos intrascendentes, pero que son las que más valen. Ese día te vas a dar cuenta que tenemos más de lo que creemos y de lo que merecemos. Pero desafortunadamente no nos acostumbramos a esto. Nos acostumbramos a buscar lo malo en lo bueno. Nos acostumbramos a decir, sí, qué bonito, pero... Ah, no, claro, sí me encantó, pero... Y le agregas, no me gustó esto, pero tuvo que ir a fuerzas esta persona que me amargó. Y empiezas a buscar una o 10 razones por las cuales no estoy agradecido. Si el día de hoy te pusieras a analizar todo lo bueno que tienes a tu alrededor, dentro de todas las circunstancias adversas que por naturaleza todos vivimos, te aseguro que tu vida cambiaría. De eso vamos a platicar el día de hoy. Te prometo un programa ameno, divertido, constructivo. Pero déjame iniciar con una reflexión que me encanta. Esta reflexión te la quiero dedicar a ti. Viene en mi nuevo libro, Más Hábitos, Menos Dramas, donde hablo como uno de los hábitos, el increíble poder que tiene el agradecimiento. Un monje caminaba por un pueblo con su cuenco. Ya sabes cómo es en ciertos lugares, aún todavía en Vietnam, en Camboya, los monjes salen con su cuenco, no piden nada, es a lo que la gente les quiera dar. Él iba con su cuenco y nadie le ofreció comida, ni arroz, ni frutas, que es lo que normalmente la gente les pone en los cuencos. Al llegar al monasterio se puso frente al maestro y con cierta tristeza le dijo, maestro, hoy no me dieron nada, mi cuenco viene vacío. El maestro sonrió y dijo esto, da gracias por tu cuenco vacío. Gracias porque viene vacío, sí, agradece por tu cuenco vacío, porque hoy aprendiste que no siempre recibes.
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6: Son las 6:43.
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0: Estás escuchando el podcast que te enseña a ser más feliz por el placer de vivir. ¿Has escuchado la frase que dice verbo mata carita? Es muy real. Una persona que se expresa correctamente, ups, compite contra cualquiera y le puede ir mejor. Pero dinero mata carita. ¿Quién está de acuerdo con esa frase? Oye, pues ahí está el ejemplo, el señor Cristian Nodal. Quítale la lana que tiene. Quítale la lana. Tuviera una Belinda, una Casu, una... ¿Cómo se llama la otra? Ángel Aguilar. Oye, ¿se te hace guapo el señor Nodal?
1: Nada.
0: Pues feo no es.
1: Feo
0: a ver.
1: No, pero guapo no. Ni atractivo tampoco.
0: Lo está diciendo una mujer que sabe de belleza, porque es experta en medicina regenerativa. Experta en gerontología, en antiedad. Tiene 112 años, mi prima Alicia.
1: Recién cumplidos el primero de octubre. No
0: sé, pero ¿se te hace guapo Cristian Nodal?
2: Tiene, bueno, me imagino que para muchas mujeres tiene lo
0: a ver,
2: suyo, lo
0: atractivo. Ahora imagínatelo sin lana.
2: No, doctor.
1: Pues. No, pues no.
0: Aquí no ganaste, Cristian. Pero tiene mucho carisma, ¿o no?
2: Eso sí, tiene muchísimo carisma. Y lo importante es que canta bien.
0: Oye, tiene
2: canta
0: mucha bien. Lana, y canta bien.
2: Canta muy
0: y
2: bien.
0: Fíjate que la verdad canta muy bien.
1: Tiene buena voz.
0: Tiene muy buena voz. Pero tuviera el mismo pegue con estas mujeres.
2: Sí.
1: Yo creo. Pues bueno.
0: A ver, Belinda, sin lana hubiera volteado. A ver, la familia Aguilar hubiera volteado. Sí, mijita, es buen partido. Sin lana.
1: No.
2: Canta bien.
0: No es fácil.
1: Eso con que tiene futuro.
0: Sí,
1: no.
0: Sí me gustan sus canciones. Para quien me pregunta, sí me gustan. Oye, prima, ¿cómo dejar la adicción al azúcar? Hablando de temas más serios, por favor. Sí. ¿Nos hacemos adictos al azúcar?
1: Fíjate que el azúcar está considerada como una droga. Sí, te puedes hacer adicto al azúcar como a cualquier droga. De las de consumo.
0: O sea, hay que gente que no la puede mercado. Dejar.
1: Hay gente que no la puede usar.
0: Y esa dejar. Típica persona de que no tienes algo dulce.
1: Sí.
0: No hay postre.
1: Y hay razones por las cuales las personas se hacen adictas.
0: A ver, dime la razón. Acércate al micrófono y dime.
1: Fíjate, primero, el azúcar es parte de los carbohidratos. Nuestro cuerpo necesita tres macronutrientes: carbohidratos, grasas y proteínas. ¿Sí? Y el azúcar es parte de los carbohidratos. Sin embargo, hay de carbohidratos a carbohidratos. El azúcar es un carbohidrato simple, es decir, se absorbe de volada en el cuerpo, entra en la sangre y genera efectos. Primero, el cerebro utiliza el azúcar como combustible principal, tus músculos, y todo el azúcar circula, va al cerebro y empieza el proceso, se utiliza, y una vez que baja la concentración de azúcar en la sangre, el cerebro dice, ¡ey!
0: ¡Dame más!
1: ¡Dame más! Y entonces tú vas, dices, tengo hambre, quiero comer. ¿Y qué se te ocurre? Pues una galletita, rapidito, más azúcar. Y sigue el ciclo.
0: Oye, prima, pero lo que la gente no sabe, mi prima experta en medicina regenerativa, antiedad y gerontología, por lo que la gente no sabe es que el azúcar al principio te estimula, pero después te causa mucha debilidad.
1: No, claro. El azúcar genera, cuando entra en nuestro cuerpo, genera una sustancia que se llama, una hormona que se llama dopamina, que es la hormona de la satisfacción, de la tranquilidad, del placer, ¿no? Sin embargo, en el momento en que baja, porque tiene un proceso fisiológico, baja, entonces te sientes cansado. Y es donde digo que el cerebro dice, hey,
0: dame más.
1: Dame más. Y entonces comes otra vez. El azúcar suprime una hormona que se llama leptina, que es la que te dice, párale de comer. Pero estimula otra hormona que se llama grelina, que es la que dice, come.
0: Leptina, ¿sí? O sea, te quita el hambre.
1: Quita el hambre, dice, párale. Nada más que hay un retraso entre la producción, que tu cerebro detecta la leptina y que te manda la señal de que dejes de comer. Pero bueno, llega. Sí, por eso a veces comes y dices, ay, estoy bien lleno.
0: ¿Y al ratito?
1: Y al ratito, como comiste muchos azúcares, pum, otra vez te
0: O sea, me estás diciendo que si no comiéramos tanto azúcar, no tuviéramos la impulsividad de comer a cada rato.
1: Así es.
0: Y entre comidas, sobre todo.
1: Así es, ese es un punto bien importante. El azúcar, sobre todo simple, los carbohidratos simples, se metabolizan de
0: volada. ¿Cuáles son los simples? El azúcar blanca.
1: El azúcar, los galletitas, los dulces. Fíjate, los más adictivos son los que tienen azúcar y grasa. Esos dos, las galletas, los brownies, el chocolate, el helado.
0: Ay, calla la boca, que me estoy babeando aquí. Sí. El helado, lo que trae grasa y azúcar es lo más adictivo.
1: Es lo más adictivo. Porque
0: sucede, las donas.
1: Las donas que tienen azúcar y grasa. Si te fijas, eso es lo que te genera las papitas, ¿sí? Los chocolates tienen azúcar y grasa.
0: Prima, cuando nos encontramos en Las Vegas, tú estabas comiendo unas donas muy ricas, prima.
1: ¿Tú crees?
0: Pero hace muchos años.
1: Uy, no.
0: Cuando no estudiabas medicina regenerativa.
1: Exactamente, cuando no sabía esto.
0: Después de esta pausa, me vas a decir la forma como quitarnos la adicción. Por favor, no te retires de la radio o del canal de YouTube o de la plataforma digital donde estés escuchando el programa, porque te va a decir la experta en medicina regenerativa y en antiedad y en gerontología cómo quitar la adicción al azúcar. ¿Está comprobado lo que me vas a decir?
1: Sí,
0: científicamente.
1: Señor. Científicamente.
0: Tiene usted los pelos de la burra en la mano,
1: en
0: prima.
1: En la mano, y era parda.
0: Y era parda la burra. Después de esta pausa, Alicia Lozano, doctora en medicina regenerativa, nos va a decir cómo quitar la adicción al azúcar. No te vayas. Para los días buenos o para los días no tan buenos, lo que necesitas es una voz de aliento. Puedes seguir escuchando el podcast de Por el Placer de Vivir.
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2: ¿De abeja? Y un café con...
0: Está bien, está menos peor, ¿verdad?
1: Está menos peor porque tiene fibra, por lo
0: sí,
1: menos.
0: Sí, pero la de la torta de tamal, gracias,
2: qué
0: Mari.
2: Rico.
0: Gracias, torta. Qué rico. Torta de tamal, imagínate la cantidad de carbohidrato que tiene eso.
1: Claro.
0: A ver, rápidamente, formas para dejar la adicción al azúcar.
1: Primero, yo te recomiendo que siempre leas las etiquetas. Si algo tiene jarabe de maíz alto en fructosa, no lo comas. La fructosa es más adictiva que el azúcar blanca.
0: A ver, cuando leas la palabra fructuosa en la etiqueta, no gracias.
1: No comas, sí.
0: Es más adictivo eso.
1: Es más adictiva la fructosa que el azúcar blanca, ¿no?
0: Primero. Segundo.
1: Segundo, toma la decisión. No vas a poder dejar nada si no te das cuenta primero que eres adicto al azúcar. Mm. 21 días se necesitan para cambiar un hábito. Entonces, toma la decisión hoy.
0: Hasta el día tal, que es 21 días, nada de azúcar.
1: De azúcar,
0: cero.
1: Nada.
0: Pero sí las uvas, una manzana,
1: puede
0: un platanito.
1: Ser, exacto, que son las recomendaciones. Toma mucha agua, ¿sí? Engaña a tu cuerpo. ¿Cómo? Tómate un tecito. Cuando tengas muchas ganas de algo dulce, agarra un té de manzanilla, un té de menta, un té de hierbabuena, y eso va a calmar un poquito, porque todo viene de tu cerebro.
0: Pásenme un tecito, por favor,
1: por
0: que
1: favor.
0: Tantas cosas ricas que ha dicho hoy. Me estoy hambreando. Tercera recomendación.
1: Tercera, descansa, duerme bien. Está comprobado que si no duermes, al día siguiente vas a estar con un hambre. ¿Por qué? Porque te sientes cansado. ¿Sí? ¿Y que cómo te quitas el cansancio? Con un café y una dona.
0: Duerme bien, porque cuando, fíjate el efecto contraproducente. Cuando estás desvelado, el cuerpo se levanta cansado y te va a pedir sobre todo algo dulce.
1: Exactamente.
0: Cuarta recomendación.
1: Cuarta, no te engañes comiendo productos light. ¿Por qué? Porque esos traen edulcorantes o traen grasa de más. Y esos edulcorantes también te hacen adicto. Pero tú dices, como es light, me puedo comer esto.
0: Claro.
1: ¿Verdad? Entonces no te engañes con eso. Deja completamente las cosas dulces y cambia eso por, puedes comer fruta, ¿verdad? Fruta completa.
0: Fruta ¿sí? completa.
1: Trata de comerla entre comidas y ponle unas nueces, unas almendras y eso va a bajar muchísimo tu ansiedad.
0: Arándanos también, los arándanos son muy saludables. Cuarta, quinta.
1: Cuarta. Come despacio.
0: Eso es muy importante.
1: Eso es bien
0: prima,
1: importante.
0: Es muy importante.
1: Si te vas a comer una manzana y te la comes de volada. No. Despacito, disfrutando.
0: Así se la come Cesarín, mi asistente de producción. Es que lo saboreé. Y la última recomendación.
1: Y bueno, la última recomendación es haz ejercicio, ¿verdad?
0: Pues sí, ¿para qué? Eso siempre lo recomiendas tú como medicina antienvejecimiento.
1: Siempre, es parte de la vida.
0: Para ejercicio. La gente que está viendo a mi prima en canal de YouTube, pues ahí la ve. Mírela, sanita.
1: Sí.
0: 110 años.
1: Sí, recién ya. Cumplidos. Primo, la OMS, la última recomendación de la OMS, ¿sí? Es que no debemos de comer más del 5% de nuestras calorías de azúcares. Eso nos lleva a no más de 25 gramos al día.
0: No más de 25, ni tampoco azúcares en fruta.
1: De ningún tipo. Más, no de, 25 más de 25 gramos.
0: A ver,
1: al
0: ¿qué
1: día
0: prefiere la prima? Este producto que no voy a enseñar la marca, pues aquí está, un chocolatito así que trae muchas cositas en su etiqueta.
2: ¿Dice cero azúcar?
0: Dice cero azúcar, pero dice muchas, 70 calorías, dice.
1: 70 calorías.
0: A ver, pero léele.
1: Pero el día,
0: ¿cuánto? O esto, ¿qué prefiere la prima? Una manzanita.
1: No, a ver. Yo prefiero ni eso ni la manzana. Yo prefiero...
0: Ah, ni la manzana tampoco.
1: Algo que tenga cero carbohidratos.
0: Ni la manzana tampoco.
1: Bueno, si no hay cero carbohidratos, dame la manzana.
0: Pero la manzana, yo, dicen que una manzana al día te aleja del doctor toda la vida.
1: Totalmente, yo ya me comí mi manzana de hoy.
0: Ah,
1: por eso me dijiste eso.
0: Bueno, y dije, ¿cómo no va a comer manzana, mi prima?
1: Una manzanita diaria, claro.
0: Te agradezco que estés aquí el día de hoy,
1: prima. Primo, con todo gusto.
0: Las redes sociales de mi prima Alicia, por favor, si alguien quiere tips a larga distancia, te consulta la doctora en medicina regenerativa y antiedad y en gerontología. Puedes encontrarla en halsa.mti. Halsa es HALSA.mti. O en Facebook, Halsa, HALSA Center. Y te contesta ella, Halsa.
1: Personalmente contesto todos los mensajes.
0: Así termina el episodio de hoy de Por el Placer de Vivir con tu amigo César Lozano. Como siempre, gracias por escucharnos. 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
1: Son las 7 con 7 minutos.
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4: Saludos a Adalberto Franco y bienvenidos a Fútbol Picante. Muchos temas los que vamos a estar repasando a lo largo de los próximos 60 minutos. Nos metemos de lleno ya en los juegos de vuelta de los cuartos de final de la Liguilla del Fútbol Mexicano y tendremos novedades de las Chivas Rayadas de Guadalajara, que buscan unión para tratar de revertir y darle la vuelta a la serie. Ya estará Jesús Bernal contándonos novedades del Chiverío y estaremos también escuchando a uno de sus futbolistas. Ay, lo de la selección. Nada más les digo, lo de ayer pudo acabar. Lo de ayer pudo acabar en una cosa tremenda. En un desastre. Afortunadamente se pudo contener de alguna manera, porque hasta de renuncias podemos estar hablando si es que eso no se detenía. ¿Qué cosas? Bueno, hablaremos también de la vuelta entre los Pumas y las Águilas del América. El equipo de universidad que, bueno, en la mesa no pudo conseguir algo y entonces buscará en la cancha revalidar lo que había conseguido hasta antes de los dos penal para el América, porque fueron dos. Hablaremos también de esa victoria de los Diablos Rojos del Toluca, contundente, terminando el partido de inmediato. Yo dije, Mohamed tuvo que haber sido el técnico de la selección mexicana para esta Copa del Mundo. Bueno, lo estaremos analizando con mis compañeros en la mesa. Y por supuesto que también tendremos novedades del fútbol mexicano, Idrissi, en Rayados también, atención, nuevo director deportivo, en Atlante va a ser presentado Miguel Herrera como nuevo entrenador, en fin, ya lo sabe. Muchos temas esta tarde en Fútbol Picante. Alineación de lujo este día, Ricardo El Tuca Ferretti, Dionisio Estrada y Gustavo Mendoza. Voy a la mesa a saludar a cada uno de mis compañeros. Arranco con mi querido Gustavo Mendoza. ¿Qué pasa, Gus? ¿Cómo andas?
5: Señor Franco, qué gusto saludarte.
4: ¿Podrán las Chivas?
5: Yo sí tengo una luz de esperanza de que Guadalajara puede remontar un marcador con un envión anímico importante, con un gol tempranero. Y luego, porque me dices que tengo matices amarillos.
4: Ligeros,
5: ¿me vas a decir que
4: ligeros
5: ahora tengo matices rojos?
4: No, eso siempre van a ser. Esos siempre son bien vistos. Dioni.
6: ¡Maldito!
4: ¿Cómo? Quiero mucho a Dioni, Quiero mucho a Dioni, siempre.
6: Dos semanas y ya nos ama.
4: ¿Y ya qué?
6: Nos ama.
4: Nos quiere mucho.
6: Nos quiere mucho.
7: Hay empatía, Dios mío.
6: Dos semanas y ya, querido. Ya, también, ya.
4: Le dio la espalda a la cámara.
6: Ya entramos. Sí. Oye, ¿sabes qué? No puede ser que Gos te venda humo a ti, le venda humo a la gente.
4: No hay forma para Chivas.
6: Hay una luz de esperanza, no sé qué.
4: La esperanza es lo último que muere, Dios mío.
6: No, a veces ya está.
7: Tú le ves cero chances.
4: Rápido para que te sientes. ¿Va a haber penal para el América?
6: Puede ser.
4: Gracias, sí. Oye, lo que quería escuchar.
6: Oye, ya deja de hacer drama.
4: No es pregunta, es una pregunta.
6: Ya deja de hacer drama por lo de la selección.
7: Esta es todo la mejor pregunta del día.
4: A ti te pregunto porque lo anticipaste.
7: Pero ya sabes cuál es la respuesta, que sí, hombre.
6: Pues sí, la verdad no hemos querido ganar dinero en las apuestas y va a penal por
4: burros. Tuca, me enteraba.
7: No. Es que el momio este que va a haber penal en los Juegos del América no paga nada.
4: No paga nada.
8: Es muy alta la
6: Tuca, no sabía que eras tan antiamericanista.
7: Uy, no, hombre.
9: Solo un poquito.
8: ¿A poco te perjudicaron alguna vez los árbitros cuando dirigías contra el América?
7: No me preocupé.
8: Cuando jugó,
7: cambiaron el árbitro.
8: Ah, ok.
6: El 85.
8: Tú pediste cambiar el árbitro, ya me acordé. O sea, vetaste un árbitro, Tuca. Le quitaste el trabajo a un árbitro, Tuca Ferretti, lo vetaste de los partidos de Tigres.
7: Ah, yo veté unos cuatro, sí. A través de Miguel Garza.
6: No, bueno, como uno, como cuatro.
9: Nos metemos de lleno con el tema de las Chivas Rayadas de Guadalajara. Vamos a escuchar reacciones de José Castillo, futbolista del Guadalajara, defensa que volvió para la liguilla después de una lesión y lo necesita el chiverío para encarar este juego de vuelta. Escuchamos a Castillo.
10: Creo que la eliminatoria va a radicar más allá en lo que podamos hacer nosotros como equipo, que dejamos de hacer en la ida. Al final sabemos de la jerarquía que tienen como equipo, las individualidades que tienen, pero te digo, creo que el partido se tiene que definir por lo que nosotros, por la capacidad de nosotros que tenemos de hacer, sobre todo pensando que vamos a estar en casa, ¿no? Por supuesto que el mensaje que nosotros queremos tener como jugadores es que se note esa ilusión, ese deseo, esa hambre de querer hacer la diferencia desde el minuto uno, pero evidentemente es también importante entender que el partido no se va a definir en el primero, ni en los 5, ni en los 10 minutos. Entonces tenemos que ser más que conscientes de eso y hacer un partido excelente para pensar realmente en poder revertir este escenario. Pues al final es el máximo timonel de la institución, entonces me parece que mandó un mensaje más que contundente de respaldo. Al final creo que es alguien que refleja eso, que está cercano a la institución, que está cercano con nosotros, con el cuerpo técnico, ¿no? Con el staff. Entonces me parece que cumple con esa labor de mandar un mensaje contundente, sabiendo de lo que representa el timonel de Chivas para la liga, por lo que representa para México. Entonces me parece que fue una manera de dirigirse bastante acertada.
9: Contundente el mensaje entonces de Amaury Vergara para exigir algo de orden. No sé si hay orden en esa selección, en esas oficinas, en esa estructura, en algunas áreas, en otras sí hay, tampoco hay que generalizar. Vamos con Jesús Bernal para que nos cuente novedades de las Chivas Rayadas de Guadalajara de cara a este juego de vuelta. ¿Qué novedades por allá, Jesús? Fuerte abrazo.
11: ¿Qué tal, Adal? Saludos para ti, para todos en la mesa de Fútbol Picante. Pues ya escuchamos a José Castillo y tuvimos oportunidad de ingresar unos instantes a las instalaciones del rebaño, donde precisamente platicaba este zaguero central considerado para ser titular el sábado ante el equipo de los Tigres. Mañana será la última sesión de trabajo de Gaby Milito. Está contemplado que sea una práctica a puerta abierta para la afición. No sabemos todavía si para la prensa, para la afición sí. Hicieron una dinámica y lo que están buscando es la unión, ¿no? El poder hacer sinergia entre aficionados, cuerpo técnico y jugadores previo al partido de este fin de semana.
9: ¿Cómo está el plantel después de lo que ocurre en la ida, pero también después de lo que genera Mauri Vergara? Lo que te quiero preguntar, Jesús, es ¿hay esperanza, hay unión, hay algo de fortaleza por todo lo que está ocurriendo alrededor de Chivas?
11: Sí, claro que sí, Adal. De hecho, nos confirmaba José Castillo hace un instante que el día de ayer, que Amaury se dio cita aquí, entre otras cosas por el tema de los seleccionados, también aprovechó para transmitir el mensaje de confianza hacia el grupo. No para exigir ganar ni para golpetear la mesa, no. Para transmitirles la confianza, decir que creen ellos para que puedan sortear la ronda ante el equipo de los Tigres.
5: Oye, Jesús, te mando un abrazo, pero definitivamente lo que pasó y cómo demostró a Mauri este poder, este peso, este impacto sobre la mesa de la Federación Mexicana de Fútbol, a los jugadores los has de haber visto llegar con el pecho erguido, ¿no? Como pavos reales, diciendo, tengo un patrón, tengo un dueño que me respalda, que me banca, y por eso mismo es un sentimiento seguramente de motivación extra para el jugador de Chivas. Mira, hasta Tuca me está dando la razón aquí sentado con nosotros.
11: Sí, seguro, Gus, muy buena tarde. Y José Castillo hoy lo decía, ¿no? Esta parte de que ellos les hace sentir muy bien saber que tiene un dueño que pesa en la liga. Así lo dijo José Castillo, que el timonel de Chivas pesa en la liga y claro, que sentir ese respaldo por parte del dueño les ayuda, e insisto, también por ese mensaje de confianza que les transmitió el día de ayer.
12: Yo creo que inclusive no hemos criticado en cierto momento que él debería de tener más peso todavía del que acaba de hacer.
5: Claro.
12: Que muchas veces, y yo, la gente ha criticado a Mauri, yo siempre he respetado una cosa, que él, mucha gente ha querido criticarlo, responsabilizando de lo que pasó antes de Milito. Y yo decía que no, que era el único que no tenía ninguna responsabilidad, ninguna culpa. ¿Por qué? Porque él delegaba a las personas.
9: Cierto.
12: ¿Me entiendes? Ahora, yo creo que su responsabilidad es que a lo mejor no escogió bien a las personas que delegó. Pero de ahí en fuera, o sea, sí, sí, el mal momento que tenía Chivas antes de Milito, espérame.
8: Es que lo hizo bien, porque, a ver, sí, yo...
9: Vamos a agotar la información con Jesús y lo debatimos.
8: Sí, sí, sí, sí, dale, dale, dale.
9: Jesús, el tema de la enfermería en Guadalajara, futbolistas disponibles, lo de Aguirre descartado, ¿verdad?
11: Sí, Dani Aguirre no va a estar para este fin de semana. Tal vez habría posibilidad si Chivas avanza a semifinales. Habría una ligera posibilidad. Con el que contemplan ya tenerlo en el campo es Hugo Camberos. Ojo, esto no significa que vaya a ser titular, pero sí pudiera entrar en la nómina del equipo y Gaby Milito utilizarlo en cualquier momento.
9: Y parece que seguirá echando mano Milito de futbolistas del Tapatío. Y digo seguirá porque han estado en los entrenamientos al menos, ¿no? Al varios jovencitos.
11: Sí, el portero Lisiaga, por ejemplo, que fue el tercer cancerbero, el caso de Sergio Aguayo, delantero, Samir Inda, mediocampista, Ángel Chávez, defensa central, también Leo Jiménez, que juega como defensa mediocampista, ellos son los que ha elegido para incorporar al primer equipo, aunque ninguno de ellos, digamos, está considerado para arrancar el sábado.
9: Me imagino no hay un solo boleto disponible, ¿no, Jesús?
11: Sí hay, Adal. Lo que pasa es que Chivas tiene la dinámica del mercado secundario. Es que tiene la dinámica del mercado secundario. Entonces, hay gente que compra los boletos para buscar hacer negocio después. Ah. Si tú te metes hoy a la aplicación no oficial donde venden los pases, encuentras, pero a través de este mercado secundario.
9: Ya. ¿Algo más, Jesús?
11: No, nada más. Mañana cierran preparación, entrenamiento por la tarde y de ahí directo al hotel de concentración.
9: Jesús, gracias.
12: Y el domingo empiezan de vacaciones.
8: Oh. ¡Uy! ¡Ese ser personal!
12: ¿Oye?
8: No, pero Franco sí tiene que ver.
11: Saludos, Tuca, saludos.
12: Ah, dale, que soy.
9: Perdón, Jesús, está de simpático el Tuca, ya sabes. O sea, Sasil, el señor con tintes.
11: Ah, hasta después del Mundial, Tuca.
8: No, yo no tengo tintes, nada.
9: Bueno, hay que, nada más rápido, Jesús, hay que ir viendo también el tema de posibles refuerzos para Guadalajara para la próxima temporada. Ojo con lo de, no estoy diciendo que se van a ir, pero sí ha habido un seguimiento, y tú lo sabes, Jesús, por Brian, por Hormiga, por el Tala, y el Mundial podría catapultarles para que de pronto...

0: Una cosa es un seguimiento y otra sí. cosa es una oferta. Entonces, oye, este jugador es bueno, trae.
1: Sí, esperaban que Camberos llegara una oferta que nunca llegó.
0: Nunca llegó.
1: Eso
0: nunca
1: llegó.
2: Además, que se pensaba en su momento que le iban a dar mayor rodaje y no se lo dieron.
1: Es cierto.
2: Y ahí perdió cierta consistencia, cierta regularidad, al margen de que quizá el mismo jugador no supo convencer al técnico para que se la diera.
1: La perdió a raíz de las supuestas ofertas que le dijeron su gente. No sé si sus representantes, sus promotores, sus asesores, que tenían...
2: Y que estaban negociando todavía con el club,
1: y acuérdate su renovación. Que la renovación fue complicada, sí, le costó banca. Comió banca, y esperando la oferta, y esa oferta nunca le llegó al club.
3: Entonces, ¿cómo queremos que Chivas salga campeón?
0: ¿A qué te refieres?
3: Pues si los mejores mejorcitos se van...
0: A la selección, ¿no?
3: No, yo digo, si los venden...
0: Después. Bueno, entonces está mal.
3: Pues está mal.
0: ¿Por qué?
3: Porque si quiero salir campeón, aparte de que tengo buenos jugadores, tengo que traer más.
1: Sí, claro. Que aguanten las ofertas, que no vendan a nadie, ¿tú crees?
3: No. Si quiero salir campeón,
2: espérame,
3: en Tigres, o sea, que tenía un montón de jugadores. Ah, ¿te quieres ir? Sí. Ah, ya tengo uno. Ya tengo uno por ti. Ya está de parejo esto. Ah, te tengo a ti, bueno, y te traigo otro.
0: O sea, si hay un interés de un equipo por la hormiga después de la Copa del Mundo, ¿Chivas no debería de venderlo?
3: No.
0: Ah, ¿por qué no?
2: Órale.
0: ¿Por qué
3: si
0: no?
3: Si lo vende después del Mundial, no le doy un año y está de regreso.
0: Ah. Hoy usted viene muy positivo, ¿eh?
1: Ni a una liga de perfil, digamos,
2: pero ¿por qué siempre
3: holandesa?
1: Que... Sí, holandesa, Bélgica. Holandesa.
2: ¿Por qué siempre que alguien emite un comentario que puede ser realista, le decimos, hoy vienes muy positivo, irónicamente, como diciendo, qué negativo vienes? O sea, a fuerza para
0: ti nunca te hemos dicho que vienes negativo, porque siempre vienes así.
1: Parezco ni positivo,
2: por eso. Pero es que a fuerza, para que tu comentario tenga validez y sea sólido, entonces tenemos que sacar las fanfarrias, aplaudir como focas y las matracas.
0: ¿De qué estás
2: hablando? Porque el Tuca acaba de decir algo con lo cual muchos pensamos que...
1: Que tendría que irse.
2: No, sí, claro, que tendría que irse y que sería muy bueno. Pero él dice, si se va ahorita, bueno, está de regreso. ¿Por qué pensar que es un comentario negativo?
0: Porque lo es.
2: No, pero el señor...
0: ¿Lo es?
2: El señor con el recorrido que tiene puede establecer.
3: Con Santi, cuando va a Italia. Dijiste lo pensó que iba a
0: ser. Que no vayan.
3: Espérame.
1: Pero se lesionó Santi.
3: Pero espérame, pensaba que iba a ser el mismo torneo que en Holanda. Espérame, en Italia es totalmente distinto. Santi todavía falta tener luz propia. Y si Santi, que está en el Milan, la hormiga no tiene luz propia.
0: Te voy a hacer una pregunta.
3: De veras.
0: Si la hormiga se va.
3: Para jugar en este nivel.
1: ¿Y cómo
3: tienes que tener luz propia?
1: ¿Cómo la agarran?
3: No solo depender.
0: Dile qué significa luz propia para ti.
1: ¿Cómo agarran la luz propia?
3: Luz propia es que tú tengas ya la capacidad de agarrar, voltear. A ver, luz propia. ¿Viste el gol de Ken?
1: Sí.
3: ¿Allá?
1: Sí.
3: ¿Del Valle?
1: Sí.
3: Este es un gol que tiene luz propia.
2: Y no depende de los demás para meter gol. Que se genere su jugada para hacer gol.
0: ¿Te puedo hacer una pregunta?
3: Sí.
0: Pero sé sincero,
3: Sí.
2: Uy.
0: Si se va la hormiga después del Mundial. Y como dices, negativamente tú, en un año regresa. ¿Va a ser mejor ser humano y mejor futbolista por haber tenido esa experiencia, incluso en la que fracasó?
3: Pero yo no voy para que tenga mejor experiencia y sea mejor ser humano.
0: ¿Y futbolista?
3: Futbolista, él va a aprender.
0: Entonces mejor que se quede, cosas, ¿no? En la zona de confort, ganando bien, teniendo fama, que le aplaudan todo en Chivas y que todo sea maravilloso.
3: De que si los vende a estos jugadores, menos Chivas va a tener...
1: Que ser campeón.
0: Chivas está forjando otros.
3: Pero forjando... O sea, ¿cuánto tiempo duró para sacar una hormiga, mano?
0: ¿Y ahorita sabes cuántos vienen?
3: ¿Cuántos?
0: Campeón de goleo en el Tapatío, campeón de goleo.
3: Sí,
0: pues, bueno. ¿El portero? Con procesos adelantados. Pues vendrá otro, Tuca.
3: El nivel
1: ya lo dormiste.
3: Tapatío, por el amor de Dios.
2: No me durmió. Es que no puedes decir, vendrán otros, como si realmente, no hombre, está en este momento la cantera de Chivas produciendo al por mayor en volumen. No.
1: Está trabajando bien.
2: A ver, está bien, pero lo que dices tú que es cierto. ¿Cuánto tiempo llevó a sacar una hormiga?
1: Algunos sí.
0: No todos. No todos, señor Ferretti. El portero tiene 18 años.
3: El portero.
0: Mira.
3: Es un portero. ¿Y cuándo va a jugar?
0: Probablemente si lo vendan al Tala lo van a poner ahí.
2: Es que no todos son...
1: Está Wally nada más.
2: Pero no todos son garbanzo de a libra, que es lo que quiere decir Tuca. Yo recuerdo que una vez en

0: Cruz Azul, una presentación, y Matías Cardacho, y ¿cómo se llama? Iván Alonso. No, es que en Cruz Azul tenemos 14 jóvenes que realmente la van a romper. ¿Dónde están después de 2 años esos 14 jóvenes?
1: Sí, yo vería la gran diferencia en Chivas, que sí es un equipo formativo, que sí tiene hoy un director deportivo que sabe formar jóvenes y claro, que ya comprobó Javier Mier en Querétaro una camada de futbolistas de los Gallos que terminó siendo muy, muy importante. Orbelín Pineda, Marcel Ruiz, Romo, por citarte algunos. Y eso creo que en este momento le puede ayudar mucho a Chivas para desarrollar a esos jóvenes.
2: Bueno. Yo lo que pienso es que si Chivas quiere ser campeón, tiene que seguir manteniendo.
0: Tiene que aguantar un poquito más a sus buenos jugadores.
1: No va a aguantar un
0: poquito. Como en algún momento los mantuvo. Como en algún momento los mantuvo Pumas. Quería ser campeón y no salía.
3: ¿Te digo algo? Qué bueno que Jorge Vergara en paz descanse, no les hizo caso a ustedes y decidió que Javier Hernández se fuera.
0: Perdón,
3: qué bueno,
0: si te las llamamos.
3: Qué bueno. Perdón, qué bueno. Si vamos con León Lecanda mejor.
0: Vamos a ver hasta cuánto dura. Vamos. Tu cuento de hadas. Tu cuento de hadas, a ver hasta cuánto dura. Si sigues con ese. Esa actitud.
2: Se enojen, muchachos.
0: Tiempo, esperando tiempo, León, paciencia.
3: León Lecanda, discúlpanos. Ya sabes cómo es Dionisio Estrada, cómo se pone a veces. ¿Qué pasa, León? ¿Qué novedades hay? ¿Ya llegó algo de paz, de tranquilidad después del papelón de ayer en la Federación? Saludos.
4: Ya está más tranquilo todo, querido Adal. Un fuerte abrazo a todos en Fútbol Picante. Ya no invites a Diony porque justo porque lo invita, se pone así. Te cuento una cosa sobre Armando La Hormiga González. Pues apenas en enero nuestros compañeros Jesús Bernal y Diego Ibey reportaban que rechazó una oferta de 20 millones del Dinamo de Moscú para no ir a la Liga Rusa, donde están sus compañeros de selección César Montes y Luis Gerardo Chávez. ¿Qué significa eso? Que está esperando la gran oportunidad en la Copa del Mundo para dar ese brinco al viejo continente en el verano. Veremos si hay una oferta semejante y sobre todo algo que también le convenga a Chivas, ¿no?
3: Sí, de acuerdo, y seguro que si tienen una buena participación, no solo los de Chivas, algunos otros podrán tener interés de otros equipos. A ver, primera práctica de la selección, ¿qué sabes, León, con los 12 seleccionados y los 8 sparrings?
4: Así es, 20 jugadores para Javier El Vasco Aguirre. 12 y 8. Ayer fue una locura, ya habías terminado la edición de SportsCenter, Adal, pero aquí en el CAR, pues bueno, les cuento, ¿no? A las 7 de la noche, faltando una hora para el cierre de la concentración, no habían llegado 8 de los 12 seleccionados. Llegó Eric Lira 7:09, los 4 jugadores que venían de Guadalajara, de tus Chivas, 7:43, Tala, Hormiga, Piojo y Romo. A las 7:45, Israel Reyes de la América. A las 7:48, Javier El Vasco Aguirre, que después del mensaje se fue a hacer cosas personales y llegó 12 minutos antes, y 7:56, o sea, literal de ya le estaban poniendo candado a la puerta, Adal, bueno, en ese momento llegaron Alexis Vega y Jesús Gallardo, ya sabes, directo, les pusieron una chamarra, la fotografía, todos cenando tranquilos, en paz, hoy él mucho más tranquilo, y el entrenamiento me dicen, práctica ligera, algunos ejercicios con balón, sin incidentes ni lesionados.
3: A mí me dijeron, no voy a dar detalles porque no puedo hacerlo, hasta renuncias pudo haber tenido la selección, sí, algún integrante.
5: Yo te voy a dejar un palito por ahí, mi querido Lion, para que lo investigues. ¿Mm? A mí me dicen que el comunicado de Toluca que dice que ellos tenían la autorización de la máxima figura de la Liga y de la Federación Mexicana de Fútbol, que aunque no dice nombre, la máxima figura es Mikel Arriola. Por ahí ya hay ciertos roces con el técnico nacional y que parece que todo está en confrontación. Te voy a dejar para que lo investigues, tú que estás ahí, para que investigues esa arista, esa línea de investigación, para ver si es cierto lo que me dijeron.
4: Mira, te voy a decir lo que sé, mi querido Diony, sobre el tema, y voy a investigar esa línea que me has dado. Ayer, ¿no? Ya obviamente preguntando a muchas fuentes por la tarde, ¿no? Cómo había sucedido todo, cuando se fueron apaciguando las aguas, aunque todavía no llegaban los seleccionados. Lo que me dijeron es que cuando recibe la solicitud Mikel Arriola por parte del Toluca, lo que hizo evidentemente fue consultar con el cuerpo técnico nacional, con Javier Aguirre y con Duilio Davino, y que en esa pregunta le dijeron, a ver, no vemos ningún problema en principio porque los jugadores van a reportar el mismo día de la concentración, solo no van a llegar a cenar, pero van a estar aquí el 6 de mayo y en la práctica del día de hoy, del 7 de mayo, que era la primera. Entonces, en principio el cuerpo técnico responde, no hay ningún problema, todo está ok por nuestra parte. Cuando Duilio Davino, oye, ¿y tú cómo ves? Duilio Davino dice, a ver, yo lo que creo es que ha habido una buena comunicación con Toluca, una buena relación, nos están cediendo el uso del estadio el 4 de junio en el partido contra Serbia, una semana antes del Mundial, yo lo veo ok también en términos de planeación deportiva, no le veo problema. Sin embargo, en ese momento yo lo que sé es que dijeron, hay que consultar con los clubes
3: correcto. De
4: otros seleccionados, porque a lo mejor ahí puede haber un problema.
3: Es correcto.
4: Cuando consultan con los clubes, todos le dijeron que no. América dijo, no, yo no lo veo bien. Cruz Azul dijo, yo tampoco lo veo bien. Pumas, yo no lo veo bien. El equipo, obviamente, de Chivas, menos, ¿no? Y en ese estira y afloja y esto, de repente, todo el mundo se entera que los jugadores ya están entrenando con el Toluca. Y ahí es donde brincó la liebre. Ahí yo te la dejo votando, Adal.
3: Es así, es así. Tiene la información correcta, como siempre, León Lecanda. Y agregaría, algunos, ni siquiera, muchos dijeron que no. Otros ni fueron consultados.
2: Entonces yo tenía razón, ¿no? Que desde que juego y después termine el partido y me voy.
1: Solo les
2: estoy llegando el 6.
1: Solo les preguntaron a los que más pesan.
2: Pero
1: a los equipos que más pesan.
4: ¿Qué hubiera pasado?
5: Contaron sí hay una variación.
1: Ahora te digo,
4: ¿qué hubiera pasado si las cámaras no toman el calentamiento que hacen Gallardo y Alexis Vera?
1: A lo mejor muchos
4: nadie se entera.
1: Sí.
4: Hubieran jugado, como dice el señor Ferretti, y ahí la que se arma.
2: Y ahí llegó a las 11:59 y no pasó nada.
5: Pues sí, pero después tú, si fueras técnico de Guadalajara,
4: con la Cenicienta
5: le hubieras propuesto a Mauri Vergara.
2: Voy al día siguiente, agarro mis 5 y me los llevo a jugar contra Tigres.
5: Claro, y ahí el despelote total. Claro.
1: Si lo de la posible renuncia que hablas era de Javier Aguirre, la tomo, ¿eh? La tomo hoy y pongo otro técnico mañana.
5: Aquí el nombre es.
4: ¿Qué onda, León?
5: Es fácil poder decir nombres. ¿No te gusta el Tuca?
1: Bueno, también, aquí está el Tuca.
5: O te cae mal.
4: La última de León.
5: Yo recuerdo que tú le tirabas al Tuca de vez en cuando.
4: A ver, dime. Tiene información, León. Tiene información, León. Sí, León, para despedirte. Mira, muy rápido, Guillermo Ochoa está ya en estos momentos por viajar a México, si no es que ya está aquí en la República. El viernes tiene un evento con un patrocinador y el lunes, 11 de mayo, es decir, el próximo lunes, será el primer europeo que concentre aquí en el Centro de Alto Rendimiento.
3: Perfecto, León, como siempre, completísimo. Anda derecho el financiero, como siempre.
2: Ya está convocado, Ochoa.
3: Sí, ya llegó.
2: Ya dio la lista.
3: Ya, llegó ya a Limassol desde hace unos días. Llegó tarde, pero llegó el papelito. Gracias a León. Hacemos pausa y regresamos. Cuando regresemos, estaremos hablando del juego de vuelta entre los Pumas y el América. ¿Habrá penal? De prensa de los Pumas de cara al duelo frente al América, Keylor Navas y Uriel Antuna, les escuchamos.
6: De ese lado, Keylor, Uriel, la pregunta es para los dos. Preguntarles si dentro del grupo se tocó el tema, ¿no?, de la resolución de la comisión disciplinaria, de esa supuesta alineación indebida, cómo podría o no afectar al grupo, y también si incluso podría haberse condicionado, ¿no?, el arbitraje de César Ramos para el duelo de vuelta. Gracias.
7: Bueno, yo creo que eso es un tema administrativo. Nosotros a nivel de grupo estamos muy, muy tranquilos, enfocados en lo que realmente nos toca, que es lo que es dentro de la cancha. También yo pienso que con el tema del arbitraje, bueno, al final los árbitros tienen ya mucho que pensar en tomar decisiones muy rápidas en un partido, como para estar también pensando en si un equipo hace un cambio bien o lo hace mal. Yo creo que esos son temas que corresponden a cada cuerpo técnico, en estar atentos y, perdón, si hay un jugador que está lesionado, si puedo hacer un cambio, si no lo puedo hacer, eso va más allá de la decisión que pueda tomar un árbitro. Entonces, estamos tranquilos. Yo creo que el momento incómodo, como lo quieran ver, pasó del otro lado, no tiene por qué afectarnos a nosotros en nada. Y tomarlo con calma. Yo creo que los árbitros son lo suficientemente profesionales para saber afrontar un partido como estos. Yo creo que no va a ser la primera ni la última vez que a un árbitro le toque venir a arbitrar aquí. Entonces, confiamos en su trabajo, en su lealtad y que piten lo que ellos consideren que sea lo correcto o lo que sea en el partido. Nosotros a jugar, ellos a arbitrar, la gente a disfrutar del partido y ya veremos qué pasa.
8: Gracias, Ale. Buenas tardes, Rodrigo Tovar de Fox Sports. Keylor, me gustaría preguntarte cómo se vive este clásico, tú que has vivido varios alrededor del mundo, este clásico contra América, cómo se vive la rivalidad, cómo se vive en el Estadio Banorte, qué se espera para este domingo. Y para Uriel, ¿cómo te sientes, Uriel, de ser parte de esta plantilla de Pumas que puede ser histórica, que puede pues acabar con una sequía, ¿no? de 15 años sin títulos, que puede incluso eliminar al acérrimo rival y clasificarse una semifinal?
9: Bueno, primero que nada, estoy contento, estoy feliz de estar acá. Obviamente, como lo dije en anteriores entrevistas, pasé momentos difíciles. Viví momentos difíciles anteriormente en mi anterior club, lo cual me hizo crecer mucho personalmente. Y nada, obviamente son partidos difíciles que se juegan con el alma prácticamente y obviamente tiene un sazón especial por lo que conlleva las dos instituciones, ¿no? Y lo que se ha jugado durante toda la historia, y obviamente, como dices, el hacer historia en este club, la verdad que tiene todavía otro toque más especial. Obviamente, lo dije anteriormente, fue una de las cosas que me convenció venir acá, el hacer cosas diferentes, hacer cosas que gente no ha hecho, creo que le pone un sazón diferente, y es disfrutar prácticamente. Disfruto cada momento, cada circunstancia que me toca estar y donde me toca estar.
7: Bueno, para mí es un momento, como decía Uri, especial también. Yo creo que a pesar de que ha tenido uno la oportunidad de jugar muchos partidos, muchos clásicos en diferentes ligas en el mundo, yo creo que siempre jugar un clásico es algo lindo, ¿verdad? Yo pienso que nosotros los futbolistas, estar ahí dentro de la cancha, nos hace ser privilegiados, estar en un clásico donde hay dos aficiones que quieren que su equipo gane, donde uno llega al estadio y no se puede perder la esencia de lo que es realmente el fútbol, ¿verdad? El fútbol es una alegría, es una fiesta. Obviamente cada afición quiere que su equipo gane, los futbolistas van a defender su camiseta por igual, pero al final de todo esto también no podemos olvidar que somos todos seres humanos y que la vida continúa, que tienen que prevalecer los valores, el respeto y tratar de darlo todo. Entonces lo tomo así, con mucha felicidad, con muchas ganas de ver el estadio lleno con nuestra afición, que siempre está incondicionalmente, que nos apoya muchísimo y que ojalá nosotros, primero Dios, podamos devolverles una gran alegría.
3: Bueno, son palabras de Keylor Navas, sí, Uriel Antuna, futbolistas del conjunto de Universidad, que busca avanzar las semifinales y tratar de dejar atrás toda la polémica arbitral. Está con nosotros José Ramón Fernández en la mesa de Fútbol Picante. José Ramón, ¿cómo andas? Bienvenido. ¿Todo bien?
10: Sí, muy bien. Saludos.
11: Hola.
0: Saludos, José Ramón.
10: No grites, Dionisio. No
0: grites. Uy, te enoja. ¿Quieres ver cuál es la diferencia entre hablar alto y gritar?
10: No, y menos delante del Tuca. Respeta al Tuca.
0: No, si al Tuca lo que le gusta es justamente eso. No,
10: ustedes dos, tú y el Barbas, lo sacan de quicio.
0: ¿Quién? ¿Quién?
10: Barrabás.
0: ¿Quién es Barrabás? No sé.
10: Ay, ¿no lo conoces?
0: No, dime.
10: Hombre, por favor.
3: A ver, dice Keylor Navas que los árbitros son lo suficientemente capaces, es decir, quiere dejar de lado ya la polémica arbitral. Oye,
10: Keylor Navas es un portero experimentado que ha llevado a Pumas hasta donde está.
3: Sí, es cierto. ¿Va a haber penal para el América?
10: No, va a ganar Pumas directamente.
3: No, no te pregunté quién va a ganar, te pregunté si va a haber penal.
10: Va a ganar Pumas, evita los penales. ¿Tú quieres llevar el partido a penales?
0: No, me refiero.
3: No lo llevé.
0: Que en algún momento
1: que lo van a marcar un penal.
0: Que se van a ayudar a la. A lo mejor América pierde, pero le marca un penal.
10: Ah, qué raro. Y tú, un americanista, lo dices.
0: No, pero acá te están preguntando. ¿Tú qué crees?
10: No, yo no creo. Yo creo que Pumas va a ganar el partido en 90 minutos.
3: ¿Con soltura?
10: Pero si está enfrentando a un América que es.
0: Terrible.
3: Pero empataron a
10: ¿para
3: tres?
10: Para que Dionisio lo diga. Bueno, le empataron a tres por dos penales.
0: Bien cobrados.
1: ¿Por dónde va a pasar la clave del partido, José Ramón?
10: Porque Pumas ataque desde el principio. Marque un gol, dos, y después maneje el partido.
1: ¿Que no se eche para atrás?
10: Que no se eche más atrás de lo debido.
0: ¿No tendrá presión Pumas?
10: ¿De quién?
0: Después de lo que pasó.
10: No, hombre, por favor, la presión la tendrá el América.
3: ¿Eh? O el árbitro.
10: Está esperando.
0: O el árbitro, o el árbitro.
10: Va a un árbitro internacional.
1: Pero, bueno, eso no estoy de acuerdo contigo.
10: El otro árbitro, ¿eh?
1: No estoy de acuerdo contigo. A mí me parece que el presionado es Pumas. Está en casa porque es el que está líder en la tabla. Porque está en su estadio. Por lo que pasó el fin de semana anterior.
0: Que va a querer demostrar que le puede ganar.
1: Yo creo que América tiene todo que ganar y nada que perder en
10: eso. Nada, no tiene que hacer nada. El América venció el domingo.
1: ¿Cómo?
10: Nada.
1: No hay manera de
0: que no se presente.
1: Tú dices que no se presente.
10: Es un equipo que está desbaratado.
0: Que no se presente entonces el América.
10: No que se presente, pero está desbaratado.
3: La ¿Fue mejor Pumas en la ida?
10: Claro que fue mejor. Estuvo 3-1 en el minuto.
3: Dijo Efraín que solamente hubo un equipo en la cancha.
10: Tiene razón.
3: ¿Fue así?
10: Así es, tiene razón.
0: Esa soberbia de los Pumas los va a matar, ¿eh?
3: Hubo solamente un equipo en la cancha.
0: Soberbia, José Ramón, reconócelo.
10: Escucha. ¿Y ayudada a la América de qué?
0: ¿Cuál ayudada?
2: Pumas empieza bien, después América
10: los cambios
2: va mejorando. Y todo. Después
10: terrible, terrible.
2: Segundo, tercer gol. Inclusive pienso que Pumas cede demasiado terreno a la América. Cede demasiado.
10: Demasiado. Se encierra en su área y ahí un árbitro a la primera te marca un penal.
3: Mira las estadísticas, José Ramón. Posesión 57 para América, 43 para Pumas.
10: Porque Pumas dejó de atacar en el segundo tiempo.
3: 23 tiros de América contra 11 de Pumas. 7 tiros a gol contra 6. Bueno, oportunidades que
10: eran más de gol. Tiros a gol son los que cuentan.
2: Ahí está. O sea, porque ahí dice 23 tiros.
3: ¿A dónde, y a gol,
10: iban? ¿Siete? ¿A dónde iban los
3: gol.
10: Tiros?
3: A gol.
2: Y del otro lado, 6.
1: Parejo.
3: Entonces, eso de que hubo un equipo en la cancha.
2: Fíjate.
1: No.
2: El América tiene el 32% de tiros a gol. Y Pumas tiene el 56%.
0: ¿Sabes qué es lo más delicado acá?
1: Más efectivo.
0: Yo, si fuera Efraín. Claro.
3: Buena porque manera si de
1: ver. Pero oportunidades creadas. Oportunidades creadas el doble de América.
0: Yo, si fuera
2: para
0: Efraín.
2: Que haya un gol, la pelota tiene que ir a gol.
1: Sin duda. O sea, tiene que ir sobre
0: el pero disparo. Por ejemplo, disparos al poste que son peligrosos, esos no cuentan como disparo a gol. Pero yo, por ejemplo, yo si fuera Efraín estaría preocupado.
1: ¿Por?
0: Sí, ¿por preocupado.
1: ¿Por qué?
0: Porque un equipo fantasma me meta 3 goles, estaría preocupado. Un equipo que no existe te mete 3 goles. No, porque él dice que solamente un equipo en la cancha.
3: Sí, me gustó el término.
0: Entonces un equipo fantasma.
3: Pero José Ramón te está diciendo 2 de penal.
10: 2 fueron de penalti.
0: Bueno, y bien marcados.
10: No, eso dices tú.
0: No, eso lo dice, eso lo dicen todos los árbitros.
10: Igual que los
0: cambios. Pero tú no quisiste escuchar a los árbitros.
10: No, al árbitro.
0: No, por favor, a todos.
10: ¿Tú crees que va a pitar otra vez el árbitro en la liguilla? Jamás.
0: No, pero vas a cerrar tú, Ramos Palazuelos, pero José Ramón. Yo, imagínate si el América se presenta en el Azteca y le mete 6 goles a Pumas.
1: José Ramón, y no 3. ¿Estuvo arreglado Santander?
0: Y no 3.
10: Claro, hombre, es un árbitro corriente. El domingo es un buen árbitro. Ya verás cómo pita bien.
0: Sí,
3: ¿ya sabes qué árbitro le va a pitar al Guadalajara?
10: ¿Quién?
3: El Gato Volador.
10: No puede ser.
0: ¿Y ya por eso van a quedar eliminados?
3: Yo nada más dije una información.
10: Dionisio puede ser árbitro, le pita al Guadalajara, hombre.
3: ¿Te quedas con nosotros? Goles.
10: Sí, para que Dionisio no grite.
3: Es muy gritón.
10: Muy gritón.
0: Tranquilo. Tú enseñaste a gritar a muchos. Y no, lo sabes.
10: A ti no.
0: No. Ah, por eso a mí no. Pero a otros sí. Sí, a otros.
3: Pausa y venimos.
10: Adalito. No, Adal. ¿Eh? Adal grita. Habla fuerte.
3: Gracias.
10: Señor, habla fuerte.
0: Sí.
10: Nunca no grita.
0: ¿Quieres que grite realmente yo?
11: La sensación que tenemos de felicidad es el objetivo que nos habíamos propuesto de llegar a la final. Y ahora queda pensar en el domingo, pero siempre con el objetivo de ganar esta final. Sabemos que ahora que llegamos la queremos ganar. El grupo estaba preparado. Y creo que ya se habló demasiado entre ayer y hoy de ese tema. Me parece a mí que lo mejor es dejarlo ya como fue, que estén en la selección, que la selección se concentre en lo suyo, que es lo más importante. Y creo que así tiene que ser. Le dedicamos el triunfo a Alexis y a Jesús, que estuvieron con nosotros ayer, y hoy no pudieron estar, pero nada más. Después hubo un malentendido, y esperemos que no. Nosotros nunca quisimos sacar ventaja, nunca.
3: Palabras de el Tony Mohamed, lo volvió a hacer. Estaba en desventaja luego de el 2-1 en la ida ya en Los Ángeles, Dioni. 4-0 el Toluca. Sin Alexis y sin Gallardo.
0: Sí, los errores cuestan. Y aquí el primero fue de Tilma, ¿no? Porque ahí cambia hasta el aspecto emocional. Arranca el segundo tiempo. Viene este penal innecesario, tonto, por parte del jugador de Los Ángeles FC. Bien lo cobra el niño.
10: Mejor Toluca.
0: Bien lo cobra el niño y clava. Y después este.
3: Es un golazo, de verdad.
0: O sea, no supo ni qué hacer Hugo Lloris.
3: Es un golazo.
10: Ese chico Everardo López juega muy bien, ¿eh?
3: Y no va al Mundial.
0: ¿Quién sabe?
2: No había bueno, duda que
0: todo. El festejo de Mohamed que termina molestando al técnico de Los Ángeles FC. Pero después Mohamed aclara por qué hizo eso, ¿no?
3: Porque a él le festejaron en la ida, ¿no? Uh-huh. Este es increíble, Tuca.
0: Solo
3: que pasar una pelota en el área chica así.
0: Pensé que era el Tiva.
1: Doblete de Paulinho al final para el 4-0.
10: Buen jugador, el portugués, muy buen jugador.
2: Y el... No había duda que Toluca iba a remontar. No había.
3: Pero un 4-0 tan contundente sin tus dos futbolistas después de la
0: bronca. Pero cuando acaba el primer tiempo, aunque Toluca llegaba y llegaba, podía uno pensar que se le podía.
10: Nada, tú no quieres a Toluca.
3: Bueno, escuchamos reacciones.
10: Van dos mexicanos a la final. ¿Qué más quieres?
12: Vamos a enfrentar otra vez a Toluca. Toluca es un equipo. Bueno, es el bicampeón. Tiene muchos jugadores que son importantes en la liga. Tiene mucha experiencia, mucha calidad. Y el otro día también sufrimos bastante contra ellos. Para lograr este triunfo no fue algo fácil. Fue algo donde fuimos a buscar. Y creo que este partido vamos a jugar local. Y donde otra vez vamos a mostrar y tenemos que prepararnos bien. Porque viene Toluca que tiene muchas ganas para tener su revancha, me imagino.
3: Ventaja para los Tuzos en la ida. Veremos si el Toluca lo puede revertir en la vuelta, así en enfrentamientos de liguilla, cómo les ha ido en distintos torneos a estos equipos. Hacemos pausa y regresamos.
13: El fútbol no se convence con palabras, se convence viendo. A ti te pueden decir, este es el nuevo Pelé, que a lo mejor tú no te lo crees. Y hace una jugada de Pelé, dices, bueno, quizás sí. Y esa es la gran diferencia. A mí me pueden explicar lo que sea, pero si yo lo he visto, lo he visto. Las selecciones inferiores de Argentina no conocen a Leo, que aquí la selección española lo quieren convocar y él es argentino.
14: Me gustaría jugar algún día con la selección argentina, sería un sueño.
15: Claro, es que no era normal que un jugador como Leo no estuviera en ninguna selección. No hay muchos como él en el mundo.
16: ¿Cuál fue su estrategia entonces?
17: Secuestrarlo. Es que era espectacular.
13: Necesitamos enviarles un vídeo con jugadas suyas para que lo vean y lo convoquen.
18: La desesperación era traerlo para que juegue en la selección argentina.
19: Perder un jugador de los...
18: ¿Es Messi? Yo se daría sentado acá con vos hablando.
20: El saludo, ¿qué tal, Adal? ¿Cómo estás? Pues efectivamente, es una situación muy preocupante, una situación muy triste, una situación que demuestra el desgobierno que hay en el club, ya no solo la desunión en un vestuario en el que, aún así, y a pesar de todo lo que está saliendo, hay muy buena gente, un vestuario en el que hay muchos profesionales, pero un vestuario que, obviamente, ahora mismo no está atravesando por su mejor momento. Y efectivamente, da la sensación de que de cara a lo que viene el fin de semana, es decir, un clásico importantísimo, da la sensación primero que a muchos se les ha olvidado, eso lo primero. Lo segundo, da la sensación de que a muchos también, a varios jugadores, se les olvida lo que representan, se les olvida que están representando un escudo tan importante como es el del Real Madrid a nivel local y a nivel internacional. Y este desgobierno no tiene otro nombre que un culpable, el de Florentino Pérez, que ha dejado hacer durante muchos meses a este vestuario o a esta parte del vestuario, otorgándole poder, sobre todo mirando hacia atrás y echando un poco la vista al momento en el que Xabi Alonso dice hasta aquí, lo mejor es encontrar una salida pactada, y Florentino Pérez se pone de parte de los jugadores. Está claro que no es la mejor situación, veremos a ver cuáles son las sanciones en los próximos momentos, en las próximas horas, porque está claro que el Real Madrid ha dicho, al más o menos, teniendo en cuenta las fuentes que nosotros manejamos, que esto no puede quedar así. Por tanto, va a reaccionar el club, va a reaccionar el Real Madrid, por fin parece que va a reaccionar Florentino Pérez, y a ver esto cómo afecta a la salud de la plantilla y sobre todo a la planificación deportiva de la próxima campaña.
3: Gracias, Rodri, por el reporte. Este es el comunicado del Real Madrid, comunicando que tras los hechos que se han producido esta mañana en el entrenamiento del primer equipo, se han abierto expedientes disciplinarios a Valverde, a Tchouaméni, y que en su debido momento se van a dar a conocer entonces las conclusiones y los procedimientos. ¿Qué opinas, José Ramón?
10: Un momento muy difícil para el Madrid, ¿no? Que dos profesionales se peguen de golpes y que Valverde haya tenido que ir al hospital porque se cayó y sangró. Tiene que meter mano Florentino y no darles el poder a los jugadores, darle el poder al técnico, el que llegue, porque Arbeloa va a dejar el puesto. No sé quién va a llegar. Hablan de Mourinho y me parece que Mourinho no está para dirigir al Madrid. Tendría que ser otro tipo de técnico.
1: ¿Lo correcto sería que los dos jugadores se fueran?
10: No. No, son jugadores muy importantes de la base del Madrid. Tosmini ha tenido muy buenas temporadas y Valverde es un gran jugador. Que se aplaquen, viene el Mundial, los dos van al Mundial, uno con Francia y otro con Uruguay.
3: Pero entonces ya no es un jalón de orejas y yo.
10: No, les van a meter un castigo, una multa, que es lo que más le duele al futbolista. Una multa severa y un castigo interno.
1: Porque en
10: van a castigar de cara al clásico.
1: En ¿verdad? Región 4, es decir, Liga Mexicana, con un incidente similar en Pumas, se fueron los dos porteros, Julio y Alcalá.
3: Pero en otros y ni enterados dos, hemos estado.
1: Yo también, pero... Y terminó pagando un precio alto en encontrar un portero Pumas hasta que llegó Keylor Navas. Sí. ¿Y cuántos puntos les costó Lara?
10: Pero tú crees van a castigar a Valverde y a Tosmelí.
1: Yo pregunto.
10: Van a castigar económicamente, pero no con partidos.
3: Valverde es el capitán.
10: Valverde es el capitán, ha tenido una gran temporada.
5: Pero que haya...
10: Ahora, no sé por qué se dieron de golpes. Hay tensión en el Madrid, por supuesto.
5: Pero lo que dice...
10: no ha ganado nada.
5: Dice Rodrigo Fáez que hay desgobierno. Si hay desgobierno...
10: Sí, hay desgobierno.
5: Es porque Florentino... A lo mejor ya no es esa persona tan fuerte para estar a cargo del club. No, debería pensar dejar a alguien que venga con vigor, que venga con fortaleza.
10: ¿Quién? Dime quién.
5: No sé, él tenía que pensar.
10: Tú conoces las bases
5: si
10: del Madrid.
5: Si yo fuera Florentino, a lo mejor pensaría
10: en alguien. Vete a una asamblea del Madrid.
5: ¿Eh? Y pero ¿por qué te molesta que te diga que Florentino es débil?
10: No, no es
5: está débil. Mostrando debilidad más bien.
10: Es un
5: está
10: hombre
5: mostrando
10: mayor.
5: Debilidad.
10: Es un hombre mayor.
5: Bueno, está mostrando debilidad, José Ramón.
10: Fue debilidad, le dio el poder a los jugadores, fue error.
5: Bueno, se equivocó.
10: Fue el error. Luca.
2: Tal vez, no sé, porque alguien se lastimó más de lo debido. Que se golpeen en un entrenamiento. He visto
10: eso ha pasado muchas veces.
1: ¿Y no los corriste tú?
2: No.
3: ¿Qué hacías tú?
2: Los dejaba. Yo en inicio ponía una regla. Si tú y yo nos damos, tú con Dionisio se dan de trancazo, son 15 días de sueldo.
10: Ah, dáselos, porque esos no tardan en pelearse un día.
3: No, yo
5: 15 días de sueldo. 15 días de sueldo, entonces estarías proponiendo que le quitaran a los dos. Ahí.
10: Claro, una multa.
2: 15 días.
10: Una multa económica, que es lo que le duele al futbolista. Son jugadores que ganan mucho dinero, muchísimo dinero. Valverde es una estrella y Tosmelí es una estrella.
3: Ahora, pero Diori plantea algo y tiene razón. El problema es que Florentino desde un principio empoderó al futbolista.
5: Ya le empezó a dar.
3: ¿Ahora le vas a quitar poder cuando le habías dado hace poquito?
10: Bueno.
3: Y ahora
10: con Ancelotti, que era más coherente, más tranquilo, ganar una Champions, ¿no?
5: Pues sí. Porque Ancelotti gestionaba más.
1: No, y seguramente está simplificado. Hay un reglamento interno que vendrá una sanción con base en ello.
5: Está bien, pero pasa la sanción. La cosa es cómo enderezas hoy al Real Madrid.
10: Mañana se dan un abrazo los dos delante
2: de Luis Enrique.
5: Pero no se habla de no hablo yo de mañana, que simplemente
10: Más adelante
5: se resuelvan entre ellos.
10: Un recambio en el Madrid.
5: Aunque te duela, son dos años que el Madrid se lleva el nadaplete, como dicen.
1: Lo enderezas llevando Luis Enrique.
10: ¿Qué tienes?
3: Yo creo que
10: la liga es difícil que gane. Uh-huh. El caso de Negreira, que es muy complicado.
5: O sea, ¿no Barcelona sigue ganando por Negreira?
10: ¿No te has metido en eso?
5: No, pero Barcelona sigue ganando la liga por Negreira el año pasado y ahora también.
10: También.
5: Por José Ramón, tiene muy buen equipo Barcelona. Está faltándole fuerza a Florentino para otra vez de retomar el rumbo del Madrid.
10: Que los puedes ver en Puebla el 8 de junio, los españoles contra Perú.
5: ¿Me invitas?
10: No, está prohibido que entres.
5: ¿Ah, sí? Entonces pues, no puedo ir.
2: Yo puedo ir. ¿Para
5: qué me dice que vaya?
3: Vamos a pausa.
2: Vale,
3: la última.
5: Ve para ver si entras.
3: José Ramón, gracias por haber estado con nosotros.
10: Dale.
3: ¿Cómo te quieres llevar a Dioni?
10: Me lo llevo al partido de España para que vea quién juega bien.
3: Venimos.
19: Hola, yo soy el Pato Filioni. Maradona, Messi y el Papa Francisco. Es que somos muy solidarios. Solidarios para todos. 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
1: Antes de despedirnos, es oficial, Denis Teclose, nuevo presidente deportivo de los Rayados de Monterrey, y Miguel Herrera, nuevo técnico de los Potros de Hierro del Atlante.
2: Espero que no. ¿Sí? Espero que no veamos a cierta persona por últimas veces.
1: No, está blindado el Tuca con nosotros. Llegamos al final de esta edición de Fútbol Picante. Gracias por haber estado con nosotros, Tuca, Diony, Gus.
3: Gracias.
1: La invitación para que nos reencontremos el día de mañana. Gracias y buena tarde. A continuación, Equipo F.
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0: Señor, en el silencio de este día que comienza, vengo a pedirte la paz, la prudencia, la fuerza. Hoy quiero mirar al mundo con ojos llenos de amor, ser paciente, comprensivo, dulce y prudente. Ver por encima de las apariencias a tus hijos como tú mismo los ves, y así no ver más que el bien en cada uno de ellos. Cierra mis ojos a toda calumnia. Guarda mi lengua en toda maldad. Que solo los pensamientos caritativos permanezcan en mi espíritu. Que sea benévolo y alegre. Que todos los que se acerquen a mí sientan tu presencia. Revísteme de ti, Señor. Tu palabra dice que en tu nombre debemos bendecir a todos, a los que amamos y también a aquellos que aún no conseguimos amar. Yo sé, Jesús, que la bendición es el fruto de tu amor dentro de nosotros y actuando a través de nosotros. Por eso te pido ahora, llena mi corazón con tu amor. Sí, Señor, creo que tu amor me está dejando pleno, y con este amor puedo ahora bendecir a mi cónyuge, a mis hijos, a mis padres, a mis suegros, a mis familiares, a mis amigos y a mis vecinos. En tu nombre, Jesús, yo bendigo también a las personas que tanto me entristecieron, perjudicaron y ofendieron. Señor, que tu bendición restaure el corazón de todas esas personas y las llene de amor y de paz. Yo bendigo en tu nombre todo lo que me está cerca, mi casa, mi trabajo, mis emprendimientos y todos los bienes que me diste. Por ello, Señor, te agradezco. Y ahora, Jesús, te pido que me bendigas y capacites para vivir dentro de tu bendición, para que vuelva a casa sin daño de alma y cuerpo. Amén.
1: Son las 6 y 22 minutos.
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ojos y contemplar el inicio de este nuevo día, no puedo más que exclamar, gracias, Señor. Gracias por el milagro de la vida, por la salud que me permite ponerme en pie y por la fe que me permite reconocerte en medio de este mundo. En este silencio de la mañana, quiero depositar a tus pies mi primer pensamiento, mi primer aliento y mi primer deseo. Que hoy, Padre mío, nada me distraiga de tu amor. Que ninguna preocupación empañe la certeza de que soy tu Hijo amado y que tú cuidas de mí con una ternura que mi mente apenas alcanza a vislumbrar. En este viernes, día en que la Iglesia recuerda de manera especial el sacrificio redentor de tu Hijo Jesús, quiero unirme espiritualmente a su pasión. Te ofrezco, Señor, este día, como un acto de reparación por mis faltas y por las del mundo entero. No quiero que este viernes sea un día común. Quiero que sea un día de entrega total. Te ofrezco mis obras, mis trabajos, mis conversaciones y mis momentos de soledad. Que cada pequeña fatiga, cada contratiempo en el tráfico, cada cansancio en mi labor, sea una joya que pongo en tus manos para la salvación de las almas. Ayúdame a recordar que el amor se prueba en el sacrificio y que no hay mayor gloria que la de perderse a uno mismo para encontrarse en ti. Señor mío, en este diálogo personal que sostengo contigo, te encomiendo de manera muy sentida mis debilidades. Tú sabes bien de qué barro estoy hecho. Conoces mis miedos, mis inseguridades y esas sombras que a veces intentan nublar mi esperanza. Te pido, Padre, que hoy me concedas la gracia de la fortaleza. Dame el valor para decir no a la tentación de la queja, de la envidia o del juicio severo hacia mis hermanos. Límpiame el corazón de toda amargura. Si hoy recibo una ofensa, dame la mansedumbre para perdonar en el acto. Si hoy soy yo quien ofende, dame la humildad para pedir perdón sin demora. Que mi vida hoy sea un reflejo, aunque sea pequeño, de la misericordia infinita que tú derramas sobre mí a cada segundo. Dios Espíritu Santo, fuente de toda luz y sabiduría, ven a mi encuentro en este día. Te pido que guíes mis decisiones desde las más trascendentales hasta las más simples. Ilumina mi mente para que sepa discernir qué es lo que más te agrada. Te encomiendo mis proyectos y mis anhelos. Si están alineados con tu voluntad, permíteme ver los frutos, y si no lo están, dame la docilidad para aceptar que tus planes son mejores que los míos. Ayúdame a ser un portador de paz en mi entorno, que hoy quien me hable se sienta escuchado, quien me mire vea serenidad, y quien comparta conmigo sienta el calor de tu presencia habitando en mi pobre corazón. En este mes de mayo, miro con especial devoción a nuestra Madre, la Virgen María. Ella, que estuvo al pie de la cruz con una entereza admirable, es mi modelo de fidelidad. Madre mía, acompáñame durante las horas de este viernes. Enséñame a sufrir con amor y a gozar con sencillez. Te pido que intercedas por mi familia, por mis amigos y por todos aquellos que están pasando
por un momento de prueba económica.

física o espiritual. Pon en sus corazones la esperanza de la resurrección. María, que tu presencia maternal sea el escudo que me proteja de las acechanzas del enemigo y la estrella que me guíe siempre hacia Jesús. Señor Jesús, Rey de mi vida, te encomiendo este día que se despliega ante mí. Te pido por la Iglesia, por los sacerdotes y por los misioneros que lo dejan todo por tu nombre. Que hoy no me falte el pan material, pero sobre todo, que no me falte el pan de vida, que es tu presencia en la Eucaristía, ya sea real o espiritual. Enséñame a ser agradecido con lo que tengo y a no vivir angustiado por lo que me falta. Confío en tu divina providencia y sé que nunca me darás una cruz que no pueda cargar con tu ayuda. Me abandono en tus brazos, como el niño que confía ciegamente en la fuerza de su padre. Quédate conmigo, Señor, cuando el sol está en lo alto y el trabajo sea arduo. Quédate conmigo cuando la tarde caiga y el cansancio llame a mi puerta. Que al terminar este día, pueda mirar atrás y ver que he intentado serte fiel, que he amado un poco más y que he sido un instrumento de tu amor. Perdóname si fallo, pero no permitas que me aleje de ti. Todo lo que soy, todo lo que tengo y todo lo que espero es tuyo por los siglos de los siglos. En el nombre del Padre, del Hijo y del Espíritu Santo. Amén.

0: Lectura del Santo Evangelio según San Juan. En aquel tiempo, Jesús dijo a sus discípulos: Este es mi mandamiento, que se amen los unos a los otros como yo los he amado. Nadie tiene amor más grande a sus amigos que el que da la vida por ellos. Ustedes son mis amigos, si hacen lo que yo les mando. Ya no los llamo siervos, porque el siervo no sabe lo que hace su amo. A ustedes los llamo amigos, porque les he dado a conocer todo lo que le he oído a mi Padre. No son ustedes los que me han elegido. Soy yo quien los ha elegido, y los ha destinado para que vayan y den fruto, y su fruto permanezca, de modo que el Padre les conceda cuanto le pidan en mi nombre. Esto es lo que les mando, que se amen los unos a los otros.
1: En este pasaje del Evangelio de Juan, Señor, hoy tocas lo más profundo de mi corazón al llamarme amigo. No soy solo alguien que te sigue, soy alguien a quien tú has elegido, alguien cercano a ti, alguien a quien le has confiado tu amor. Y eso me sorprende, porque muchas veces no me siento digno de esa cercanía, y aún así, tú me eliges. Ámense los unos a los otros, como yo los he amado. Y ahí encuentro el verdadero reto, porque amar como tú amas no es fácil. Tu amor no es superficial, no es cómodo, no es solo para los que me caen bien. Es un amor que se entrega, que perdona, que permanece, incluso cuando cuesta. Tú mismo lo dijiste, no hay amor más grande que dar la vida. Y entonces entiendo que amar no es solo sentir, es decidir. Es salir de mí, es pensar en el otro, es servir, es ser paciente, es saber callar, es saber perdonar. Señor, también me recuerdas algo que cambia mi perspectiva. No soy yo quien te eligió primero, fuiste tú quien me elegiste a mí, y eso le da sentido a todo. Mi vida no es casualidad, tiene un propósito, dar fruto, un fruto que permanezca. En esta mañana, Jesús, quiero vivir como tu amigo, no solo de palabra, sino con mi vida. Enséñame a amar como tú amas, especialmente en lo cotidiano, en lo sencillo, en lo que nadie ve. Que mis acciones reflejen ese amor que viene de ti, y que hoy, en cada encuentro, en cada decisión, pueda elegir amar como tú me has amado. Amén.
2: Una torre para tu huerta florida, un lagar para tu vino, y para el vino una viña. Y la viña no dio uvas, ni el lagar buena bebida, solo racimos amargos y zumos de amarga tinta. Edificaste una torre, Señor, para tu guarida, un huerto de dulces frutos, una noria de aguas limpias, un blanco silencio de horas, y un verde beso de brisas. Y esta casa que es tu torre, este mi cuerpo de arcilla, esta sangre que es tu sangre, y esta herida que es tu herida, te dieron frutos amargos, amargas uvas y espinas. Rompe, Señor, tu silencio, rompe tu silencio y grita, que mi lagar enrojezca cuando tu planta lo pise, y que tu mesa se endulce con el vino de tu viña. Amén. Misericordia, Dios mío, por tu bondad, por tu inmensa compasión, borra mi culpa, lava del todo mi delito, limpia mi pecado. Pues yo reconozco mi culpa, tengo siempre presente mi pecado. Contra ti solo pequé. Cometí la maldad que aborreces. En la sentencia tendrás razón, en el juicio resultarás inocente. Mira, en la culpa nací, pecador me concibió mi madre. Te gusta un corazón sincero, y en mi interior me inculca sabiduría. Rocíame con el hisopo, quedaré limpio. Lávame, quedaré más blanco que la nieve. Hazme oír el gozo y la alegría. Que se alegren los huesos quebrantados. Aparta de mi pecado tu vista. Borra en mí toda culpa. Oh Dios, crea en mí un corazón puro. Renuévame por dentro con espíritu firme. No me arrojes lejos de tu rostro. No me quites tu santo espíritu. Devuélveme la alegría de tu salvación. Afiánzame con espíritu generoso. Enseñaré a los malvados tus caminos. Los pecadores volverán a ti. Líbrame de la sangre, oh Dios, Dios salvador mío, y cantará mi lengua tu justicia. Señor, me abrirás los labios, y mi boca proclamará tu alabanza. Los sacrificios no te satisfacen. Si te ofreciera un holocausto, no lo querrías. Mi sacrificio es un espíritu quebrantado. Un corazón quebrantado y humillado, tú no lo desprecias. Señor, por tu bondad, favorece a Sión. Reconstruye las murallas de Jerusalén. Entonces aceptarás los sacrificios rituales, ofrendas y holocaustos. Sobre tu altar se inmolarán novillos. Venid, aclamemos al Señor. Demos vítores a la roca que nos salva. Entremos a su presencia dándole gracias, aclamándolo con cantos. Porque Él es un Dios grande, soberano de todos los dioses. Tiene en su mano las cimas de la tierra, son suyas las cumbres de los montes. Suyo es el mar porque Él lo hizo, la tierra firme que modelaron sus manos. Venid, postrémonos por tierra, bendiciendo al Señor, Creador nuestro, porque Él es nuestro Dios y nosotros su pueblo, el rebaño que Él guía. Ojalá escuchéis hoy su voz. No endurezcáis el corazón como en Meribá, como el día de Masá en el desierto, cuando vuestros padres me pusieron a prueba y dudaron de mí, aunque habían visto mis obras. Durante 40 años, aquella generación me repugnó y dije, «Es un pueblo de corazón extraviado, que no reconoce mi camino. Por eso he jurado en mi cólera que no entrarán en mi descanso». Gloria al Padre, y al Hijo, y al Espíritu Santo, como era en el principio, ahora y siempre, por los siglos de los siglos. Amén. Padre nuestro que estás en el cielo, santificado sea tu nombre. Venga tu reino. Hágase tu voluntad en la tierra como en el cielo. Danos hoy nuestro pan de cada día. Perdona nuestras ofensas, como también nosotros perdonamos a los que nos ofenden. No nos dejes caer en tentación y líbranos del mal. Amén. Creo, Jesús mío, que estás real y verdaderamente en el cielo y en el santísimo sacramento del altar. Te amo sobre todas las cosas y deseo vivamente recibirte dentro de mi alma. Pero no pudiendo hacerlo ahora sacramentalmente, ven al menos espiritualmente a mi corazón y como si ya te hubiese recibido, te abrazo y me uno del todo a ti. Señor, no permitas que jamás me aparte de ti. Amén.
1: En el nombre del Padre, del Hijo y del Espíritu Santo. Amén.
3: Son las 6:43.

Del Evangelio de Juan. En aquel tiempo dijo Jesús a sus discípulos: Este es mi mandamiento, que os améis unos a otros como yo os he amado. Nadie tiene amor más grande que el que da la vida por sus amigos. Vosotros sois mis amigos si hacéis lo que yo os mando. Ya no llamo siervos, porque el siervo no sabe lo que hace su señor. A vosotros os llamo amigos, porque todo lo que he oído a mi Padre os lo he dado a conocer. No sois vosotros los que me habéis elegido, soy yo quien os he elegido y os he destinado para que vayáis y deis fruto, y vuestro fruto permanezca. De modo que lo que pidáis al Padre en mi nombre os lo dé. Esto os mando, que os améis unos a otros.

En el Evangelio de hoy, Jesús nos regala dos ideas vitales para todo cristiano: nuestra amistad con Él y su consecuencia, el amor fraterno. No somos esclavos de Dios, sino amigos. Y no basta con creer, hay que amar. A propósito de este texto del Evangelio de Juan, me gustaría compartir contigo tres reflexiones. En primer lugar, quiero que centres tu mirada en esas primeras palabras de Jesús en el Evangelio de hoy. Este es mi mandamiento, que os améis unos a otros. Es el mandamiento del amor fraterno. Lo define Jesús como su mandamiento. El Señor está prácticamente diciendo que este es el mandamiento vital, el más importante, el suyo. En otro lugar dirá además que es nuevo, os doy un mandamiento nuevo. Y en otro lugar dirá además que este mandamiento es la señal externa por la que sabrán todos que somos discípulos suyos. En esto conocerán todos que sois discípulos míos, si os amáis unos a otros. Este mandamiento del amor fraterno tiene una razón, una raíz. Si hemos de amarnos unos a otros, es porque hemos sido amados por Él. Lo dice Jesús, amaos unos a otros como yo os he amado. Y la mayor prueba de amor por los amigos será llevar este amor hasta la muerte. Lo dice Él, nadie tiene amor más grande que el que da la vida por sus amigos. Justo lo que Él mismo hizo, habiendo amado a los suyos que estaban en el mundo, los amó hasta el extremo. Pregúntate, ¿haces de este amor fraterno el mandamiento central de tu vida? ¿Los que te rodean reconocen tu fe en Jesús porque amas a tus hermanos?

En segundo lugar, es increíble lo que Jesús te dice hoy. Él, el Hijo de Dios, no te dice: has sido escogido como siervo, como esclavo del Todopoderoso, lo cual ya sería de algún modo un honor. Pero no, Jesús te dice algo infinitamente mejor: no te llamo siervo, porque el siervo no sabe lo que hace su señor. A ti te llamo amigo. Jesús te llama amigo. Y te ha llamado a compartir su amistad porque sí, por pura gratuidad, porque te ama. De ahí que Jesús añada: no sois vosotros los que me habéis elegido, soy yo quien os he elegido. Es decir, no eres tú el que le escoges. Antes de que tú le buscaras, él ya te había escogido y llamado. Antes de que le amaras, él ya te había amado con locura. Lo dice San Juan en su primera carta: amemos a Dios porque Él nos amó primero. Y lo dice también el Papa Francisco con una expresión muy sugerente: Dios siempre nos primerea. Es decir, Él siempre es el primero, Él tiene siempre la iniciativa, una iniciativa de amor y de amistad. Y la amistad, lo hemos experimentado con nuestros amigos, nos sitúa siempre en términos de igualdad, no de superioridad ni inferioridad. La amistad hace iguales a los amigos. Tanta cercanía y tanta igualdad te ha dado que ha compartido contigo todo. Todo lo que he oído a mi Padre os lo he dado a conocer. Es decir, su ser, su secreto, su intimidad, su corazón. Y te invita, por tanto, a que con Él y con el Padre tengas una confianza enorme, hasta el punto de que Jesús dice: lo que pidáis al Padre en mi nombre, os lo dará. Medítalo unos segundos. No eres forastero, esclavo o advenedizo para Dios. Eres amigo suyo, de sus íntimos, familia suya. Dale gracias por este don.

En tercer lugar, la amistad con Jesús, como ha venido repitiendo a lo largo de estos días, exige que des fruto, fruto abundante. No es un mandamiento externo. Aunque tengas que esforzarte, renunciar a tus egoísmos y entregarte, es algo que te saldrá de dentro a partir de tu experiencia de amistad con Jesús, de tu encuentro con Él. Ya hemos dicho que la amistad hace iguales a los amigos. Pues bien, si te igualas a Jesús, si te acercas a Él, si compartes amistad con Él, te contagiarás de su amor, de su entrega, de su incondicionalidad. No podrás más que dar fruto como Él. Estás llamado, destinado a ello. De ahí que diga Jesús: «Os he destinado para que vayáis y deis fruto, y vuestro fruto permanezca». ¿Tu amistad con Jesús te lleva a dar frutos de amor y de entrega? ¿O en definitiva es una amistad tan superficial que no te transforma en absoluto? Pues que este Evangelio te lleve a admirarte y a dar gracias a Dios de corazón por ello, de que hayas sido llamado por Él a ser de los suyos, a compartir su intimidad, su amistad, y que viviendo en Él y con Él des mucho fruto. Señor Jesús, eres maravilloso. Gracias, porque no solo eres mi Dios y mi Señor, sino mi amigo con quien comparto todo, quien me sostiene, quien constituye mi razón de ser, mi sostén, mi esperanza. Te amo, Jesús.

0: Son las 6:51.
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2: Ocho de mayo. María, llena de gracia.

El ángel, entrando en su presencia, dijo: «Alégrate, llena de gracia, el Señor está contigo. No temas, María, porque has encontrado gracia ante Dios».

0: Así llama el ángel a María, llena de gracia. Y la gracia no son solo unos dones o unos beneficios externos que Dios da. No, la gracia es Dios mismo dándose. Por eso, cuando decimos María la llena de gracia, estamos diciendo realmente María la llena de Dios. María está llena de Dios. Y María la llena de gracia no aparece ante nosotros como un ser extraño, raro, sino como un ser maravilloso, excelso, luminoso. Cuando una persona es totalmente de Dios, no es menos persona. Al contrario, es persona perfecta, libre, plena, eterna. Mira a María. Lo que Dios quiere de ti, puedes verlo realizado en ella. Dios no soñó tu corazón roto por el pecado. No te soñó distante de Él y de tus hermanos. Te soñó lleno de amor, como María. Te soñó lleno de compasión, ternura y misericordia, como María. Y si te dejas hacer por Dios, si te encomiendas a esta madre preciosa, te irá llenando de gracia, te irá llenando de Dios. Experimenta ya hoy que Dios te hace más libre, más pleno, más feliz.
1: María, llena de gracia, llena de Dios, tómame de la mano, llévame a Jesús. Enséñame a abrir mi corazón a Dios, a llenarme de su luz y de su gracia, a liberarme de todo aquello que me ata, de todo aquello que me impide ser lo que un día soñó Dios para mí.
0: Dios te salve, María. Llena eres de gracia, el Señor es contigo. Bendita tú eres entre todas las mujeres, y bendito es el fruto de tu vientre, Jesús.
1: Santa María, Madre de Dios, ruega por nosotros, pecadores, ahora y en la hora de nuestra muerte. Amén.
0: Madre, que esta flor que te ofrezco hoy sea signo de mi apertura a Dios. Que no busque llenar mi ser de aguas que me enferman. Que por el contrario, beba siempre del manantial de la gracia. Que me llene del agua viva de Dios.
1: Ave María Purísima.
0: Sin pecado concebida.

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2: Son las 7 en punto.

7:03, 7:03. Gracias por la sintonía. Muchísimas gracias por continuar escuchando Asunción FM 98.1, la radio positiva. Saludo muy especial para todas las familias que nos están escuchando en los pueblos circunvecinos. Gracias, gracias, gracias por su sintonía. Igualmente para las familias que nos escuchan aquí en Nochixtlán, Oaxaca, en los barrios y en las colonias de aquí de la Perla de la Mixteca. Gracias por la preferencia, gracias por estar en contacto con nosotros. Soy Abel Santiago Miguel y esta mañanita conviviendo con todos ustedes a través de esta frecuencia. Somos Asunción FM 98.1, la radio positiva. Transmitimos desde el edificio Sammy Hermanos para todo el planeta, así que no hay pretexto para no estar en contacto con nosotros. Si usted tiene un conocido, un amigo, un vecino, alguien que esté fuera del alcance de la FM, bueno, coméntele que se puede enlazar con nosotros a través de esta frecuencia, a través de Asunción FM. Así que no debe haber pretexto para que usted no esté en sintonía con nosotros. Somos una gran estación, le recuerdo, para una gran ciudad. Muy bien, así que tenemos muy bonita mañana, vean nada más. Caluroso, ¿no? Porque es la época, además, es la época del calor, es la época de la lluvia. En fin, este mundo por eso es hermoso, porque nos ofrece muchos cambios, nos ofrece muchos climas, nos ofrece cosas muy hermosas, cosas muy bonitas. Por lo tanto, tenemos que agradecer que este día se nos conceda un día más de vida. Eso es lo maravilloso, fíjense. Por encima de cualquier cosa, tenemos un día más de vida. Tenemos una nueva oportunidad de vivir, así que podemos empezar de nuevo. Vamos a empezar de cero esta mañana, hay que empezar de cero. Y esto es una decisión muy personal, pero muy benéfica. A veces dices, no, pues si yo ya traigo mi historia, ya traigo mi historial, no, pero sí tenemos que empezar, porque el pasado ya se fue, el mañana quién sabe si llegue, por lo tanto tengo que empezar de cero esta mañana. Es un día más. Y hoy, pues ahorita estoy, más tarde quién sabe, por lo tanto tengo que aprovechar la gran oportunidad de vivir. Quiero estar consciente de lo que significa la vida. Hay que estar consciente de lo que significa la vida, y la vida significa alegría, significa bienestar, significa bienestar, significa alegría de vivir. Entonces, desde luego, esto a veces pues lo consideramos porque no lo consideramos porque tenemos muchos problemas. Andamos endeudados económicamente, lo digo a título a título personal. Entonces se presentan problemas familiares, problemas de enfermedad, de tantas y tantas cosas que se nos manifiestan. Entonces, desde luego, tenemos que empezar de cero. Entonces, es importante que nosotros nos regalemos la oportunidad. Nadie nos las va a dar, ¿eh? Dios ya nos dio, ya nos regaló el día, ya nos dio la vida, ya nos dio la salud. Entonces, hay que cuidar todo eso, ¿no? Que es necesario para desplazarse por este mundo. Nos dio todo. Por lo tanto, tenemos que aprovecharlo esta mañana y darnos cuenta que pues la vida es única, la vida es irrepetible. La vida es irrepetible, es solo una vez. Por lo tanto, tenemos que tomar las decisiones más acertadas posibles. Hay que tomar esas decisiones, porque a veces perdemos la emoción por lo que amamos. Entonces tenemos que recuperar esa emoción y tenemos que volver a sentir esa emoción. Hay cosas, por ejemplo, que ya se nos olvidaron, pero que hoy tenemos. Dices, esto me hacía feliz, bueno, voy a procurar que se repita. Las cosas que me han hecho felices, que se repitan, pero las cosas que me han hecho infeliz, que me han hecho sufrir, bueno, ese es adiós, ¿no? Adiós, que les vaya bien. Entonces sí es importante que recuperemos, porque a veces perdemos la emoción por lo que amamos y tenemos que volver a sentirlo. Entonces sí, nos dejamos de emocionarnos por el día a día, por la rutina del día a día, por el estrés, por situaciones que estas enfermedades tan silenciosas y tan presentes, en estos tiempos, que dejamos de emocionarnos. Entonces la rutina es uno de los principales culpables, repetir siempre lo mismo. Y desde luego que si estamos haciendo o repitiendo siempre lo mismo, no va a haber cambios en nuestra vida.
los resultados siempre van a ser lo mismo. Por eso es importante que nosotros cambiemos la rutina, cambiemos nuestros juicios, nuestras actitudes, nuestra manera de vivir por mejores cosas, por mejores decisiones. Entonces le comentaba que la rutina es uno de los principales culpables porque estamos repitiendo siempre lo mismo y esto le resta sorpresa a lo que antes disfrutábamos. Entonces la presión por rendir o alcanzar expectativas también puede convertirse en una pasión y esa pasión se convierte en una carga. Y claro que aparece el estrés. Entonces las nuevas responsabilidades o los cambios en los que pues valoramos, pueden hacernos perder interés en ciertas actividades o personas. Entonces esta falta de ilusión se acerca a lo que pues la experiencia nos ha enseñado, ¿no? Es decir, la dificultad para sentir placer o perdemos el entusiasmo por lo que antes nos hacía felices. Entonces no siempre significa que haya un trastorno detrás, pero puede ser una señal de que nuestro cuerpo y nuestra mente necesitan descanso. Y es ahí donde el autocuidado se manifiesta. Incluso necesitamos a veces ayuda profesional. Entonces tenemos que recuperar o tenemos que regresar al origen de nuestra motivación. Además el día se presta para esto, vea. El día está hermosísimo. Vamos a hacer cosas diferentes. Vamos a disfrutar el trabajo, que el trabajo, como bien lo decimos, es una bendición. Bendito Dios que tenemos un trabajo el día de hoy, que tenemos cosas distintas que hacer. O sea, la cosa es que lo que hacemos recupere la alegría, ¿sí? Lo que hacemos recupere la motivación. Vamos a hacerlo con alegría. Bendito sea Dios que tenemos un trabajo, bendito sea Dios que tenemos la salud. Miren que le decía yo que hoy se nos ha concedido un día más de vida. Y no nos ha costado absolutamente nada, nada, nada. Más que el trabajo de cuidar. ¿Y cómo vamos a cuidar la vida? Pues con la salud. Y tenemos que fortalecer nuestra salud. Tenemos que fortalecer nuestra manera de pensar en cuanto a la salud. No nos andemos metiendo cualquier cosa al cuerpo. No estemos envenenando nuestro cuerpo. Sustancias que no nos van a llevar absolutamente a nada más que a enfermarnos más. Dices, no, si no me ha hecho nada, no, espérate tantito, síguele por ahí vas bien. Entonces, si estás consumiendo, hay tantas adicciones el día de hoy, ¿sí? Hay muchas adicciones que nos atraen bastante. Entonces, tenemos que vivir nosotros cuidando nuestra salud. Cuídate mucho porque te vas a necesitar. A veces decimos, bueno, pues es que tengo a mis hijos quien me cuiden, tengo a la nuera, tengo a unos amigos que me cuidan. No, sí, te van a cuidar una vez, pero después tienes que sacar todo tu potencial para cuidarte tú mismo, porque no crean que es tan fácil estar enfermo. Yo he estado muy enfermo. He estado a punto de perder la vida, entonces tienes que cuidarte porque fíjense que cuando estamos enfermos, pues reclamamos la ayuda de los hijos. Los hijos ya tienen su propia vida, ¿sí? Ya tienen su propia vida, los amigos tienen su propia vida, los familiares tienen sus propias ocupaciones y nosotros les estamos exigiendo que no sean ingratos, que nos ayuden, sí, pero miren, si me enfermé, por iniciativa propia, permítanme decirlo de esta manera, por iniciativa propia yo me enfermé, me conseguí una enfermedad ocasionada por mi tabaquismo, por mi alcoholismo, por mi drogadicción, por mis abusos en la comida, etc. Entonces, dices, bueno, pues definitivamente pues la responsabilidad es mía. Hay muchas enfermedades que nosotros generamos, que nosotros aceleramos. Entonces sí tenemos que motivarnos, tenemos que volver al inicio y este puede ser muy revelador. Tenemos que volvernos a enamorar de nuestras actividades que nos han causado mayor alegría. Tenemos que tener un círculo de amigos que nos alegren la vida y nosotros también a ellos. Tenemos que recordar que ese motor
el motor que encendemos desde la mañana, que es la motivación, pues desde luego nos ayuda a reinterpretar las cosas y a darles un nuevo significado. Hoy voy a hacer mejor las cosas, no las voy a hacer porque las tengo que hacer nada más. O sea, de mala gana, desmotivado, tengo que dejar de ser displicente. No, hacer las cosas con gratitud, hacer las cosas con mucha alegría. Entonces, cuando hacemos las cosas así, desde luego que despertamos nuevas pasiones. Tenemos que aceptar que algo nos está moviendo y que es la alegría de vivir. Y desde luego tenemos que empezar de cero. Vamos a permitirnos explorar nuevos intereses, aunque empecemos como por curiosidad. Entonces es la hora, ahorita es de revisar la hora, perdón, es la hora de revisar nuestra energía emocional, cómo estamos, si estamos enojados, si estamos estresados, si estamos inconformes, si estamos neuróticos, no, pues hay que revisar nuestra energía emocional, hay que revisar y es que la vida, por decirlo de esta manera, es una competencia. Pero esta competencia simple y sencillamente se centra en mí mismo. No estarle echando la culpa a los demás, ni mucho menos estar comparándose con los demás. Entonces sí es el momento de revisar nuestra energía emocional. Nuestra energía emocional, no la energía de los demás. Aíslate de los demás si es necesario, pero lo importante es que tú inicies tu propio día. Hay cosas que no te van a gustar dentro de la familia. Decisiones que toma tu pareja o tus hijos, etcétera, o que te exigen mucho, por ejemplo, a las amas de casa les exigimos mucho, y tienen mucho trabajo, ¿eh? Hay que ayudar en los quehaceres domésticos, hay que ayudar, pero el hombre parece, es el jefe, pues el jefe, y se la crea y anda pavoneándose por alrededor de la casa y no es capaz, lo digo a título personal. No es capaz de agarrar una escoba y ponerse a barrer o ayudar en los quehaceres domésticos. No, pues él es el que aporta el dinero. Poquito, pero aporta. Pero sí exige diario pollo, exige diario pescado. Y como que no va por ahí la cosa, ¿no? La cosa es que participemos, seamos parejos. Además, fíjense que en el noviazgo, usted o yo o cualquiera de los que estamos platicando ahorita, prometió ser colaborar con todas las actividades del hogar. Pero pues poco a poco pues ya se va. Bien me decía un amigo, es que todo es que te parece que tu vida va a ser maravillosa cuando llegas a tener pareja, cuando ya haces una vida en pareja, piensas que la vida no va a cambiar, sí cambia. No sé, a lo mejor los 3 primeros meses son fantásticos, pero los que vienen, mucho cuidado. Entonces revisa tu energía emocional. Porque ya tienes responsabilidades. Entonces, lo que parece, o padecemos desinterés o padecemos agotamiento, tenemos que preguntarnos qué cosas están drenando nuestra alegría de vivir, nuestra energía en el día a día, y tenemos que priorizar nuestro bienestar. Hay que descansar. Hay que delegar, hay que tomarnos un tiempo para nosotros, para decir, bueno, ¿qué es lo que me está? Y uno solo no se puede engañar, ¿qué es verdaderamente lo que te está haciendo daño? Así que conserva la paciencia, la tolerancia y revisa con calma, sin echarle la culpa a nadie. Pero de esto vamos a seguir platicando esta mañana, ¿qué le parece? Así que vamos a un tema musical motivacional. De estos que solamente los escucha usted aquí en Asunción FM 98.1, la radio positiva. Y enseguidita venimos, tenemos esta mañana, ya son las 7:17, mensajes que nos mandan el profesor Marcelo Pérez y el profesor Fernando Pacheco, estos mensajes tan llenos de espiritualidad que vienen a enriquecer nuestro programa y a compartirlo con todos ustedes. Un saludo muy especial para todas las amas de casa que nos están escuchando esta mañana. Gracias por la sintonía. Soy Abel Santiago, no me tardo naditita, ya regreso.

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2: Y hemos llegado a este viernes pascual y viernes penitencial. Los invito para que con humildad y con sencillez vamos a nuestra conciencia y le pidamos perdón a Dios por nuestros pecados, por nuestras fragilidades, por todas esas debilidades que a veces no nos dejan ser lo que tenemos que ser. Todos batallamos con cosas. Detrás de cada alma hay una batalla, hay una pena, hay una situación apremiante. Señor, ayúdanos a ser todos los días mejores, a llenarnos de ti, a ser prolongación de ti en esta tierra. Amén.
3: En el nombre del Señor Jesucristo, comenzaré este día. Te agradezco, Señor, por cuidar de mí durante la noche. Haré todo lo posible para que todas mis acciones de día te honren a ti y a tu voluntad. Querida Madre mía, Santísima Virgen María, vigílame durante el día. Ángel de la Guarda, cuídame. San José y todos los santos de Dios, rueguen por mí. Por el santísimo nombre de Jesús. Amén.
2: Hechos de los Apóstoles, capítulo 15, versículo 22. Entonces los apóstoles, los ancianos y la comunidad entera decidieron acoger a algunos dirigentes de los hermanos para enviarlos con Pablo, Bernabé, Judas, por sobrenombre Barsabás, y Silas a Antioquía. Palabra de Dios, te alabamos, Señor. El verbo que quiero resaltar es acoger. Acogieron, recibieron, aceptaron a otros para comunicar la fe, para ser parte de la misión. Pienso yo con humildad que hoy falta acogida. Hay que aprender a acoger. Hay que aprender a recibir a los que llegan con amor, con humildad, con sencillez. Yo que soy párroco, lo vivo mucho. Entra una persona a un grupo pastoral y a veces miramos a esa persona con celo, como con recelo. ¿Y esta por qué entró? ¿O este por qué entró? ¿Y quién se cree esta? ¿Y quién se cree este? Y eso es muy triste. Y tal vez por eso muchas personas no nos ingresan a la pastoral, porque no se sienten acogidos, se sienten rechazados y muchas veces hasta señalados. ¿Vos sos una persona acogedora o no? Recuerden, ese acoger es un sinónimo de abrir el corazón, abrir la mente y darle cabida al otro que quiere vivir tu misma experiencia, la de Dios. Seamos acogedores. En el nombre del Padre, del Hijo y del Espíritu Santo. Amén. Feliz y santo día para todos.
4: Son las 7 con 25 minutos.
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Nuestros hermanos los enfermos nos piden que te hablemos de ellos. No pueden venir hasta tu altar. Son prisioneros del dolor, clavados a la cama de un hospital. En sus casas, sobre la tierra húmeda de una cueva, sufren día tras día, a veces sin más esperanza que su propio dolor. Esos hermanos nuestros necesitan de ti. Pasan las noches para ellos interminables, esperando el día. Pasan el día con la ilusión de poder descansar por la noche. Necesitan de ti. Envíale, Señora, en su larga agonía, un ángel que les hable de ti. Que les diga que tú eres la salud de nuestro pueblo, que sufres con ellos y no les abandonas, que tienes poder para sanar todas sus enfermedades. Te pedimos que abra sus ojos, que te vean y encuentren la vida para su débil esperanza, la vida para sus cuerpos. Salud de los enfermos, ruega por ellos. Así sea.

0: 7 de la mañana, 7 de la mañana con 38 minutos, es viernes ya 8 de mayo del año 2026, gracias por la sintonía, muchísimas gracias por continuar escuchando Asunción FM 98.1, la radio positiva. Muy bien, así que a ver, ¿por dónde empezamos? Tenemos aquí a la mano la invitación, claro, ahí está la invitación de nuestros vecinos, nuestros amigos del Rancho de la Luz, que ya estamos a 8, mañana inicia la celebración anual en honor a la Santísima Virgen de la Luz, así que desde luego hay que celebrar, hay que estar con ellos en estos días, porque el día 9 inician las velaciones. La primera velación está a cargo del señor Guillermo Cruz Pérez, la segunda velación. Iniciamos el día 9. El día 9 está a cargo del señor Guillermo Cruz Pérez, la segunda velación está a cargo de la señora Macaria Jiménez López, la tercera velación, que es el día 11 de mayo, le corresponde al señor Isidro Pérez Gómez, la cuarta velación, que es el día 12 de mayo, corresponde a la familia Ramírez Gómez, la quinta velación, que es el 13 de mayo, corresponde a la familia José Hernández. La sexta velación, que es el 14 de mayo, corresponde al señor Noé Cruz Palma. La séptima velación, que es el día 15 de mayo, corresponde o está a cargo de los niños Alex Yair y Freddy Osorio Pérez. La octava velación corresponde a Rosalino Cruz García y familia, que es el día 16 de mayo. Y el día 17 de mayo es la última velación, es la novena, porque se llama novena. Ajá, son nueve velaciones. Entonces, la novena velación es el día 17 de mayo. Le corresponde a la señora Eustolia Gómez Pérez. Ahí está. Ya con esto abrimos ya el día 18 de mayo. Y el 18 de mayo es el recibimiento del alba y la oración de la mañana. Esto es a las 6 de la mañana. A las 8 de la mañana es un almuerzo ofrecido por los padrinos de Calenda, Cristal Rosemary y Joana Isabel Cruz Mejía, Eduardo Santiago Cruz y familia Cruz Mejía. Y desde luego a las 2 de la tarde, porque ya en lo que se lavan los trastes y se prepara la comida, bueno, la comida ofrecida el día 18 de mayo es por los padrinos de Calenda, Cristal Rosemary, Joana Isabel Cruz Mejía y Eduardo Santiago Cruz. Son los mismos, ¿verdad? Son los mismos. Cristal, sí, son los mismos que nos van a dar de almorzar el día 18. También nos van a dar de comer, si acaso salimos a dar la vuelta nada más para prepararnos para la comida. El día 18, ya el día 19 de mayo, que es el martes 19 de mayo, tenemos también comidita ahí que nos ofrece la señora Silvia Avendaño Gala e hijos de esta va a ser en el rancho Caguande, es el rancho Caguande, así el día 19 de mayo. Ahí donde están las albercas, ahí va a ser la comida. Entonces, la comida es ofrecida por la señora Silvia Avendaño Gala para el día 19 de mayo. Y luego tenemos el día 20 de mayo. El día 20 de mayo también tenemos comidita. La comida es ofrecida por mi amigo Don Ángel Castellanos y familia. Don Ángel y Doña Eva nos van a ofrecer una comida allí en el Rancho de la Luz el día jueves. Podemos ir todos, no hay límite, ahí cabemos todos. El día jueves 21 de, no es cierto, es el día miércoles 20 de mayo. La comida es ofrecida por el señor Ángel Castellanos y familia. Ahí hay que estar. El día 21 es el jueves 21 de mayo, ya estamos cerrando ahí, recibimiento del alba y oración de la mañana, misa de consumación a la 1 de la tarde, misa de consumación y procesión de la Virgen de la Luz en el atrio de la iglesia, por intenciones de los niños Marco Antonio y Paola Michel Ramírez García y familia Ramírez García. Y ya el día también El martes 19, sí, esto es el 21, pero ya los eventos deportivos ya lo estamos iniciando desde el día martes 19 de mayo a las 11 de la mañana. Carreras de off-road, carcachas a taco en el paraje La Laguna, categoría de bochos 1600, tubulares 1600, ponis y libres. A las 12 del día inicia el torneo del día 19 de mayo, ¿eh? Torneo de básquetbol de tercera fuerza, premiando a los tres primeros lugares en la unidad deportiva de la comunidad. El miércoles 20 de mayo, también tenemos carrera de ciclismo, rodada 29 MTB en el circuito La Luz en San Antonio. El circuito comprende La Luz San Antonio. Y se van a premiar a los cuatro primeros lugares, categoría libre. Y ya, el jaripeo. Muy bien, entonces ahí está la invitación. Les recuerdo que la celebración en honor a la Santísima Virgen de la Luz, que se celebra en la Luz de Tlatongo, Nochixtlán, inicia el día 9. Agéndelo, por favor, el día 9. 9 de mayo, del 9 al 21 de mayo de este año, del año 2026, y ya nos vamos preparando para el 2027, pero por lo tanto hay que atender primero el 2026, si Dios permita que lleguemos y ya nos preparamos para esa fecha. Muy bien, así que vamos a darle también lectura a los mensajes que tenemos esta mañana. Tenemos aquí el mensaje del profesor Fernando Pacheco. Gracias, profe, que tengas un excelente día. Y dice: Buenos días, mi amado Jesús. Mi amado Jesús, al iniciar este nuevo día, dejo que tu palabra resuene dentro de mí como un llamado que no puedo ignorar. Este es mi mandamiento, que se amen unos a otros como yo los he amado. Me recuerdas que no hay amor más grande que dar la vida por los amigos. Señor, enséñame a vivir esa entrega en lo cotidiano, en la paciencia que me cuesta, en la escucha que exige tiempo, en la bondad que pide renuncia, que no olvide hoy que soy elegido, no por mérito, sino por gracia, enviado, no por obligación, sino por amor. Haz que mis pasos den fruto, un fruto que permanezca, que alivie, que anime, que acerque a otros a tu presencia. Espíritu Santo, mantén mi alma despierta para reconocer las oportunidades de amar como Jesús ama, sin medida, sin miedo, sin esperar recompensa. Que cada encuentro de este día sea terreno fértil para tu mandamiento. Que al vivir este día mi vida misma sea una oración silenciosa que diga: Aquí estoy, Señor, para amar como tú. Buenos días, mi amado Jesús. Buenos días, mis queridos amigos. Gracias, profe Fernando Pacheco, por tu aportación al programa de esta mañana. Ya son las 7 de la mañana con 47 minutos, 7 de la mañana 47 minutos de este viernes. Ya estamos iniciando el fin de semana. Es viernes 8 de mayo del año 2026. Gracias por su sintonía. Le recordaba yo, estábamos platicando que hay que revisar nuestra energía emocional, así como le revisamos la gasolina al coche, le revisamos la llanta, le revisamos ¿qué otra cosa? El anticongelante, le revisamos los frenos. Bueno, ¿nosotros dónde quedamos? Ahorita que yo le decía, revisa tu energía, no es, hay que revisar nuestra energía emocional, cómo estamos de humildad, cómo estamos de fe, cómo estamos de tolerancia, cómo estamos de buen humor para iniciar el día bien. Fíjense que en todos estos aspectos tiene que haber un balance, si no, no sirve. Tenemos que hacer un balance para medir cómo andamos. Si andamos de malas, andamos neuróticos, ¿sabes qué? Mejor bájate del día y vete a descansar, date una vuelta por Santiago Apuala, por Santiago Huautlilla, date una vuelta por San Juan Tepozcolula, vete a Santo Domingo Yanguitlán. Lo estoy invitando a puros pueblos mágicos, ¿eh? Vete a dar una vuelta por Santa María Chachuapan, por San Juan Yucuita. Hay que ver cómo están de este lado aquí en Tlatongo. Hay que ver cómo están de este lado en Santiago Tillo. Bueno, tenemos tantas cosas. Desconéctate del día. De nada sirve de que estés gritando y estés ordenando nada más. Si andes malhumorado, que te gobierne el mal humor. No, no, no permitamos. Entonces tenemos que, le decía yo, introducir pequeñas variaciones, porque el cerebro necesita novedad, de estar haciendo siempre, siempre, siempre lo mismo, pues no cambiamos, seguimos ahí, ni salimos adelante, estamos estancados, estamos atrapados nada más y lo peor que es en el pasado. Estamos deseándole que le vaya mal a la gente. ¿Quién no ha pasado esos momentos? Todos hemos pasado esos momentos, pero llega el instante en que dice, ¿sabes qué? No, ya estuvo, ya hay que cambiarle porque pues no, no he ganado nada con estarle deseando que le vaya mal a los demás o robándoles su energía positiva. Mejor, ¿sabes qué? Voy a tomarme un tiempecito, unas vacaciones, no necesito irme al mar, ni mucho menos. Necesito irme a caminar allá a la colonia Emiliano Zapata, ir a conocer el cerro por ahí atrás, que está muy, muy amplio, muy bonito. Necesito irme de este lado de este lado donde está el restaurante Masa Madre, a quien le mando un saludo allí a mi primita querida. Aritos, que tengas un excelente día, hermanita. Muy bien, y todo por ahí, hay que irse a dar la vuelta, ¿no? Hay que caminar las calles de nuestro hermosísimo Nochixtlán, Oaxaca. Hay que caminar las calles y, en fin, desconectarte, desde luego, ya que no haga tanto calor. O enciérrate en tu cuarto, enciérrate ahí en tu recámara. Descánzate, duérmete, tómate un té de tila. Dicen que ese, ni sé quién sea la tila, no sé si sea una vecina o sea alguien por ahí, pero tila se me hace que es una hierba. O tómate un café de hierba santa. No hay otro que tiene un olor muy especial. Bueno, un té de cedrón, un té de manzanilla, algo que te relaje y te duermes tantito. En lo que le esto se lo comento porque para que cambie nuestra dinámica del día a día, hay que introducir pequeñas variaciones, porque el cerebro necesita novedad, porque anda fatigado, anda cansado el cerebro. Lo tenemos pensando y tenemos tantas preocupaciones. Tenemos tantos pensamientos negativos que necesitamos introducir pequeñas variaciones a nuestro cerebro. Ya que llegue para las queridas amas de casa, pues díganle al marido, oye, te vienes temprano para que hagas la comida tú, para que barras la casa, para que estés al tanto de los niños, porque yo quiero descansar. Fíjense que no sé por qué los hombres somos tan abusivos que queremos que todo lo haga la señora. Y si llegas a la casa y ves algo sucio, cuidado, porque le haces un juicio ahí, un juicio sumario. Y luego si tienes hijos súper consentidos, les dices, mira, mi mamá me pegó, mi mamá me hizo esto, y órale, ahí están los ojotes que el jefe de la casa, el jefe de la familia, yo no sé quién le puso así el jefe. Como que te distingue, ¿no? Como que te personaliza ahí en la casa. No, no, no, mi mai, ya tienes que ponerle otra dinámica ahí en el hogar, tienes que cambiarle. Tienes que cambiarle. Por eso, porque se aburre mucho en el hogar, porque no hace nada el marido alcohólico, por eso se va con su banda, por eso se va con los cuates. Porque no le han asignado una actividad en el hogar. Por eso anda nada más de vago. Pero si le exigimos que se ponga, por lo menos llegue y prepárate tu comida tú. Entonces, como no hay responsabilidades, se vuelve muy vago. Y también los hijos, desobedientes y vagos como el papá. Entonces, y hablo de mí, ¿eh? No estoy hablando de ustedes, no sea que me echen la bronca, porque luego me mandan mensajes así como que si yo fuera muy perfecto. No, hombre, sí, a mí no me han corrido nomás porque, pero a pesar de que hago todo el quehacer de la casa, bueno, pues pues todavía me quieren cargar más. Entonces, Ya he estado a punto de denunciar a mi esposa por las cargas laborales que me pone. Bueno, pero es importante que nosotros seamos conscientes, que seamos conscientes como hombres, como caballeros, seamos conscientes y colaboremos con la casa, porque nos damos vida como de patrones, así, ¿no? Como si estuvieras pagando muy bien, pero fíjate que no. Entonces sí es importante que nosotros, esto se lo pequeño, se lo pequeño. Esto se lo comento porque sí es importante hacer variaciones durante el día. Hay que introducir pequeños cambios. ¿Sabes qué? Hoy no vamos a comer aquí en la casa. El día que sea, no esperemos que sea fin de semana. Vamos a comernos por ahí al campo, ¿no? Vamos a hacer un día de campo o vamos a comer. Hay tantos lugarcitos donde podemos ir a echarnos una memelita. Un saludo para todas las personas que hacen tortillas de mano. Todavía somos muy afortunados. Tortillitas de mano con un pedacito de cecina, un cafecito, allí a la orilla del brasero. Entonces todo esto funciona para que hagas un cambio, pero eso no te da derecho a que el viernes ni sábado andes en otras actividades. No, hay que sembrar flores, hay que barrer la calle, hay que revisar que no se esté filtrando el agua ahorita en la casa, que ya vienen los tiempos de mayor intensidad de lluvia. Hay que estar muy al pendiente de nuestra vivienda porque nadie lo va a venir a arreglar por ti. Hay que cuidar que el grifo o las llaves de la casa no estén tirando agua porque ahorita no estamos en condiciones de desperdiciar el agua. Tenemos que cuidar el agua. Entonces, no porque no la pagues no la vas a cuidar. No, tienes que cuidarla. Entonces, todas esas actividades tenemos que hacer. Entonces nada que me está esperando la banda, así que se esperen y nos vemos en el mes de septiembre u octubre, ¿sí? Para irnos por ahí a dar la vuelta, pero ahorita no se puede. Muy bien, mire, tengo aquí a la mano el mensaje de esta mañana del profesor Marcelo Pérez. Buenos días, profe, que tengas un excelente día. Dice aquí, a ver, vamos a ver, dice, mayo 8, la naturaleza del amor, primera carta de Corintios 13, 13. Y ahora permanece la fe, la esperanza y el amor, estos tres, pero el mayor de ellos es el amor. Corintios 13, 13. Es difícil no quedar asombrado por la manera en que el apóstol Pablo habla del amor en este pasaje. Son palabras bastante conocidas que capturan la sensación de lo que todos anhelamos en nuestras relaciones, un amor genuino, inquebrantable y paciente. Pablo no describe un amor basado en emociones pasajeras, sino un compromiso activo, perseverante y desinteresado, un amor que no busca lo suyo, que no se irrita fácilmente, que no soporta, que lo soporta todo. En este sentido, el ideal que presenta parece inalcanzable para la naturaleza humana, pero es precisamente en ese reto donde radica un poder, porque es sólo cuando reconocemos nuestra incapacidad de amar de esa manera por nuestras propias fuerzas que nos acercamos con humildad a aquel que pueda hacerlo una realidad en nuestras vidas. Y en ese reconocimiento de nuestra insuficiencia, donde comienza la verdadera transformación, tenemos que pedir a Dios con el corazón que nos moldee y que haga crecer. O sí que haga crecer en nosotros el amor que solo Él puede dar. Es esto lo que marca una diferencia entre nosotros y quienes no conocemos a Cristo. Poco a poco su amor comienza a manifestarse en nuestra paciencia con los demás, en nuestra capacidad de perdonar, en nuestra disposición a servir sin esperar nada a cambio. Lo que antes parecía inalcanzable empieza a tomar forma en nuestra vida de una manera natural y genuina. Oración. Señor, te damos gracias por tu paciencia y bondad. Perdona nuestra falta de amor y produce en nosotros una rica cosecha de amor verdadero. Por amor de Jesús. Amén. También tenemos aquí la oración de hoy viernes 8, sí, ¿verdad? Es 8 de mayo del año 2026. Amado Dios, hoy comienza este viernes confiado plenamente en tu amor y tu paciencia. En tus manos deposito cada plan, cada decisión y cada paso que daré, sabiendo que tú abres caminos aun donde no los vemos. Te pido que ilumines mi mente en medio de las dudas, que fortalezcas mi espíritu cuando falte el ánimo y que me concedas sabiduría para actuar con fe y serenidad en cada momento del día. Cuida de mi familia, protégelos y rodéalos de tu paz. Derrama bendiciones, previsión y abundancia en nuestro hogar. Permite que todo lo que hagamos esté guiado por tu voluntad, en el nombre del Padre, del Hijo y del Espíritu Santo. Amén. Buenos días, Abelito. Otro día, nuevos retos, confiando en Dios, todo es posible. Saludos. Gracias, profe. Que tengas un excelente día. Ya son las 7 de la mañana con 59 minutos de este, que es de este viernes 8 de mayo del año 2025. Fíjense que tengo aquí algo importante que compartir con todos ustedes. Vamos a ver por dónde comenzamos. Vamos a ver por dónde empezamos. Y desde luego, pues nosotros día a día estamos en contacto con ustedes, porque para nosotros es importante que ustedes, desde luego tengan un contacto con nuestra excelente programación que tenemos día a día. Tenemos una excelente programación cada mañana y siempre con el fin de fortalecernos espiritualmente y de estar muy pendientes de nuestro actuar en nuestra vida diaria. Entonces, nosotros definitivamente estamos muy pendientes de lo que sucede, en Nochixtlán, Oaxaca. Bueno, fíjense que el día de antier, me parece, ayer no, antier, falleció nuestro amigo Juan López. Sí, es Juan López, ¿verdad? Juan López de aquí, de Nochixtlán, Oaxaca, un joven que todos conocíamos, un joven, sí, porque es un señor, pero un señor muy joven. Entonces, él, falleció a causa de una enfermedad y pues hoy estamos mandando nuestro más sincero pésame desde aquí de los micrófonos de Asunción FM para toda su familia, y desde luego pues nos unimos a la pena que los embarga esta mañana a la familia de Juanito, que me parece que hoy se sepulta. Entonces yo quiero mandar un saludo para su esposa, un saludo para toda su familia y para todos sus amigos. Entonces, pues Dios así lo decidió y desde luego, pues desde luego nosotros nos sentimos apenados por el sensible fallecimiento de Juanito. Él es López, sí, es López, es primo de doña Rosita. Entonces, nuestro más sentido pésame para toda la familia. Pero fíjense que a él le decíamos de sobrenombre el Choris. A Juanito le decíamos el Choris. Todos lo conocimos así, ¿no? Siempre convivimos con él de alguna manera. Entonces, desde luego, él siempre también como buenos vecinos convivimos aquí en Nochixtlán, Oaxaca. Gracias a Dios aún todos nos conocemos. Entonces, descanse en paz, Juanito. Desafortunadamente, pues se nos echó adelante, ¿no? Pero pues todos vamos para allá, pero eso no es el consuelo. Lo importante es que en estos momentos acompañemos con nuestras oraciones, acompañemos a la familia de Juan López. Juan López, quien falleció el día de antier. Entonces, nuestro más sincero pésame desde aquí de Asunción FM para toda la familia de Juanito y para todas sus amistades, para sus vecinos, quienes lo conocimos, sabemos que era una buena persona, como debe de ser, ¿no? Como debe de ser, convivimos bien y afortunadamente, pues, el día de hoy tenemos la buena intención de ofrecerles nuestro más sincero pésame. Así que para todos y aquí en Asunción FM, en la medida de lo posible, pues siempre a las personas que fallecen, pues les hacemos un sencillo homenaje, con música desde luego, con música les hacemos un sencillo homenaje, que Dios les ilumine el camino, que Dios los reciba en su santa gloria. Y pues ahí vamos nosotros, siempre te vamos a recordar, Juanito. Que Dios nos bendiga a todos, hasta mañana.
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3: Son las 8:24.
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2: Son las 8:36.

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8: Son las 8 con 55 minutos.

0: Muy buenas tardes, vamos con la información. La Secretaría de Educación Pública dio a conocer que por unanimidad, el Consejo Nacional de Autoridades Educativas acordó modificar el calendario escolar para concluir clases el próximo 5 de junio. Las labores administrativas finalizarán el 12 de junio, mientras que el regreso para docentes será el 10 de agosto para preparar el nuevo ciclo. Indicó que la modificación obedece principalmente a la ola de calor y a la realización del Mundial en nuestro país. La Suprema Corte de Justicia de la Nación determinó que difundir acusaciones falsas entre particulares que dañen el honor o la reputación genera responsabilidad por daño moral. Ernestina Godoy, titular de la Fiscalía General de la República, afirmó en Puebla que el Estado mexicano es más fuerte que el crimen organizado pese a su poder de fuego. Durante su visita a la Fiscalía Federal, la funcionaria supervisó áreas de investigación y servicios periciales para fortalecer la estrategia contra la criminalidad. En información internacional, la justicia española confirmó el decomiso de 30 toneladas de cocaína tras interceptar un buque en aguas internacionales. En la operación se detuvo a los 23 tripulantes y se decomisaron armas. El cargamento tiene un valor estimado superior a los 812 millones de euros. Le informó Alicia Hernández Romero. ¿Qué tal? Vamos a las noticias. La presidenta Claudia Sheinbaum se reunió en Palacio Nacional con personas legisladoras de Morena y aliados. Sobre el encuentro, Ricardo Monreal, presidente de la Junta de Coordinación Política en la Cámara de Diputados, calificó el encuentro como histórico y señaló que la mandataria se mantendrá firme e íntegra frente a los desafíos externos y de la oposición. Adrián Rubalcaba, director del Metro, supervisó el mantenimiento de 37 trenes de la línea 2, que atiende a más de 600.000 usuarios diarios. Las labores preventivas incluyen la revisión de sistemas de frenado, puertas y ventilación cada 15.000 kilómetros. Fuerzas federales detuvieron a dos personas y aseguraron 20 kilos de metanfetamina y 25.000 dosis de fentanilo sobre la carretera Chihuahua-Juárez. La droga fue localizada por un binomio canino en compartimentos ocultos dentro de las puertas de un vehículo interceptado en la carretera federal 45. En información internacional, el Tribunal de Comercio Internacional de Estados Unidos bloqueó la imposición de un arancel global de 10% a la mayoría de las importaciones al considerar que el presidente Donald Trump invocó de forma incorrecta una ley comercial de hace décadas para aplicar estos gravámenes. Le informó Alicia Hernández Romero. Muy buenas noches, vamos con las noticias. La jefa de gobierno, Clara Brugada, entregó créditos de hasta 400.000 pesos destinados a la remodelación y mejora de viviendas en la Ciudad de México.
1: ¿De cuánto es el crédito que se otorga? Va de 65.000 pesos hasta 400.000 pesos. Y ustedes con ese recurso mejoran su vivienda. ¿Y luego cómo se paga? De acuerdo a su ingreso, van pagando poco a poco.
0: La Cruz Roja Mexicana y Promotora Social México beneficiaron a 5.000 mujeres con jornadas de mastografías gratuitas en 5 alcaldías y centros penitenciarios. En los estudios utilizaron tecnología innovadora que permite realizar detecciones seguras, rápidas y sin dolor para eliminar el miedo a este procedimiento médico. Un fuerte incendio en la Plaza Fiesta de los Mochis, Sinaloa, movilizó esta tarde a los cuerpos de auxilio. La densa columna de humo fue visible en toda la ciudad. El saldo es de 4 personas muertas y más de 20 heridos, pero no se descarta que el número de víctimas mortales pueda aumentar. En información internacional, el ejército de Irán denunció que Estados Unidos violó el alto el fuego con un ataque sobre 2 embarcaciones cerca del estrecho de Hormuz y aseguró haber lanzado una ofensiva contra barcos militares estadounidenses como respuesta. Le informó Alicia Hernández Romero. Muy buenas noches, vamos con las noticias. La secretaria de Gobernación, Rosa Isela Rodríguez, sostuvo un encuentro con colectivos de búsqueda y familiares de personas desaparecidas de la zona centro del país. Señaló que la localización de personas es una prioridad nacional, por lo que continuarán trabajando para fortalecer las instituciones, mejorar la coordinación y garantizar una atención cada vez más cercana y humana. El Metro informa que implementó el servicio provisional en la línea 5 de Politécnico a Oceanía debido a la revisión de la barra guía entre hangares y terminal aérea. La falla se originó por la dilatación de elementos metálicos causada por las altas temperaturas, lo que obliga a realizar correcciones técnicas de seguridad. Unidades de la red de transporte de pasajeros brindan apoyo gratuito para el traslado de usuarios en el tramo afectado. La Dirección de Turismo de Guasave, Sinaloa, invitó a la población a disfrutar del fenómeno de bioluminiscencia en la playa Las Glorias. Durante las últimas noches, este punto del litoral sinaloense ha registrado destellos en tonos azules y verdes, atrayendo la atención de locales y turistas. En información internacional, el presidente de Estados Unidos, Donald Trump, calificó como exitosa su reunión con su homólogo brasileño, Luis Inácio Lula da Silva, en la que abordaron temas como comercio bilateral y aranceles. Se espera que en los meses siguientes se programen nuevos encuentros para concretar los acuerdos discutidos. Le informó Alicia Hernández Romero. Muy buenas noches, vamos con las noticias. La Universidad Nacional Autónoma de México invita a la ciudadanía a participar en el Reciclalef para desechar de manera correcta la basura electrónica. La cita es en el estacionamiento 3 del Centro Cultural Universitario este 8 y 9 de mayo de 11 a 16 horas. Se recibirán aparatos eléctricos descompuestos o en desuso de cualquier tamaño, desde pilas pequeñas hasta refrigeradores. La Unión Nacional de Padres de Familia rechazó el adelanto del fin del ciclo escolar al 5 de junio, medida tomada por la Secretaría de Educación Pública. La organización calificó como un grave error recortar hasta 7 semanas de clases, lo que señaló agravará el rezago educativo en materias como lectura y matemáticas. El Buró Federal de Investigaciones desarticuló en Kansas City una red de tráfico de metanfetamina vinculada a México, como parte de una estrategia para desmantelar a los cárteles. El embajador de Estados Unidos en México, Ronald Johnson, destacó que esta operación tiene como fin que las redes criminales transnacionales rindan cuentas. De nuestro almanaque, el 7 de mayo es el Día Mundial de los Huérfanos del SIDA, para visibilizar a la niñez que ha perdido a sus cuidadores por esta causa. La fecha busca garantizar que infancias y adolescentes en esta situación tengan acceso a servicios de salud, educación y protección contra la discriminación. Le informó Alicia Hernández Romero. Muy buenas noches, vamos a la información. El director general del ISSSTE, Martí Batres, informó que el almacén central de Tlalpan cuenta con un abasto de 6.7 millones de piezas de equipo y ropa hospitalaria. Esta reserva busca fortalecer la eficiencia operativa en beneficio de 13.9 millones de derechohabientes. En la Ciudad de México, el Tren Ligero modificará su servicio este sábado 9 y domingo 10 de mayo por trabajos de mantenimiento y modernización del sistema ferroviario. De Tasqueña a Estadio Azteca, el servicio se brindará en el Tren Ligero y de Estadio Azteca a Xochimilco, se contará con servicio de apoyo con unidades de la red de transporte de pasajeros. En más de esta capital, la Secretaría de Movilidad extenderá su horario de atención los sábados en 13 módulos fijos y móviles para facilitar trámites de licencia, placas y tarjeta de circulación. Las oficinas operarán de 9 a 13 horas. Por instrucciones de la presidenta Claudia Sheinbaum, la Coordinación Nacional de Protección Civil envió una misión de enlace y coordinación a AOME Sinaloa tras el fuerte incendio ocurrido en una plaza comercial. El gobierno federal colabora con autoridades estatales y el ejército para atender la emergencia y supervisar las labores de seguridad en la zona. Le informó Alicia Hernández Romero. Muy buenos días, vamos con la información. Caminos y Puentes Federales informó sobre cierres intermitentes y desvíos parciales en la autopista México-Puebla a la altura del kilómetro 56 por la instalación de arcos de seguridad. Las labores en la zona de Llano Grande, municipio de Iztapaluca, se realizan de 8 a 18 horas y se prevé concluyan este viernes 8 de mayo. El gobierno de Michoacán informa que el incendio forestal registrado en el Cerro del Estribo, en el municipio de Pátzcuaro, presenta un avance del 80% en el control y 45% de liquidación. La jefa de gobierno, Clara Brugada, anunció una inversión de más de 1.200 millones de pesos para obras hidráulicas en Iztapalapa para mitigar inundaciones durante la temporada de lluvias. En la Ciudad de México está activa la alerta amarilla por pronóstico de temperaturas altas para este viernes 8 de mayo en 7 demarcaciones, donde se pronostica calor intenso entre las 13 y las 18 horas. Las autoridades recomiendan utilizar bloqueador solar y evitar la exposición prolongada a los rayos del sol. Le informó Alicia Hernández Romero.
2: Vamos con la información. Frente al cambio en la fecha de término del ciclo escolar anunciado por la Secretaría de Educación Pública, la sección 22 de Oaxaca de la Coordinadora Nacional de Trabajadores de la Educación expresó su rechazo al considerar que la medida prioriza intereses económicos y mediáticos sobre las necesidades de la educación pública, postura a la que también se sumó la Asociación Estatal de Padres de Familia, cuyos integrantes señalaron que las autoridades deberían analizar la infraestructura escolar antes de modificar el calendario académico. En otros temas, Protección Civil de Nuevo León alertó que tras las intensas lluvias registradas en las últimas horas, el arroyo Topo Chico alcanzó cerca del 90% de su capacidad, lo que mantiene vigilancia permanente ante el riesgo de desbordamientos y encharcamientos, por lo que pidieron a la población evitar cruzar corrientes de agua. La presidenta del Instituto Nacional Electoral, Guadalupe Taddei, llamó a los partidos políticos a revisar con lupa los perfiles de quienes buscarán una candidatura rumbo a las elecciones de 2027 para evitar cualquier vínculo con grupos delictivos. En el mundo, el Papa León XIV cumple este 8 de mayo un año al frente de la Iglesia Católica, periodo en el que ha impulsado un liderazgo con énfasis social. Previo a este aniversario, sostuvo una reunión en el Vaticano con Marco Rubio para dialogar sobre la relación con el gobierno de Estados Unidos. Hasta aquí la información. Te saluda Melisa Mendoza. Continuamos con la información. Se publicó en el Diario Oficial de la Federación la nueva ley de feminicidio que endurece las sanciones por violencia de género y se establecen penas de hasta 70 años de prisión para este delito. Además, la normativa obliga a investigar todos los homicidios de mujeres con perspectiva de género y sanciona a funcionarios que filtren imágenes o información de las víctimas durante los procesos judiciales. El secretario del Trabajo y Previsión Social, Marat Bolaños, informó que por designación de la presidenta Claudia Sheinbaum, Gwendolyn Retana Alarcón asumió la dirección general del Instituto del Fondo Nacional para el Consumo de los Trabajadores, FONACOT, con el objetivo de fortalecer los apoyos financieros para trabajadores formales. La Comisión Nacional de Áreas Naturales Protegidas informó que en coordinación con la Universidad Nacional Autónoma de México y brigadas comunitarias fueron localizados 5 ejemplares de ajolotes del altiplano en vida libre dentro de un cuerpo de agua protegido en Tláhuac. En el mundo, el Ministerio de Sanidad de España prepara un informe jurídico para respaldar posibles cuarentenas obligatorias a pasajeros expuestos al brote de antivirus que se nieguen al aislamiento. Mientras tanto, autoridades sanitarias mantienen vigilancia preventiva y evalúan riesgos de contagio junto con especialistas internacionales. Hasta aquí la información. Te saluda Melisa Mendoza.

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3: Hola, muy buenos días, ¿cómo están? Bienvenidos a Tu Shot, un podcast de Te Lo Cuento donde te contamos las noticias más importantes del día. Hoy es viernes al fin, 8 de mayo, yo soy Monse y hoy todavía seremos solamente tú y yo. Así que, ¿qué te parece si vamos empezando con todo lo que tenemos para el día antes de irnos al fin de semana?
2: Quédate y te lo cuento.
3: Y como te hemos contado, la relación de México y Estados Unidos anda de mírame y no me toques. Sobre todo tras las acusaciones del gobierno estadounidense a funcionarios de Sinaloa por presunta narcopolítica. Bueno, por si esto fuera poco, el fiscal general interino de Estados Unidos, Todd Blanche, salió a mover todavía más las cosas. Y es que este miércoles por la noche, Blanche dijo que las acusaciones contra funcionarios mexicanos con presuntos vínculos con el narcotráfico continúan. Señaló que la cooperación de líderes del crimen organizado detenidos en Estados Unidos, entre ellos Joaquín El Chapo Guzmán e Ismael El Mayo Zambada, podría derivar en nuevas acusaciones contra políticos mexicanos. Eso sí, Blanche describió la relación con México como positiva y de hecho destacó que ambos países comparten el objetivo de frenar el tráfico de drogas. Y sobre la posibilidad de que Estados Unidos envíe tropas a territorio mexicano, su respuesta fue cautelosa. Aclaró que la decisión corresponde a Donald Trump y no al Departamento de Justicia. Sobre las amenazas de una intervención, Claudia Sheinbaum respondió ayer en su mañanera que el gobierno federal está actuando contra el narcotráfico. La presidenta resaltó que durante su administración se han reducido los homicidios dolosos en un 50%, se han desmantelado 2.500 laboratorios clandestinos y se ha reducido el paso de fentanilo de México a los United. Además, señaló que la cooperación seguirá, pero no se permitirá un atropello a la soberanía nacional. Y ya de paso, la presidenta le regresó la bolita a Estados Unidos y dijo que debe reconocer que tienen un problema con el consumo de fentanilo, por lo que necesitan implementar políticas para su reducción, así como reconocer que debe disminuir el tráfico de armas. ¿Recuerdas que hace poco te contamos que Tatiana Cloutier había expresado su deseo por ir tras la gobernatura de Nuevo León? Pues Claudia Sheinbaum ya confirmó que Cloutier presentó su renuncia al Instituto de los Mexicanos en el Extranjero por aspiraciones políticas. La salida de Cloutier es efectiva a partir de esta semana y con ella la presidenta recordó que cualquier persona interesada en figurar en las elecciones del próximo año debe dejar su cargo en el gobierno. Sheinbaum también resaltó el papel de Cloutier en el Instituto y aseguró que hizo un gran trabajo de vinculación con mexicanos en Estados Unidos y con otros países del mundo. Al cierre de esta edición no se había dado a conocer quién relevará este cargo, pero cualquier actualización nosotros te la contamos. Y para cerrar el bloque nacional, se detectaron manchas de hidrocarburo fresco en algunas playas de Campeche. El descubrimiento sucedió durante los monitoreos nocturnos de este 5 de mayo por brigadas del Consejo Consultivo Tortuguero de Campeche. Lo preocupante es que estos restos están presentes en zonas utilizadas por la tortuga carey para anidar. Y lo aún más peligroso es que esto sucede al inicio de la temporada alta de anidación. El Consejo expresó su preocupación por la cercanía del hidrocarburo con las áreas de SOVE y advirtió sobre posibles afectaciones a ejemplares adultos, nidos y crías. Por eso, organizaciones ya solicitaron la intervención de las autoridades ambientales. Y recuerda que esto sucede a meses del derrame de hidrocarburos en el Golfo de México, proveniente de un oleoducto de Pemex, que afectó a más de 600 kilómetros de costa, desde Tabasco hasta Tamaulipas. El impacto sobre las tortugas es especialmente grave, porque por si no lo sabías, México alberga 7 de las 8 especies de tortugas marinas del mundo y todas ellas están calificadas en peligro de extinción. Ahora, la presencia de hidrocarburos podría alterar las condiciones de incubación, afectar el desarrollo de los embriones y representar un riesgo de contacto para las hembras que llegan a desovar. Y para cerrar la semana con una actualización del hantavirus, el director general de la OMS, Tedros Adhanom Ghebreyesus, explicó al corte de este jueves que se tenían 5 casos confirmados y 3 sospechosos por el brote en el crucero MV Ondius. Además, el presidente de las Islas Canarias confirmó que el barco siempre no atracará en Tenerife, como se había dicho y como nosotros te habíamos contado ayer. Más bien, una vez que llegue frente al puerto de Granadilla de Abona, los pasajeros cuyos países tengan listos vuelos de repatriación irán desembarcando en lanchas. No va a haber contacto con la ciudadanía. Y ojo, porque en caso de que los países no manden aviones por sus ciudadanos, Países Bajos será el encargado de hacerlo de acuerdo con el derecho del mar. Ten en cuenta que la empresa encargada del crucero es neerlandesa, Oceanwide Expeditions. En medio de todo esto, la OMS investiga el viaje de observación de aves por Uruguay, Chile y Argentina que realizó el matrimonio neerlandés que enfermó en el crucero y murió como el origen del brote. Hasta el momento no existe un potencial pandémico en el hantavirus, así que no te agobies y cualquier cosa nosotros te la vamos a contar, pero no entres en paranoia, ¿ok? Ok. Si eres de los o las que siempre usan la misma contraseña para todo, esta nota te interesa. Un informe de NordPass y NordStellar, dos empresas de ciberseguridad, reveló cuáles fueron las contraseñas más usadas en 2025. Y déjanos contarte que fueron bastante predecibles. 1, 2, 3, 4, 5, 6, admin y password están en el top de contraseñas más usadas en el mundo, de acuerdo con datos de 44 países, que incluyen registros de la Dark Web. Esto se dio a conocer ayer por el Día Mundial de la Contraseña, una iniciativa que fomentan las empresas de informática y ciberseguridad para concientizar sobre la importancia de crear contraseñas robustas y así tener mayor seguridad y por ende mayor tranquilidad. Entre las recomendaciones de los expertos están no usar la misma contraseña para todas las cuentas, incluir mayúsculas, minúsculas, números y caracteres especiales, no incluir nombres o cumpleaños, siempre activar la verificación en pasos y, si se puede, cambiar la contraseña con frecuencia. También alertaron que el uso de la inteligencia artificial acelera, para bien y para mal, la ciberseguridad. Esto porque la IA analiza patrones de lenguaje y comportamientos, por lo que se adapta a ellos para generar variantes probables y priorizar los intentos más eficaces. Así que no está de más, después de escuchar esta nota, ir revisar cómo están tus configuraciones de seguridad y si tu contraseña es 1, 2, 3, 4, 5, 6. Mejor cambiarla. Y antes de irnos, te contamos que el Comité Olímpico Internacional propuso levantar las restricciones a los deportistas de Bielorrusia. La medida plantea permitir que atletas bielorrusos vuelvan a competir con bandera e himno nacional en los Juegos Olímpicos, incluso en pruebas por equipo. Pero ojo, la decisión final dependerá de cada federación internacional, pues el comité, digamos que solo realiza recomendaciones generales. De suceder, podremos ver atletas bielorrusos participando oficialmente en Los Ángeles 2028. Recuerda que en las últimas 2 ediciones de los Juegos Olímpicos, tanto deportistas bielorrusos como rusos han participado como atletas neutrales individuales, es decir, sin representar oficialmente a sus países. Y es que poco después de arrancar la invasión rusa de Ucrania en 2022, el comité recomendó sancionar a los atletas de ambas nacionalidades por 1. Violar la tregua olímpica, un principio aprobado por la ONU que pide detener conflictos durante los periodos olímpicos y 2. Apoyar y facilitar la ofensiva rusa. Eso sí, las restricciones sobre Rusia seguirán vigentes por integrar organizaciones deportivas de regiones ucranianas ocupadas y por nuevas preocupaciones relacionadas con el sistema antidopaje ruso. para irnos al fin de semana y celebrar a nuestras mamás en el 10 de mayo, primero te contamos este vaso medio lleno que la verdad está muy lindo. Y es que a veces, con todo lo que está pasando en el mundo, necesitamos escuchar noticias que nos regresen nuestra fe en la humanidad. Y por eso hoy queremos contarte sobre Krista Richard y su labor en Canadá. Por 14 años, Krista ha recolectado bicicletas y triciclos donados para repararlos y regalarlos a familias que no pueden costearlos en Moncton. A través de su programa Bikes and Trikes for Everyone, Krista recoge las donaciones todo el año y organiza sus entregas entre abril y octubre, ayudando a cientos de niños y niñas a tener su primera bicicleta. Imagínate, solo el año pasado, más de 400 niños y niñas estaban en lista de espera. Para Krista, esta labor va más allá del ejercicio físico. Considera que andar en bicicleta ayuda a que las y los niños socialicen, conozcan a sus vecinos y pasen más tiempo al aire libre, sobre todo ahora que los videojuegos y la tecnología están acaparando más su atención. Además, también ha comenzado a guardar bicicletas para adultos para que los papás puedan convivir con sus hijos o hijas. Entonces, aquí todo es un win-win. Cuéntanos si tú eres fan de la bicicleta, si tuviste tu triciclo Apache o qué opinas de esta. Y hoy es viernes de recomendación del equipo de Te Lo Cuento. Y yo te voy a bueno, solamente estoy yo para recomendarte cosas en realidad. Si te gusta la animación, te recomiendo muchísimo que veas Arco, que estuvo en el cine unas buenas semanas.

0: recomendar un álbum de ellos. Y yo sé que hace algunas semanas te recomendé Arirang, pero hoy quiero recomendarte mi favorito, que es Love Yourself, la edición Tear. Creo que es una mezcla de cosas muy duras y tristes, pero también bonitas. Entonces, si lo escuchas, me cuentas qué opinas y cuál fue tu canción favorita. Y si tú tienes algo que nos quieras recomendar, déjala en los comentarios para que otras personas también pues lo lean y sigan tu recomendación. Y ya con esto estás al día, esto fue todo por hoy, nos escuchamos hasta el lunes a la misma hora y en el mismo canal, o sea, en tu plataforma de streaming favorito. Recuerda que para mantenerte actualizado y cualquier emergencia que pase, puedes seguirnos en nuestras redes sociales, estamos como Te Lo Cuento, y ahí te vamos a ir informando conforme vayan saliendo esas actualizaciones. Y disfruta el fin de semana, apapacha a tu mamá, consiéntela, no la dejes cocinar y por supuesto no le regales un electrodoméstico, regálale algo que le guste y que quiera. Así que nada, nos escuchamos hasta el lunes. Bonito fin. Bye bye.
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1: Muy buenos días. Hablemos de la inflación en medio de la decisión de Banco de México y los comentarios de la presidenta Sheinbaum sobre las tasas. Vamos con un mega itacate latinoamericano, que hay mucho que ocurrió entre los países de la región esta semana. Slim sigue de compras en el sector energético y ¿los bancos pueden predecir al ganador del mundial? Yo tengo mi conclusión. 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
2: ¿De qué estamos hablando?
1: La inflación en México al cierre de abril dio tregua al desacelerar a 4.45% desde el 4.59% que se le vio al cierre de marzo. Además, el dato resultó mucho mejor a lo que esperaba el consenso de analistas. De cualquier manera, es un nivel que se mantiene fuera de la meta de 3% que persigue Banco de México y con el precio del jitomate, además, aferrado a no bajar. También los chiles, la gasolina premium y el gas LP. La inflación subyacente, la que más le importa al Banco Central porque elimina precisamente los precios más volátiles, como los energéticos y las frutas y verduras, se ubicó en 4.26%. La no subyacente, que sí incluye a los precios volátiles, subió a 5.08% anual en abril, similar a lo que se vio al cierre de marzo, pero es lo más alto que se le ha visto en un año. Con estos datos, Banxico la tarde del jueves anunció su decisión de política monetaria, en la que, sin sorpresas, bajó la tasa de interés en 25 puntos base para dejarla en 6.50%, con la certeza de que ahí le van a parar. En el comunicado de la decisión, el Banco Central textualmente informa que, hacia adelante, la Junta de Gobierno considera que será apropiado mantener la tasa de referencia en su nivel actual. Ni un recorte más por ahora. La tasa de interés de referencia se queda en este nivel de 6.50%, después de haber iniciado un ciclo de recortes que inició en mayo de 2024. En este periodo, Banxico recortó la tasa 14 veces consecutivas. De estas, sabemos ya muy bien que las últimas decisiones de bajar en lugar de mantener causaron polémica por el comportamiento de la inflación, la debilidad económica y presiones sobre los precios del petróleo que continúan ante la tensión en Medio Oriente que no termina de disiparse. En esta decisión que pone fin al ciclo de recortes votaron a favor la gobernadora Victoria Rodríguez y los subgobernadores Gabriel Cuadra y Omar Mejía. Y a favor de mantener en 6.75% fueron Galea Borja y Jonathan Heath. La tregua que dio la inflación en abril, la contracción de la economía mexicana y el grado de restricción monetaria fueron tres elementos que la Junta de Gobierno valoró para reducir la tasa de interés y concluir su ciclo bajista, además de reconfirmar que los impuestos de principios de año no ocasionaron mayor implicación. Según Banxico, el nivel de 6.50 de la tasa de interés es adecuado para enfrentar los retos del entorno macroeconómico, incluidos aquellos derivados de una prolongación y escalamiento del conflicto en Medio Oriente y sus repercusiones. Donde uno levanta la ceja es en los pronósticos de inflación, porque mientras se comunica lo anterior, Banco de México la ve más alta para el segundo y tercer trimestre de 2026, es decir, modifica los pronósticos al alza. Para el segundo trimestre de este año se espera que la inflación general se ubique en 4.1% promedio, desde un estimado previo de 4%, mientras que para el tercer trimestre se espera que la inflación se sitúe en 3.8% promedio, desde un estimado previo de 3.7%. Banxico dijo en el comunicado que continúa anticipando que la inflación general converja a la meta en el segundo trimestre de 2027. Pero ningún analista de los consultados, por ejemplo, por la encuesta Citi de expectativas, prevé que la inflación converja a 3% a mediados del próximo año, tal y como vaticina el Banco Central. Como colofón, la presidenta Claudia Sheinbaum, en su conferencia matutina del jueves 7 de mayo y antes de conocerse públicamente la decisión del Banco Central, dijo que aprobaba la baja de tasas de interés, además de mostrar su respaldo a la gobernadora Victoria Rodríguez. La presidenta dijo que bajen las tasas de interés es muy bueno porque se reactiva la inversión. Sheinbaum dijo no saber cuál era la decisión que tomaría Banxico, independiente, valga recordar, pero consideró que la decisión de marzo fue la correcta porque la inflación general desaceleró en abril.
3: América Latina.
1: Terminamos la semana con varias noticias alrededor de la región de Latinoamérica. El presidente de Brasil, Luis Inácio Lula da Silva, se reunió con el presidente Trump en Washington. Ya ven que ahora la relación es mucho más amena desde aquel abrazo que se dieron en la ONU en septiembre del año pasado. Bien y de buenas, hablaron sobre comercio y aranceles y acordaron que sus dos gobiernos sigan discutiendo estos temas. Fue una reunión a puerta cerrada, pero Trump describió a Lula en sus redes sociales como dinámico. Es la tercera reunión presencial que tienen. ¿Qué le conviene a Lula de esta visita? Similar a México, intentar bajar los aranceles a los metales y que tampoco se ha logrado quitar, a pesar de la anulación de los aranceles globales de Trump por parte del Tribunal Supremo. En Argentina, después de 30 años, el Banco de la Nación Argentina volvió a colocar deuda en el mercado local por una cifra equivalente a más de 370 millones de dólares. En Chile, los ojos han estado sobre el plan económico del presidente José Antonio Kast. Su proyecto de ley superó su primer obstáculo en el Congreso al ser aprobado en un principio. El logro está en que, como no tiene mayoría en ambas cámaras, el presidente aún así resultó favorable la votación. Pero viene el debate artículo por artículo y una nueva votación la próxima semana. Quieren tenerlo todo aprobado antes de junio. El plan de Kast incluye recortes del impuesto de sociedades, incentivos a la inversión y fondos para la reconstrucción que ayuden a impulsar el crecimiento económico de Chile hasta el 4% al final de su mandato, que es en 2030. Pasemos a Bolivia, que vendió bonos en dólares en los mercados internacionales de capitales por primera vez en 4 años, aprovechando el nuevo gobierno que es pro-mercado. Los inversionistas están mostrando interés por los bonos soberanos de este país, ya que el presidente Rodrigo Paz eliminó los subsidios a los combustibles y solicitó un programa de 3.300 millones de dólares al Fondo Monetario Internacional como parte de una serie de reformas más amplias para afrontar la crisis económica. El gobierno de Bolivia también realizó pagos de bonos en marzo y se comprometió a cumplir con sus futuras obligaciones de deuda. Esto llevó a Moody's Ratings a mejorar la calificación crediticia del país en un escalón y asignarle una perspectiva positiva en marzo. Ahí va caminando el plan económico de Bolivia. Venezuela también dio noticia porque está intensificando las ventas de dólares y permitiendo que el bolívar se debilite, reduciendo así la brecha con el mercado paralelo y aliviando un poco la presión sobre la inflación. El bolívar se ha desplomado un 7% esta semana, según datos de Bloomberg, hasta cerca de 715 por euro en el llamado mercado de intervención, que se mide frente a la moneda del bloque europeo. Se trata de la mayor depreciación en una semana desde que se restableció el sistema a finales de marzo, dejando al bolívar solo ligeramente más fuerte que en el mercado informal. El Banco Central vendió 1.500 millones de dólares en abril, el monto mensual más alto desde al menos en enero de 2023, esto según los datos oficiales. El presidente del banco, Luis Pérez, dijo en un comunicado el martes de esta semana que las ventas deberían alcanzar los 1.350 millones de dólares en este mes de mayo. La otra noticia es que esta semana Estados Unidos relajó las restricciones a la capacidad de Caracas para contratar asesores financieros ilegales para renegociar la deuda de Venezuela, la cual se estima en 170 mil millones de dólares, si se incluyen los bonos, los intereses vencidos, los préstamos bilaterales y otros compromisos. ¿Qué creen que aquí acabó? Pues no. Pasemos a Perú porque nos quedamos en suspenso. El país ya se enfila hacia la segunda vuelta el próximo 7 de junio. Con el 98.2% de las actas escrutadas, Keiko Fujimori y Roberto Sánchez lideran la contienda. Un eventual gobierno de Roberto Sánchez enfrentaría mayores riesgos de gobernabilidad que uno de Keiko Fujimori, al ser más vulnerable a intentos de destitución en un Congreso peruano que ya sabemos que está muy fragmentado y donde ninguna fuerza tendrá mayoría propia. Al menos eso es lo que advierten de entrada los analistas. Estemos pendientes al desenlace en este cambio de presidencia. Ya para terminar este mega itacate latinoamericano, el presidente de Honduras, recién electo y además favorito de Trump, Nasri Asfura, dijo que está revisando los acuerdos que la expresidenta Xiomara Castro había hecho con China. Esto quiere decir que Honduras se estaría alineando con Estados Unidos para reducir la influencia de China y mejor reconocer a Taiwán. Bloomberg News se sentó a conversar con el presidente desde la Global Conference del Milken Institute en Los Ángeles, quien dijo que antes de que Honduras pueda tomar una decisión definitiva sobre sus relaciones en Asia, el gobierno debe examinar los compromisos y acuerdos firmados por el gobierno anterior, que había reconocido a China en detrimento de Taiwán por allá de 2023. Además, el equipo de telecomunicaciones de la empresa china Huawei forma parte de la revisión. y Honduras está en conversaciones con el gobierno de Estados Unidos sobre el uso de tecnología de Cisco. El gobierno quiere equipos de comunicaciones dotados de los últimos sistemas contra el fraude y el terrorismo y considera que sus relaciones amistosas con Estados Unidos son muy interesantes para el análisis de esas tecnologías. Nasri Asfura asumió el cargo en enero y tiene el respaldo de Trump. Fue invitado además a la cumbre del Escudo de las Américas, que fue en marzo, junto con otros presidentes de talla conservadora, entre ellos Nayib Bukele de El Salvador y Javier Milei de Argentina.
2: ¿Quién anda de compras?
1: Carlos Slim continúa en su ambición por crecer su poder en el sector energético. A través de Grupo Carso, anunció un acuerdo para comprar más participación accionaria en el campo petrolero Sama. Su filial Samajal alcanzó un acuerdo vinculante con la petrolera inglesa Harbour Energy para adquirir 5% de su participación en este yacimiento marino por $75 millones, los cuales se invertirán principalmente en el desarrollo del activo que está ubicado en el Golfo de México. Esto significa que alcanzaría una participación aproximada del 17.84% en Sama, mientras que Harbour Energy mantendría una participación del 27.26%. Talos Energy del 4.47% y Pemex tendrá el 50.43%.
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1: Los bancos también le están entrando a los pronósticos del Mundial y Bank of America predice quién va a ganar la Copa del Mundo. ¡Francia! Esto según una encuesta realizada a 65 personas del Departamento de Investigación Global de Bank of America. Kylian Mbappé, delantero de la selección francesa, será el máximo goleador y Lamine Yamal, de La Roja, será elegido mejor jugador del torneo. Argentina y Brasil obtuvieron la siguiente mayor cantidad de votos para el primer puesto, mientras que Japón, Noruega y Marruecos fueron mencionados con más frecuencia como posibles sorpresas. Se prevé que el Mundial de 2026 además sea el más lucrativo de la historia. Según el banco, que cita informes presupuestarios de la FIFA, se espera que los ingresos totales del ciclo de 4 años, de 2023 a 2026, aumenten casi un 50% hasta alcanzar los $11 mil millones, frente a los 7.600 millones que generaron por el Mundial de 2022 en Qatar. De acuerdo con una estimación conjunta de la FIFA y la Organización Mundial del Comercio, el torneo podría aportar hasta $40.900 millones al PIB mundial. Ahora, esto de que gane Francia, tómenlo con reservas, porque según un análisis que hace Bloomberg, como que les falla a los bancos de repente. En 2022, la casa de bolsa londinense Panmure Liberum predijo correctamente que Argentina ganaría, aunque se equivocó al elegir a Inglaterra para llegar a la final en lugar de Francia. 4 años antes, Goldman Sachs utilizó minería de datos, aprendizaje automático y econometría para realizar 1 millón de simulaciones que, en última instancia, resultaron equivocadas. Predijo que Brasil ganaría antes que Francia, el eventual vencedor, y falló por completo con Croacia, el subcampeón. Ese año, Nomura Holdings fue la única de las 6 instituciones financieras que acertó con el ganador, basándose en predicciones que consideraban el valor de los jugadores, el buen momento del equipo y sus logros históricos. Aún así, el banco japonés no acertó con ninguno de los otros 4 equipos finalistas. Digo, guarden el dato por si acaso. Mientras tanto, yo concluyo, zapatero a tus zapatos. Llegó el fin de semana, lo mejor de la información económica y de negocios está aquí en La Estrategia del Día. 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Sigan a La Estrategia del Día y a mí me encuentran como Jimena Business. Que tengan un gran fin de semana. Nos escuchamos el lunes.
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1: ¡Hola! 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Mientras tanto, ¡entérate!
0: Nación.
1: La Secretaría de Educación Pública, en acuerdo unánime con las 32 autoridades educativas estatales, decidió adelantar al 5 de junio la conclusión del ciclo escolar 2025-2026 en escuelas públicas y privadas de educación básica y media superior de todo el país. La medida, justificada por las altas temperaturas y la realización de la Copa Mundial de Fútbol 2026, modificará el calendario escolar original y dejará a los estudiantes con apenas 157 días efectivos de clases y casi 3 meses de vacaciones de verano. Como parte de estos ajustes, el Consejo Técnico Escolar, previsto para el 29 de mayo, se recorrerá el 8 de junio. Las labores administrativas terminarán el 12 de junio y el regreso del personal docente será el 10 de agosto. Además, la SEP anunció 2 semanas de fortalecimiento de aprendizaje, del 17 al 28 de agosto, antes del inicio formal del ciclo escolar 2026-2027, el próximo 31 de agosto. Todo esto al asegurar que con ello se cumplirá el plan de estudios y se atenderán solicitudes de al menos 10 estados y del Sindicato Nacional de Trabajadores de la Educación. Esta decisión provocó críticas de especialistas, organizaciones civiles y padres de familia, quienes señalaron que el recorte refleja prioridades equivocadas en medio de la crisis educativa que enfrenta México. Marco Fernández, coordinador de Anticorrupción y Educación de México, evalúa e investigador del Tecnológico de Monterrey, calificó la medida como francamente preocupante y afirmó que la autoridad educativa colocó el Mundial de Fútbol por encima del aprendizaje de niños y adolescentes, a diferencia de países como Canadá, donde no se modificarán los calendarios escolares. Mexicanos Primero advirtió que México quedaría muy por debajo del promedio de 186 días de clases de los países de la OCDE, lo que podría profundizar el rezago educativo y ampliar las desigualdades. En tanto, la Unión Nacional de Padres de Familia acusó a la SEP de sacrificar la educación por un evento deportivo y calificó el ajuste como un grave error.
0: Mundo.
1: La Organización Mundial de la Salud descartó que el brote de antivirus detectado en el crucero MV Honduras represente el inicio de una pandemia similar al COVID-19, al señalar que se trata de un virus conocido y con una forma de transmisión distinta. María Van Kerkhoff, directora interina de Prevención y Preparación de Epidemias y Pandemias de la OMS, afirmó que esto no es coronavirus y explicó que el contagio ocurre mediante contacto estrecho e íntimo, en un entorno confinado donde hasta ahora se han confirmado 5 casos. Y 3 sospechosos. Por su parte, Abdirahman Mohamud, jefe de operaciones de alerta y respuesta ante emergencias sanitarias, comparó la situación con un brote ocurrido en Argentina entre 2018 y 2019, que dejó 34 contagios, y sostuvo que, con rastreo de contactos y aislamiento, podemos romper la cadena de transmisión. Las autoridades sanitarias argentinas informaron que aún no se ha determinado el origen del contagio en una pareja neerlandesa que viajaba en el crucero, el cual zarpó el 1 de abril desde Ushuaia. El brote dejó al menos 3 fallecidos, un matrimonio holandés y una mujer alemana. Por su parte, el director general de la OMS, Tedros Adhanom, advirtió que podrían surgir más casos debido a que el periodo de incubación del virus puede extenderse hasta 6 semanas. Actualmente, el barco se dirige a Tenerife, donde permanecerá fondeado para evacuar pasajeros, mientras la OMS notificó a 12 países sobre ciudadanos que desembarcaron previamente en Santa Elena.
0: Estados.
1: El hallazgo de 7 cuerpos, 5 hombres y 2 mujeres, el pasado 1 de mayo en la comunidad de Mesillas, municipio de Tepezalá, en los límites entre Aguascalientes y Zacatecas, reveló nuevas tácticas del crimen organizado, como abandonar cadáveres en zonas limítrofes y difundir fichas de búsqueda apócrifas de sus propias víctimas para generar impacto mediático y desinformación. El experto en seguridad, Rafael Cortés Medellín, advirtió a El Universal que estas acciones son muy graves porque buscan generar incertidumbre, desacreditar autoridades y complicar investigaciones, además de lucrar con el dolor de las familias de los desaparecidos. El fiscal Cristian Camacho Osnaya informó que las fichas falsas difundidas desde el 30 de abril por perfiles ligados a grupos criminales incluían fotografías, nombres y hasta logos oficiales del protocolo ALBA, lo que evidenciaría la participación directa del grupo responsable. Tras colaborar con autoridades de Aguascalientes, se confirmó que 6 de las víctimas eran originarias de Zacatecas. El caso también exhibió la disputa entre estados por contabilizar homicidios, pues ninguno registró inicialmente los cuerpos en el Informe Nacional de Homicidios Dolosos. Cortés Medellín señaló que estos casos terminan convirtiéndose en los muertos que no son de nadie, mientras los gobiernos se avientan la bolita para evitar afectar sus estadísticas. Dos incendios registrados este jueves en recintos comerciales de Tabasco y Los Mochis dejaron un saldo preliminar de 10 personas fallecidas y decenas de lesionados. En la Feria Tabasco, un incendio iniciado a las 2 de la mañana con 30 minutos consumió por completo la nave 1 del recinto ferial, donde operaban cerca de 200 locales de artesanías, ropa, alimentos y productos regionales, provocando la muerte de 5 expositores. Tras inspeccionar la zona, el gobierno de Javier May Rodríguez suspendió todas las actividades del jueves y declaró día de duelo, al tiempo que informó que la Fiscalía General del Estado y Protección Civil investigan las causas del siniestro mediante peritajes y revisión de cámaras del C2. El mandatario aseguró apoyo institucional, psicológico y económico para familiares y comerciantes afectados, además de activar un seguro de cobertura amplia por 500 millones de pesos para resarcir pérdidas. Por su parte, la Secretaría de Administración y Finanzas Estatal anunció que los apoyos comenzarían a entregar este viernes y que la feria reanudará actividades hasta su clausura el próximo 10 de mayo. Horas después, otro incendio dentro de la plaza comercial Fiesta Las Palmas en Los Mochis dejó al menos 5 personas muertas, 4 mujeres y un hombre, y 40 lesionados con síntomas de intoxicación por humo, quienes fueron trasladados a distintos hospitales. El vicefiscal de la zona norte, Jesús Arnoldo Serrano Castelo, informó que el número de víctimas podría aumentar debido a que las labores de sofocamiento e inspección no habían concluido. Videos difundidos en redes sociales mostraron escenas de pánico mientras decenas de personas escapaban del centro comercial, mientras elementos de bomberos, Protección Civil, Cruz Roja y Policía Municipal acordonaron varias calles para facilitar las labores de rescate y ventilación del inmueble. Hasta la noche de este jueves, las autoridades de Protección Civil de AOME no han determinado el origen del incendio.
0: Metrópoli.
1: La Fiscalía General de Justicia del Estado de México identificó la presencia de 30 organizaciones criminales y grupos autodenominados sindicatos que operan en distintas regiones de la entidad, de acuerdo con un mapa elaborado con base en detenciones de sus integrantes. Entre las organizaciones con mayor expansión destaca la Familia Michoacana y el Cártel Jalisco Nueva Generación, con presencia en municipios como Toluca, Ecatepec, Naucalpan y Valle de Bravo, la Unión Tepito, Nuevo Imperio, los Michoacanos, los 300, Usón, ACME y otras células locales también concentran operaciones en municipios del Valle de Toluca, la zona metropolitana y el oriente mexiquense, donde se reporta la mayor actividad de extorsión y presencia delictiva. El informe detalla que estos grupos mantienen control territorial en regiones estratégicas del estado, particularmente en corredores comerciales y urbanos. Según el cuarto informe de gestión 2025-2026 de la Fiscalía General del Estado de México, entre abril de 2025 y marzo de 2026, se iniciaron 1,729 carpetas de investigación por extorsión, una disminución de 48% respecto al periodo anterior. De los casos denunciados, 791 fueron vía telefónica, 618 presenciales y 21 mediante escritos intimidatorios, siendo Chalco, Chimalhuacán, Ecatepec, Nezahualcóyotl y Toluca los municipios con más reportes. Las autoridades informaron la detención de más de 800 personas relacionadas con estos grupos, además de 720 vinculaciones a proceso y 467 sentencias condenatorias, de las cuales 243 fueron de alta penalidad. La Fiscalía atribuye la mayoría de las extorsiones a grupos originarios de Michoacán y Jalisco, así como a células locales que operan bajo nombres sindicales. Ante la ola de calor que azota a la República Mexicana, mantenerse hidratado puede prevenir síntomas como la fatiga, dolor de cabeza, mareos y confusión. Pero no todos los líquidos tienen esa capacidad. Esta temporada de altas temperaturas, las personas optan por refrescarse con bebidas que no siempre son adecuadas, entre ellas sueros orales, aguas saborizadas y hasta cerveza. Sin embargo, su contenido no es suficiente para reponer la pérdida de electrolitos. Y sí, la mejor manera de hidratarse es con agua simple, aunque existen otras alternativas para sobrellevar esta ola de calor. Ahora bien, ¿qué debe tener una bebida para hidratar al cuerpo? Todos los sistemas del cuerpo necesitan agua para funcionar correctamente, pero la deficiencia de sodio, potasio, cloruro y magnesio, conocidos como minerales con carga eléctrica o electrolitos, provocan un desequilibrio. Ese desequilibrio también evita que nuestro organismo regule su temperatura, y con la exposición prolongada al sol o por cualquier actividad que implique un esfuerzo físico excesivo, ocurren los denominados golpes de calor. Por este motivo, es clave consumir bebidas que mantengan estables los niveles de minerales con carga eléctrica. Todos ellos se encuentran en el agua simple, y de acuerdo con Mayo Clinic, este líquido también añade bicarbonatos para el sistema dispersivo. Pregunta: ¿cuánta agua se debe de tomar en una ola de calor? Pues esto depende de la edad y el peso. Como guía general, el Instituto Mexicano del Seguro Social sugiere las siguientes cantidades: de 0 a 6 meses, de 100 a 190 mililitros; de 6 meses a 12 meses, 1 litro al día; de 1 a 2 años, entre 1.1 y 1.2 litros al día; de 2 a 3 años, 1.3 litros al día; de 4 a 8 años, 1.6 litros al día; de 9 a 13 años, entre 1.9 y 2.1 litros al día; más de 14 años, de 2 a 2.5 litros al día; mujeres embarazadas, más de 300 mililitros al día; y mujeres en lactancia, más de 700 mililitros al día. Pero mucho ojo, estas porciones recomendadas contemplan el consumo de líquidos como agua simple, pero también de leche, té, café y el agua presente en los alimentos, tomando en cuenta una temperatura ambiental moderada y niveles de actividad física moderada. Otras bebidas que también hidratan el cuerpo son infusiones, tés, agua mineral sin azúcar o preparaciones caseras, como sueros con jugo de limón y sal, los cuales pueden ayudar a reponer los electrolitos y hacer frente al calor. En cuanto a las aguas frescas que llevan frutas, lo único que debes cuidar es el contenido de sacarosa. En la medida de lo posible, se recomienda prepararlas sin endulzantes extra y no usar combinaciones de muchos ingredientes dulces, por ejemplo, una agua de fresa con sandía. Pero, como lo mencionamos anteriormente, ciertas bebidas lejos de hidratar aceleran la pérdida de minerales o se suelen consumir indiscriminadamente. Tal es el caso de los sueros orales que se venden en farmacias y supermercados. De igual manera, se enlistan las bebidas energéticas por su contenido elevado de cafeína, los refrescos y jugos industriales por su aporte elevado de azúcares, también el alcohol y la cerveza, ya que estos tienen una acción diurética. Cuando una bebida es o contiene ingredientes diuréticos, quiere decir que aumenta la producción de orina para expulsar el exceso de agua y sodio. Esto resulta contraproducente en un momento donde el cuerpo necesita líquidos para funcionar. Así que, mejor toma agua. Si quieres más información, consulta nuestra sección menú en eluniversal.com.mx. Vamos a leer unos cuantos comentarios. Mi sección favorita. De Mébil Hernández nos dice: seré el primer comentario, quiero mi chipileta. Efectivamente, fuiste el primer comentario. Arman nos comenta: la verdad, después de escuchar tanto en el fútbol y sus malos manejos, he dejado de ser seguidor de cualquier equipo. Sinceramente me da repugnancia el nivel de corrupción. Pedro Hope nos dice: pensé que los alacranes solo salían en Sonora, Durango o por esas zonas. Rubén Castañeda nos dice: si la selección mexicana llega al cuarto partido, es mucho. Bart Bouvier nos comenta: la oposición busca justicia focalizada porque se le olvida que está llena de delincuentes que solo son políticos por el fuero, como Anaya y Alito Moreno. Rayo Monarch 12 nos dice: cómo los admiro, son los mejores. Tavo, eres un crack. Cronopio Gris nos comenta: la selección no pasará de los 16avos de final, y eso que llevan puros jugadores de las poderosísimas Chivas. AS nos comenta: abrir las ventanas cuando cuando hace mucho calor es mala idea. Ábranla solo en las horas más frescas y después cierre ventanas y cortinas. Geset nos pide unos pulpos chupeteadores. Jesús Nicolás Luna nos comenta: en Puebla tuvimos dos balaceras y lamentablemente un niño de 10 años salió lastimado. Ojalá la violencia ya pare. Ann Ra nos dice: nuestra presidenta tiene la realidad alterada. Verónica Zavala pide unos pulpos chupeteadores para su esposo Adrián Sánchez. José Antonio nos comenta: la señora del palacio no recibe a madres buscadoras, pero sí a un grupo de hombres extranjeros. Ahí quedó su rescate de la cultura prehispánica. Ricardo Rivera nos comenta: gracias por los consejos para evitar el golpe de calor. Lauro Iván nos comenta: y los que somos de Chiapas somos chiapanecos, no chiapitas. Antonio Fidalgo nos dice: yo creo que la selección va a llegar hasta el tercer partido. Víctor M. Villanueva nos dice: buenos tips para prevenir los alacranes. Aquí en Durango ya estamos acostumbrados. Eduardo Peña nos dice: seguimos esperando la grabación de la reunión de Zoom. No desesperen próximamente. Saludos a Mr. Tamal, Luis Fernando García y Raúl Palacios piden una risa de Cintia. Bernice Pérez nos dice: me encantó el "estás viendo que no estoy bien" de Karen. Es más, mándame uno.
2: Estás viendo que no estoy tranquila desde ayer. Fue un mal momento, Gustavo. No te vayas.
1: Karen Landeta nos dice: ¿podrías recomendarnos algunos regalos para este 10 de mayo? Claro que sí, vamos a ver qué podemos encontrar y lo mencionamos en el episodio de mañana. Por último, Cristal Mora nos dice: tío Tavo, este sábado 9 de mayo es mi cumpleaños. ¿Podrías felicitarme con la intro del abuelo Luismi? Pero también un comentario atrasado de ayer. Memo nos dice: el 7 de mayo es cumpleaños de mi hijo Iker. Es fan de tu programa. Por favor, ponle las mañanitas y mándale un
3: buzo, buzo.
1: Pues para el pequeño Iker y Cristal Mora, muchas felicidades.
4: 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En tu reja encontrarás un fresco ramo de flores que mi corazón te deja, chinita de mis amores.
5: Estas son las mañanitas.
1: Ahí están sus comentarios y por hoy ya estás informado. 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
1: El Tío Tavo. ¿Sabías que las palomas se orientan usando el campo magnético de la Tierra? Estas aves tienen una especie de brújula natural en su cuerpo que les ayuda a orientarse y regresar a casa aunque estén a cientos de kilómetros de distancia. Los científicos creen que usan señales magnéticas, la posición del sol e incluso olores del ambiente para no perderse. Por este motivo, las palomas mensajeras fueron tan importantes antes de que existieran los teléfonos y el internet.
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2: Banxico termina el ciclo de recortes a la tasa de interés y la deja en 6.5%. 5 de cada 10 personas ya usan la inteligencia artificial para decidir sus compras y la participación de Irán en el Mundial sigue en suspenso. Es viernes 8 de mayo, yo soy Alberto Verduzco y esto es Expansión Daily.
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2: Bienvenidas y bienvenidos a un episodio más de Expansión Daily. Suscríbanse y compartan este podcast para que más gente esté bien informada. Hoy está conmigo Selene Ramírez, reportera de tecnología. ¿Quién nos pone siempre los viernes, Selene? Digo, a mí me encanta grabar contigo, pero ya parece de cajón que los viernes nos toca grabar.
3: Es el destino, Beto. El destino nos quiere aquí en viernes por nuestra gran actitud, con todo y el calor.
2: Oye, y hablando de destino, a ver, los que están felices, estoy seguro, son todos los estudiantes que están en nivel básico, kinder, primaria, secundaria, porque ayer la Secretaría de Educación Pública anunció que el ciclo escolar 2025-2026 terminará el 5 de junio, Selene. Estamos hablando de que casi van a tener 3 meses de vacaciones y la causa del recorte al ciclo escolar: uno, la intensa ola de calor, que de verdad sí la estamos sufriendo. Y dos, la realización de la Copa Mundial de la FIFA 2026 en México. Selene, pues buenas noticias, ¿no? Para los estudiantes, pero creo que hay más de un padre de familia preocupado y también expertos que ya empiezan a cuestionar que cómo es posible que se recorte por un evento deportivo el ciclo escolar.
3: Sin duda, Beto. Yo creo que los más felices son los niños. Los papás no creo tanto porque van a tener que acomodar sus calendarios para poder al final cuidar a sus hijos. Pero mira, ahí está la noticia. A ver qué nos depara el destino. A lo mejor para quienes vamos a oficina nos tocan más libres las calles. Puede ser.
2: Bueno, eso sí, esa será una gran ventaja. Lo que sí es un hecho es que 3 meses de vacaciones. Selene, no recuerdo desde cuándo no tengo un periodo tan amplio de vacaciones. Y mira que me hacen falta. Pero vámonos directo con las notas importantes del día. Selene, Banco de México, como se esperaba, recortó la tasa de interés, la deja en 6.5% y todo hace presumir que se acaba este ciclo de recortes que empezó en el ya lejano 2024, salvo que pasara una gran sorpresa, algo espectacular. Parece que en este nivel nos vamos a quedar.
3: Así apunta todo en el panorama, Beto, pero yo creo que aquí también lo interesante es que la decisión no fue unánime, ¿no? La Junta se dividió porque los subgobernadores Galia Borja y Jonathan Heath fueron más cautelosos y votaron a favor no de ese 6.5, sino de 6.75%. Y bueno, como bien dices, frena estos movimientos que había habido con la serie de recortes cuando en 2024, en marzo de 2024, pasó de 11.25% a 11%. Y ahora, pues bueno, lo que vemos es que se busca llevar a una tasa a un terreno más neutral, estabilizar los precios. Esto ya teníamos como que sabíamos que iba a pasar, ya había habido ahí la advertencia, digamos, porque hace un par de semanas la gobernadora Victoria Rodríguez ya había adelantado en el Senado que los recortes a las tasas estaban llegando a su destino final y bueno, la institución ajustó sus previsiones y ahora estima que la inflación convergerá a su meta del 3% hasta el segundo trimestre de 2027. Esto es, por cierto, un retraso respecto a metas anteriores, Beto.
2: Así es, digo, para que lo entienda un poquito la gente, el tema de la tasa de referencia es el costo del dinero. Se está abaratando, digamos, de ese nivel que llegamos a estar de 11.25% a este 6.5% en el que se sitúa ahora, pues es una baja considerable. Entonces, si la gente tiene el plan de comprar, no sé, un auto o una casa,

0: a encontrar sí un financiamiento, un crédito mucho más accesible, mucho más barato, porque pues eso es lo que busca también la tasa de referencia del Banco de México. Es una tasa con la que se rigen bancos para pues, los préstamos. Entonces esto tendrá que reflejarse en el costo del crédito mucho más barato. Entonces, si usted tiene el plan de comprarse un coche, de comprarse una casa o algún artículo que le vaya a llevar tiempo hacerlo y que lo vaya a comprar con una comisión, con una tasa de interés,
1: con un crédito.
0: Este es el momento ideal porque, pues digo, como ya no se prevé que se vaya a mover, este es un buen momento para hacerse esa compra. Y todo esto también, Selene, porque la inflación, digamos, ha mostrado señales de desaceleración. Por lo menos en abril se situó en 4.45%, si lo comparamos con lo que fue marzo, que fue de 4.59%, hay un bajón. Entonces también hay buenas noticias, bueno, relativamente en la inflación.
1: Sí, y esto por lo que decimos que son relativas es porque la caída de las tarifas está principalmente relacionado con las tarifas eléctricas por el programa de temporada cálida, que fue el principal respiro, ¿no? Es que la realidad es que aunque la inflación pues general bajó un poco en abril, eso no significa necesariamente que la gente lo sintiera en su bolsillo como un alivio. De hecho, en algunos casos los productos básicos se siguen disparando de precio, Beto. Y esto resulta bien interesante porque, por ejemplo, productos por ahí como el jitomate, no es su imaginación, sí subió de precio 19.25% mensual, el chile serrano 36.27% y el chile poblano se disparó 41.42%. Productos además muy populares y abundantes en la canasta de los mexicanos, con dos de ellos hacemos una buena salsa, Beto. Me parece durísimo que eso haya pasado. Creo que de pronto esta relación entre lo que los números nos dicen y lo que pasa en nuestra vida es bien interesante.
0: Sí, totalmente. A ver, la inflación general, que es la medición de los más de 100, 200 productos que mide el INEGI, es esa de 4.45%. Pero cuando ya hacemos el desglose producto por producto, pues sí nos encontramos con estos casos como los que comentas, las frutas, las verduras que siguen persistiendo elevadas. Y lo peor del caso, Selene, es que los más afectados son las personas, digamos, de los estratos sociales más desfavorecidos, porque una gran parte de su gasto pues va destinado justamente a los alimentos, a la salud y al transporte, que son los que han tenido, digamos, estos vaivenes, estas elevaciones de pronto más pronunciadas en los precios, y por eso pues es muy, muy difícil que ellos sientan realmente, cuando hablamos de que la inflación fue de 4%, ellos, esta gente no nos va a decir, por supuesto que no, mi bolsillo lo está resintiendo de otra manera. Al final, pues para muchos el tema de la inflación queda en el papel, porque cuando uno va al súper, en realidad el ticket nos dice otra cosa. Y hablando de desigualdad en la economía, Selene, tuvimos una conversación con Tamara Caballero, que es directora general de Multiva. Ella nos platicó sobre la falta de accesibilidad al crédito y esto fue lo que nos dijo.
2: Hay datos y quizá no te los voy a dar con precisión, pero solo el 37% de las personas en este país tienen acceso al crédito. Esto tiene que cambiar sin ninguna duda. Y yo te diría que estamos conscientes que tiene que cambiar. Ha habido recientemente un compromiso del presidente de la ABM a ese respecto en la convención bancaria. Y seguramente vamos a desplegar más recursos para que esta penetración vaya creciendo día con día.
0: Si quieren escuchar la entrevista completa, les dejamos la liga en la descripción. Vámonos a otro tema, Selene, porque pues también donde está la conversación económica es en una entidad que ha estado sufriendo una ola de violencia que pues parece no tener fin, y es Sinaloa, que justamente pues está en el ojo del huracán por todo lo que ha ocurrido con los señalamientos del gobernador, ahora con licencia, Rubén Rocha. Es una entidad muy, muy golpeada por la violencia, muy golpeada en lo económico también, Cel.
1: Sí, Beto, la verdad es que el estado atraviesa por uno de sus peores momentos, ¿no? Esto es también el acumulado de otras situaciones, ¿no? Ahí sabemos que hay, se calcula que hay una pérdida de 22,000 empleos formales y la desaparición de 5,000 registros patronales según la Coparmex. Esto es decir, quienes dan trabajo, quienes son estos empleadores, pues han ido bajando su participación. La crisis de seguridad se intensificó tras la captura de Ismael El Mayo Zambada, que recordemos fue capturado en julio de 2024, y esto desató al final una guerra entre las diferentes partes del crimen, que ha dejado un promedio de 5.3 homicidios diarios. Y a mí me parece interesante, Beto, porque creo que cuando hablamos de violencia normalmente pensamos en esto, en los homicidios, en los enfrentamientos, en el crimen organizado, pero a veces creo que nos falta detenernos a hablar de lo que pasa después, de estos negocios que cierran, de los empleos que desaparecen, de las inversiones que se frenan y de al final el miedo que domina a la población de estos lugares y cómo dejan de consumir o frenan sus vidas justo por este miedo.
0: Así es, fíjate, hablabas de la inversión, que es uno de los componentes más importantes para el crecimiento económico de alguna entidad, que la que genera empleos, apenas fue de 1.6 millones de dólares en 2025 en Sinaloa. Y aparte, en calificadoras como Standard & Poor's, como Moody's, que ya colocaron la perspectiva crediticia de Sinaloa en negativo, pues va a ser que cuando quiera acceder a algún crédito la entidad, va a ser mucho más caro. Imagínate, estábamos hablando que ahorita tenemos las condiciones favorables porque el crédito se ha abaratado, pues en una entidad que ha perdido, digamos, credibilidad, que está en medio de una situación tan difícil como la violencia, pues va a acceder a créditos menos accesibles. En fin, lo más preocupante de Sinaloa es que la violencia ya está erosionando algo más profundo que la economía, y es esta confianza de las familias. No me quiero imaginar cómo están pensando hacia las próximas generaciones, porque pues parece que no tienen tanto futuro, o al menos es muy, muy incierto. Y ya que estamos hablando, Selene, sobre economía y cómo nos afectan algunas decisiones o contextos, es interesante cómo podemos adoptar también la inteligencia artificial, porque también puede jugar un papel muy importante, y creo que lo sabes tú mejor que nadie porque trabajó esta nota, sobre nuestras decisiones de compra, gasto y también, por supuesto, cuidado del bolsillo.
1: Creo que muchas veces hemos platicado nosotros, Beto, sobre estos usos de la inteligencia artificial, donde sí se vean, donde no se queden en números y donde tengamos la certeza de que se está ocupando para algo benéfico. Y en este caso, creo que es uno de los aliados que ahora han tenido los consumidores para cada vez llegar más informados a hacer sus compras. Y ahora resulta muy relevante porque tenemos dentro de poco el Hot Sale, será del 25 de mayo al 2 de junio. Y esto es interesante porque ya empieza a haber ahí lecturas, ¿no? Hay datos de Google y de Ipsos que confirman que el 51% de los usuarios ya generan listas automáticas de pros y contras de productos antes de comprarlos. Me parece fabuloso que se esté ocupando la inteligencia artificial para esto, porque al final deja que el comprador llegue sí más informado, habiendo comparado más, teniendo más certeza de los costos y de que la oferta que está viendo, por ejemplo, en estas temporadas de promociones, son ofertas reales, Beto. ¿Tú ya has ocupado la IA para algo de esto?
0: Fíjate que sí he llegado a utilizar la inteligencia artificial, no lo voy a negar, sobre todo para que también me ayude a comparar precios o temas a veces que en los que quiero, comparar algún producto en el que tengo como diversas ofertas y quiero saber cuál es la que se acomoda más en términos económicos, en términos de lo que necesito, y de alguna manera creo que ha sido muy asertiva la inteligencia artificial. Entonces pienso seguirla adoptando. Sí soy de este 50% que ya la ha adoptado, y creo que lo seguirá haciendo porque por lo menos sí ha sido asertiva, aunque también hay una parte humana que no te voy a negar, que me gusta ir a la tienda, ir a tocar, ir a ver, pues también necesito checarlo, ¿no? Y esa parte creo que también no me voy a deshacer de ella, Selene.
1: Me parece súper, Beto, pero además, o sea, Cris, quiero que también vale mucho la pena mencionar que la IA también está siendo funcional para quienes les gusta ir a ver las cosas en persona. Ya lo decía ayer Pierre Blas, que es el director de la Asociación Mexicana de Venta Online, y él destacaba que el 71% de los consumidores combina ambos canales, entonces usa la parte de la red para convencerse antes de ir a la tienda física y también llega mucho más informado. Entonces ahí me cuentas qué tal van a estar tus compras, si es que compras algo en este Hot Sale, Beto, o cualquier anécdota que tengas. Seguro que vamos a tener una gran charla al respecto, porque a mí me gusta mucho hablar de ello.
0: No, claro que sí, prometo contarte. Igual si si eso te da pie a que tu mente cree nuevos contenidos relacionados. Por supuesto que te voy a comentar. A ver, no podemos dejar de lado que la inteligencia artificial es una gran herramienta. Puede crear consumidores más informados, eso palomita, más analíticos, también palomita, y menos impulsivos, porque sí hay muchos compradores impulsivos que creo que la inteligencia artificial los va a lograr frenar, y eso se va a ver beneficiado en el bolsillo. En fin, Cel, es viernes, es momento de cerrar el Daily con nuestro espacio deportivo favorito.
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0: Y saludo con mucho gusto a nuestro editor en jefe de Sports Illustrated, Tlatoani Carrera. Ya estamos casi a un mes del Mundial y cada vez se siente más la emoción de los aficionados. Bueno, no de todos, Tlatoani, y de eso justamente nos vas a platicar, porque tuvieron una entrevista muy interesante con el embajador de Irán en México y la cosa sigue sin pintar. No sabemos qué va a pasar. Tlatoani, ¿cómo estás?
4: Bien, bien. Con gustazo de saludarlos. Con calor, con ambiente mundialista. Entonces, bueno, démosle por ahí porque el balón está cerca de rodar ya acá en la Ciudad de México, en Estados Unidos, en Canadá. Y por ahí vienen las noticias, Beto. A ver, ha habido muchas declaraciones de Gianni Infantino. Hace unos días el presidente de la FIFA dijo que garantizaba que Irán iba a jugar en Estados Unidos, ¿no? Tenemos esa parte de la telenovela. Después salió el presidente Donald Trump a decir, bueno, si Gianni dijo que así iba a ser, que Irán va a jugar en Estados Unidos, pues así será. Eso es lo que va a suceder. Lo cierto es que a días de que comience la Copa Mundial de la FIFA, los iraníes no tienen visas para entrar a Estados Unidos. Eso nos contó en entrevista exclusiva para Sports Illustrated México. Lo tenemos ahora en nuestra página web. Ya saben que es si.com/MX. Ahí tenemos la entrevista con el embajador y dice, pues no nos han dado visas hasta el día de hoy. Y Estados Unidos está haciendo todo lo posible de diferentes vías para que no participemos. ¿Te acuerdas que hace más o menos un mes tuvimos una entrevista también con el embajador y nos decía que ellos no pueden entrar a Estados Unidos porque son considerados terroristas por ser parte de que los jugadores en algún momento se formaron en el ejército islamista, que bueno, es parte como de hacer el servicio militar en México. Y por hacer ese servicio militar, ellos son considerados terroristas en Estados Unidos y en Canadá. Así es que, bueno, no sé cómo lo ven la situación, pero se ve complicada unos días del Mundial.
1: Oye, Tlato, y a mí me queda esta duda. Si las puertas están cerradas en Canadá, si las puertas están más cerradas todavía en Estados Unidos, ¿existe alguna posibilidad de que el equipo iraní juegue en México? O sea, que México sea la sede, así ya en un caso de que se tengan que mover las cartas, que finalmente no consigan las visas, ¿qué se podría hacer? ¿O simplemente quedan fuera del torneo?
4: Es bien complicado, Cel. ¿Sabes por qué? Porque la logística mundialista, los calendarios, se hacen con mucho tiempo de anticipación. Y, por ejemplo, los equipos que reservan los campos de entrenamiento donde van a estar. Entonces, hay varias complicaciones. Una de ellas es que, por ejemplo, Irán es representante de la Confederación Asiática de fútbol. Y al ser parte de la Confederación Asiática solamente podría ser o podría reemplazar a uno del mismo país para que los grupos coincidieran. En este caso, por ejemplo, se ha pensado que podría ser Corea del Sur, en todo caso, que va a tener todos sus partidos en México, pero Corea del Sur ya tiene su centro de entrenamiento en Monterrey, entonces ya es bien complicado a unos días mover esa logística. Todavía nos va a dar mucha nota hacia adelante, Cel, porque sí es bien difícil poder hacer como un cambio de piezas nada más así y que vinieran para acá. La verdad se ve muy complicado.
0: Es una lástima, Tlatoani, porque pues imagínate, los jugadores de Irán ni siquiera tienen certeza de si van a, ya incluso ni siquiera si van a participar en el Mundial. Y si llegaran a resolverlo, ya creo que su cabeza no está tan al 100% concentrada, sí. Y no van a estar jugando al 100%. En fin, creo que sí es una experiencia que habrá que tomar nota de algo que no puede repetirse.
4: Sí, caray, y es de estas cosas donde dices, a ver, es un país por primera vez, es un mundial en tres sedes, es un mundial kilométrico, gigante, pero manchado también por un conflicto político, ¿no?, que tiene directamente Estados Unidos con Irán y bueno, por los conflictos que hay en el Medio Oriente en general. Y bueno, qué lástima que no se pensó antes en esta situación, porque se acuerdan que mucho tiempo se dijo, bueno, la FIFA va a amañar el sorteo para que Irán pues vaya a jugar a México y tal. Y bueno, no sucedió, pero lo que sí está sucediendo es que Irán no está teniendo acceso a Estados Unidos, tal cual.
0: Totalmente. Bueno, Tlatoani, no nos podemos ir de este episodio sin que nos digas cuáles son tus favoritos para semifinales en la Liga MX, que este fin de semana tendrá partidazos.
4: Estás comprometiendo las cosas aquí, Beto, y también les voy a echar el balón a ustedes para que no me quede solo con eso, pero... A ver, si yo les tuviera que decir, por ejemplo, del Atlas Cruz Azul, ¿les parece que empecemos por ahí?
0: Dale.
4: Va ganando el Cruz Azul, 3-2, va a recibir el juego. Yo creo que ahí sí debería pasar el Cruz Azul, tiene más plantilla, es un equipo que durante mucho tiempo tuvo una gran campaña, en algún momento fue líder del torneo, después tuvieron que cambiar a su técnico, hay cosas extrañas que suceden solo en ese equipo, pero yo le voy a los cementeros, no sé ustedes a quién.
0: También me inclino, porque además el juego es en Ciudad de México.
4: Sí.
1: Ahí yo creo que todos estamos de acuerdo.
4: Estamos de acuerdo. Sí. Y aquí es donde van a empezar tal vez, bueno, tal vez en este todavía no empiecen tanto las diferencias, pero para adelante sí. No sé, Toluca-Pachuca, el Pachuca le ganó 1-0 al bicampeón. El bicampeón va a recibir, pero bueno, es cierto que tiene bajas. Con todo este escándalo que hubo en la semana de Alexis Vega y Jesús Gallardo, no creo que les presten a seleccionados. Así es que aún así creo que gana el Toluca todavía.
0: Yo creo que empatan en ese segundo juego y se lleva la serie el Pachuca.
4: Ah, bueno.
1: No, y que andan nada más de controvertidos y siento que ya me dejan la moneda para ver qué digo. Mira, yo me voy por Toluca, pero nada más porque quiero como irme a la segura.
4: Ah, muy bien, está bien. No, está bueno, se vale. Y aquí viene ya un punto donde va a haber dolores de corazón, y por eso le voy a preguntar primero a Selene, o no dolores de corazón, pero vamos a ver. A ver, Chivas fue el equipo que más seleccionados perdió. Es el tema. 5 seleccionados, 5 titulares perdió Chivas rumbo a la liguilla, y perdió el primer partido 3-1 con Tigres. Así que te voy a dejar el primer balón para que tú nos digas cómo va a quedar esa serie.
1: Mira, ese vals todavía me duele, Tlato. Entonces, yo la verdad es que, mira, fiel a mis Chivas, ojalá. Cruzo mis dedos para que les vaya bien y demás, pero la verdad es que yo creo que se ve difícil. creo que también como aficionados hay que ser bien honestos respecto a cómo vemos que está jugando nuestro equipo, y aunque me encantaría verlos triunfar, la veo difícil, pero me iré decidiendo en estos días a ver si meto ahí unas apuestas o no.
4: Está difícil. ¿Tú, Beto?
0: Ustedes dos me van a querer por esto que voy a decir, pero creo que Chivas va a dar el campanazo. Sí va a lograr darle la vuelta, con todo y que la desventaja es importante, 3-1 abajo, pero van a sacar la casta de equipo grande que ha dejado de serlo en los últimos años, pero se van a acordar este sábado de que lo son y le van a dar la vuelta a los Tigres.
4: A ver, yo la verdad, y me duele decirlo, ustedes lo sabrán, creo que sin nuestros 5 seleccionados, o sin los 5 seleccionados que juegan en las Chivas, será muy complicado. Creo que Tigres es un plantel muy duro, así que me duele decirlo. No suelo hacer pronósticos en contra del equipo de mi infancia y mi juventud, como ustedes saben que son las Chivas, pero creo que va a avanzar Tigres. Y es aquí donde se pone peor la cosa, porque está involucrado el corazón de Beto. América Pumas había ido al estadio Azteca Banorte Ciudad de México, como le digamos, e iba 3-1, y en los últimos minutos, Beto, 3-3. ¿Cómo te dejó eso?
0: Los dejaron con vida al América, y creo que un equipo tan grande como el América no se le puede perdonar, no se le puede dejar vivo. Aún así, confío en el superlíder del torneo. Va a rugir CU y van a ganar los Pumas.
1: Yo totalmente secundo esa idea. Mira, yo egresada de la UNAM, no puede ser de otra forma. Tengo que apoyar a los Pumas también en esta ocasión, Tlato.
4: Muy bien, pues a ver, yo me ha convencido el método de Efraín Juárez, y vamos a darle el beneficio de la duda. Esta vez no el beneficio de la duda, fueron líderes generales. Beto, tuvieron un gran torneo, empujaron al final, parece que están contagiados con un buen método, con mucha motivación. Vamos con los Pumas.
0: Buenísimo, pues esperemos tener voz de profeta. Ya nos estaremos viendo para ver que también somos haciendo pronósticos. Por lo pronto hemos llegado al final de este episodio. Qué gustazo, qué buena compañía con ustedes, Selene, Tlatuani. Muchas, muchas gracias.
1: Muchas gracias, Beto.
4: Igualmente, gran compañía, gran alineación en el campo. Les mando un abrazote.
0: Y ya saben que toda la información sobre estos y otros temas están disponibles en expansión.mx. 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Nos escuchamos el lunes.
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0: ¿Por qué hay que estar 3 días viajando a Canarias? Nadie nos lo ha explicado.
1: Y nada más tomar la decisión con la Organización Mundial de la Salud, yo llamé al señor Clavijo.
0: La ministra no me ha devuelto ninguna llamada. Lo razonable es que la ministra pues comunicase con nosotros.
1: Le estuve informando puntualmente, no solamente a Canarias, sino a todas las comunidades autónomas.
2: Lógicamente hay algunas discrepancias con respecto a cuestiones de carácter jurídico.
0: Nosotros no estamos conformes, pero es competencia del Gobierno de España y por lo tanto no podemos hacer nada.
3: Mientras los políticos se cruzan reproches y calculan el impacto de cada decisión, los equipos sanitarios están a otra cosa. Intentar gestionar un crucero con decenas de pasajeros que tienen que desembarcar y varios casos de antivirus a bordo.
4: ¡Pobrecitos! ¡Pobrecitos! O sea, tú imagínate tú ahí encerrada y todo esto alrededor.
3: Mar Faraco es la secretaria de la Asociación de Médicos de Sanidad Exterior.
4: ¿Están sanos? ¿Están bien? Puede que hayan tenido contacto, ¿no? ¿España tiene capacidad? Sí. Esto es un brote en un barco, no es la pandemia.
3: Soy Ana Fuentes. Hoy en El País, ¿cómo la bronca política ha complicado el brote de antivirus?

0: este brote era un brote con su riesgo, pero absolutamente controlable, a pesar de todas las deficiencias que puede haber en la propia sanidad exterior, que yo me quejo de ello, pero no es algo que no se hubiera podido hacer. Ahora todo se complica. Ahora la cuarentena, ¿la van a hacer dónde? ¿Y por qué esa cuarentena en el hospital? ¿Y 6 semanas? Eso no tiene mucho sentido. Pero la gente entra en pánico. Y ahora, ¿cómo le dices a alguien que se vaya a su casa? Y el de la casa de al lado. Todo este ruido mediático lo va a hacer dificilísimo.
1: Mar Faraco es además la portavoz de la Asociación de Médicos de Sanidad Exterior. Son técnicos sanitarios, unas decenas de ellos, que están preparados para recibir buques o aviones con enfermedades infecciosas a bordo. Ellos deciden cómo desembarcar, aislar, repatriar, vigilar a los pasajeros con el menor riesgo posible. Mar no está trabajando ahora mismo con el equipo que va a lidiar con el crucero, pero se ha encargado de situaciones similares.
0: Yo, a ver, pobrecitos mis compañeros de Canarias, pero no por el ANTA y el crucero, sino por el lío que tienen de armado. Mi mensaje tranquilizador es que esto es un brote de una enfermedad grave en un barco grande, pero es controlable, pero se debería haber hecho como ponen los papeles, no lo que se está haciendo. Todo el mundo coordinado, todo el mundo cooperando y todo bien.
1: Estos días, sin embargo, trabajan con mucha presión. Cada decisión sanitaria desata un conflicto político. Les cambian los planes operativos y sus mensajes dicen que quedan sepultados por la bronca institucional.
0: Una actuación de sanidad exterior siempre es en colaboración con la comunidad autónoma donde esté el puerto, porque sanidad exterior no tiene medios sanitarios, no tiene ambulancias, no tiene hospitales. Somos nosotros. Entonces, si yo desembarco a 7 personas con meningitis, tienen que ir a un hospital de mi servicio regional de salud, donde les atienden, donde los médicos están avisados, porque les he avisado yo, vienen estas personas que contagian, tal. Ya está. Y si hay 25 contactos, pues será los epidemiólogos de la región los que tienen que llamarles, oiga, ¿cómo va usted? ¿Tiene fiebre? Etcétera. No sanidad exterior, ¿cómo voy a estar yo sola o no sé quién llamando a 500 personas? Entonces, si esa cooperación no se da, es que es imposible controlar un brote, pero ni aquí, ni en Rusia, ni en Estados Unidos.
1: Javier Casqueiro, analista parlamentario del País, ¿en qué momento este asunto del crucero y el antivirus ha dejado de ser sanitario y se convierte en un problema político?
2: Bueno, pues casi desde el primer momento, y especialmente desde que el gobierno asumió esa instrucción o ese mandato de la Organización Mundial de la Salud de asumir que en Canarias esta gente que está atrapada ahora mismo en un barco viniendo de Cabo Verde, pues estaría mucho mejor atendida y con muchas más posibilidades. Desde ese momento, desde que suena la palabra Canarias relacionado con este buque, se trasladó rápidamente a la escena política.
1: ¿Quién toma realmente las decisiones aquí, Javier?
2: Yo creo que aquí las decisiones las tiene que tomar, en este caso, el gobierno, auspiciado, asesorado y aleccionado por sus expertos y por la Organización Mundial de la Salud. Esta es la única, y los demás deberíamos estar o calladitos, o escuchando, o atendiendo con un poquito de prudencia y con cautela. Y cuando digo los demás, me refiero a los medios de comunicación, a los que no sean expertos, y también a los representantes de los demás partidos políticos. Pero para eso es verdad, y hay que subrayarlo casi desde el principio, habría que haber tenido desde el primer momento, desde el minuto uno, otro tipo de comportamiento, incluido desde el gobierno, ¿no? Más información, más coordinación, un poquito de más transparencia y menos confusión.
1: ¿Qué está criticando exactamente la oposición?
2: Bueno, pues para empezar, la oposición lo que está criticando, cuando hablo de la oposición hablo del Partido Popular, porque Vox directamente, ya Santiago Abascal, está viendo la teoría de la conspiración y de que Pedro Sánchez prácticamente ha inoculado el virus en el barco para robar a los españoles las elecciones. O sea, a ese nivel hemos llegado ya en estas alturas en España por parte de algunos partidos. Pero desde el Partido Popular, ¿qué es lo que se critica? Dos cosas. Una, poca información, por no decir ninguna, a los presidentes de las autonomías afectadas. Estamos hablando de Canarias y Madrid, porque el Hospital Gómez Ulla está radicado en Madrid. Y luego, según ellos, que no dan además una alternativa, es decir, una actuación diferente a la del gobierno, pero sí dicen que habría que escuchar más a los técnicos, que los políticos en este caso, y lo personalizan en la ministra de Sanidad, no son los que tienen que dar la cara, los que tienen que dar explicaciones, sino que tendrían que ser los técnicos los que nos deberían de decir qué es lo que hay que hacer y cómo.
0: que no es algo que para nosotros sea raro. La COVID al principio daba mucho miedo y se quedaron todos los barcos y todos los puertos hicimos esto y lo hacíamos sin fondeo, lo hacíamos en tierra, subíamos, valorábamos y luego a lo mejor mandábamos el barco a fondeo a hacer unas cuarentenas horribles, muertos de miedo todos los marineros. Bueno, horrible, pero era una pandemia, no era un brote.
1: ¿Qué papel están teniendo el Ministerio de Sanidad y el de Exteriores?
2: Bueno, y el de Defensa en este caso también, ¿no? Yo creo que aquí este es uno de los fallos que, además, al margen de lo que diga la oposición, este es uno de los fallos, la sensación de descoordinación y de confusión entre los ministerios afectados, que yo creo que puede calar más en los ciudadanos, ¿no? Hay que recordar, y yo creo que esto tiene que ver muchísimo con este contexto actual de desconfianza, que no hace tanto tiempo que pasó en España y en todo el mundo la tragedia de la COVID, ¿no? Y esa sensibilidad estaba a flor de piel y sabemos y deberíamos de haber aprendido, porque entonces sí que se hizo con comparecencias diarias, con los máximos responsables, técnicos de seguridad del ejército, pues que esto tiene, es verdad que provoca una sensibilidad muy acuciante en la ciudadanía, inquietud. Hay mucha gente que perdió familiares, pues amigos, de todo tipo, ¿no? Y eso había que tenerlo en cuenta para, desde luego, evitar cualquier sensación de caos y de confusión. Y especialmente, ¿no? Yo creo que este episodio todavía por aclarar muy bien a quién se le ocurrió, ¿no?, que una ministra pueda decir en un momento determinado que, por supuesto, los 14 españoles que van a venir al Gómez Ulla este fin de semana tienen que pasar una cuarentena, y que la ministra de Defensa, de la que depende el hospital, se le ocurra decir que eso no es obligatorio, que será voluntario, etcétera, etcétera. Oiga, aclárense ustedes internamente, hablen jurídicamente de qué problemas puede tener y que salga una persona a decirnos exactamente lo que va a pasar.
1: El tema es quién asume el coste si algo sale mal.
2: Bueno, en estos casos yo creo que es evidente, porque tenemos la experiencia de la COVID, de que el coste lo asume el gobierno, ¿no? Lo demás, bueno, está muy bien para las tertulias políticas y mediáticas, pero aquí la máxima responsabilidad está en el gobierno. Es verdad que yo entiendo perfectamente que incluso podría faltar información, tanto desde el propio barco, hay que ver esa intervención del capitán cuando comunica la primera muerte y no sabe exactamente, o no quiere decir o no lo comunica, de qué, por qué ha sido la causa, las autoridades de Cabo Verde, las que han venido o no de otras, de la isla de Santa Elena, de Argentina, en fin, hay demasiados aspectos ahora mismo como para aclarar, como para que la información haya llegado, toda la información bien clara y transparente al gobierno, ¿no? Y a lo mejor han tenido la tentación de intentar esperar a tener más datos para emitirlos, pero sí es verdad que se ha tardado demasiado en comparecer. Ha tardado demasiado en poner en marcha las reuniones, por ejemplo, bilaterales con el gobierno canario, y es verdad que a lo mejor incluso una comparecencia, ¿por qué no?, del propio presidente del gobierno, que está todavía muy silenciado.
3: This is my sad duty to inform you that one of our passengers sadly passed away last night. Tragic as it is.
1: Oye, pero ¿hay división dentro del propio gobierno o van a una?
2: Yo no sé si hay división dentro del propio gobierno, y tiene que ver con los partidos que representan un ala del gobierno u otro, teniendo en cuenta en este caso que además la ministra de Defensa no es militante del Partido Socialista, aunque está muy implicada con el ala socialista del gobierno, pero la ministra de Sanidad sí que es militante de Más Madrid, dentro de lo que se puede llamar el conglomerado de Sumar, ¿no? Pero desde luego esa imagen no ha reportado nada positivo. Y yo creo que eso ha ayudado a generar inquietud, ¿no? Y que por eso digo que a lo mejor era oportuna una intervención clarificadora con toda la información que se tenga del propio presidente del gobierno.
1: Javier, gracias.
2: Nada, hasta la próxima.
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1: Guillermo Vega es nuestro compañero del País en Canarias y está cubriendo el tema del crucero. Nos saluda desde el sur de Tenerife. Hola, Guillermo.
5: Hola, Catalana, ¿cómo estás?
1: En los últimos días ha habido muchas reuniones entre el gobierno central y el canario. ¿Cuál es la sensación allí y el principal punto de fricción?
5: Bueno, yo creo que de lo que se quejan todos los mandatarios, todos los líderes de aquí de las islas, es de la falta de información oficial y de papeles que le han dado el gobierno central, los responsables del gobierno central, los ministerios, tanto, por ejemplo, Mónica García de Sanidad, o el expresidente de Canarias, que ahora es ministro de Política Territorial y Memoria Democrática, el Víctor Torres. Dicen que ha habido varias conversaciones desde el martes hasta hoy, lo que ha habido muy poco dato oficial, muy poca información contacto y sonante. Y eso es lo que precisamente de lo que se ha quejado Fernando Clavijo, que este jueves a mediodía se ha reunido con varios ministros afectados del gobierno de España.
6: Entonces lo que estamos pidiendo es lealtad, información y colaboración. Otra cosa son los pasajeros que estén infectados. Y eso requiere un transporte sanitario con unos protocolos altamente exigentes, y ese es el que por lo visto se está haciendo también con aviones medicalizadas. Creo que son muchas incógnitas.
5: Todos denuncian que les ha llegado toda la información a través de la prensa, básicamente.
1: Clavijo ha anunciado que el crucero no va a atracar en Canarias y que se va a evacuar a los pasajeros con lancha. Tú estás en el puerto donde además los trabajadores habían amenazado con bloquear las instalaciones por la falta de información.
5: Correcto, sí, estábamos aquí en la puerta y los trabajadores están muy... Sabiendo que iba a haber periodistas pululando por el puerto, pues han acudido y nos han estado informando de sus reclamaciones. Sobre todo, tienen unas reclamaciones de largo plazo, que vienen desde muy atrás, que acusan la dejadez de la autoridad portuaria, pero también dicen que no les han informado absolutamente de nada y están preocupados por su salud.
1: Uh-huh. O sea que la gente en Canarias está hablando de este tema.
5: La gente en Canarias está hablando mucho, mucho de este tema, como en todas partes. Ahora mismo estamos en Granalla de Abona, hemos parado en un bar en el centro del pueblo para tomar un café y descansar un poco, y justo a la gente de al lado estaban como locas hablando, dos chicas están como locas hablando de este asunto, que si iban a entrar, que no, que iba a pasar con el virus, etcétera. O sea, sí, es un tema de conversación aquí como en todas partes. Aparte de la desinformación que puede haber, pues también yo creo que hay una preocupación sobre la palabra virus, ¿no? Después de todo lo que hemos pasado, pues cualquier cosa pues pone a la gente de uñas. Entonces yo creo que esa es la tal y como está pasando probablemente en la península, pues aquí un poco más, yo creo.
1: Guillermo, ¿cómo está siendo obtener información? ¿Ha cambiado la posición del gobierno central durante las últimas horas? Porque esto de que los pasajeros no vayan a atracar en Canarias es algo que no se pensaba que fuera a ocurrir hace unas horas.
5: La información cuesta, o sea, hay que... O sea, los líderes políticos están bastante pendientes de contar y de que haya transparencia, pero entiendo yo que no pueden informar mucho porque tampoco creo que tengan mucha idea, que deben estar improvisando un poco tras cada una de las reuniones, la verdad. Y sobre todo, eso en el gobierno central, la gente de aquí, creo que los líderes políticos de aquí lo que están preocupados más bien es en dar una impresión a su electorado, a la población de aquí, que están velando por sus intereses y que no van a permitir que entren virus en las islas, aunque no sea ese el caso en realidad, aunque todo esto yo creo que se está saliendo un poco del tiesto del nerviosismo que ha cundido entre la población.
1: ¿Esto puede afectar a la relación entre Canarias y Madrid? ¿Qué peso político tiene ahora mismo el apoyo canario al gobierno de Sánchez?
5: El gobierno de Sánchez depende, bueno, es un diputado el que tiene coalición canaria en el Parlamento, en el Congreso de los Diputados. Es limitado, pero es un diputado que puede, que en un momento dado, vista la debilidad parlamentaria del gobierno, pues puede ser muy, muy relevante. Han tenido muchas fricciones en el pasado, sobre todo con respecto al tema migratorio. Del tema migratorio ha enfrentado mucho a Víctor Torres con Fernando Clavijo. Yo creo que si se ha superado eso, no creo que haya mayores problemas en un futuro. De hecho, Fernando Clavijo ha dicho esta mañana que él no quiere broncas políticas, pero sí quiere dejar claro ante su electorado de una señal de fortaleza, de que no va a permitir que se pase por encima de la voluntad canaria y sobre todo de las decisiones canarias. Yo creo que ha molestado mucho el hecho de que no se haya contado directamente con Canarias para tomar esta decisión, para el atraque, el no atraque, que ahora me va a fondear, etcétera. Yo creo que eso es lo que más relevantemente.

0: Fijo, por ejemplo, como responsable del gobierno de Canarias o quien él determinase, estuviese en las negociaciones políticas y técnicas respecto de cada una de las decisiones que se tomen en este sentido. Ellos se quejan de que no han estado presentes y no saben y no tienen informes técnicos que avalen cualquier decisión que se está tomando y que al fin y al cabo ellos son los responsables de ese territorio, de la seguridad de ese territorio.
1: ¿El gobierno canario está preocupado por el hecho de que una posible crisis o circunstancia pueda desbordarle? No es la primera vez que alega que se sienten solos.
0: Yo creo que esa es la gran preocupación que tiene el gobierno canario, que en todo parece que aquí no va a haber mayor problema, pero no quieren que pase, de repente pase algo y ellos no hayan tenido informes por escrito de otras administraciones que le hubiesen garantizado que no iba a pasar nada. No quieren encontrarse dentro de un año con un brote de algún tipo, que ellos fueran los responsables últimos de haber permitido esto. Yo creo que se quieren cubrir las espaldas aquí todas las administraciones y todas escalan un poquito más arriba.
1: Guillermo, gracias.
0: Ana, un placer.
1: Este episodio lo han realizado Verónica Figueroa, Víctor Rojo y Belén Remacha. La grabación es de Óscar Bogdanovich. El diseño de sonido de Nacho Taboada. Yo soy Ana Fuentes y esto ha sido Hoy en el País. Gracias por escuchar.

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1: Es viernes 8 de mayo, yo soy Javier Garza.
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1: Adelantan fin del ciclo escolar por el Mundial.
2: Que no cunda el pánico con el hantavirus.
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1: Maca Carriedo, amigos del Noti, muy buenos días. Llegamos finalmente, ya Maca, es viernes.
2: Ay, sí, llegamos, pero ¿a qué costo? En serio, ¿eh? ¿Qué semana? Y vamos a arrancar, Javi, porque hay mucha información para irnos rápido, pues con el tema de la semana, ¿no? De la semana pasada, de esta semana, de la que viene y de las que están por venir. Retomando pues todo el embrollo que se trae la presidenta Sheinbaum con el presidente de Estados Unidos, con Donald Trump, porque como les hemos contado en estos días, pues el republicano ha puesto más presión sobre el gobierno de México, exigiendo más deportaciones, más decomisos y más aseguramientos de narcolaboratorios. Además, Trump volvió a amagar con intervenir en México, pero ayer la presidenta ya le respondió un poquito más claro.
1: Parece que se traen un baile, ¿no? Sheinbaum y Trump. Trump se mueve, Sheinbaum responde un pasito para adelante, un pasito para atrás, pero ayer sí le respondió de varias maneras. Por un lado le dijo que México está actuando contra el narcotráfico, dijo que su gobierno está dando resultados, habló de una disminución de casi 50% en homicidios dolosos, de la destrucción de unos 2,500 narcolaboratorios, presumió que ha enviado más de 90 personas perseguidas por, o requeridas más bien por Estados Unidos, que estaban en cárceles mexicanas. También se refirió a un caso en el que México está pidiendo la extradición de 4 empresarios que están en Estados Unidos y que aquí son acusados de huachicol fiscal, reclamando que Estados Unidos no nos los han mandado.
2: Y sobre esto último, lo que no dijo, ¿no?, pues es que todas estas personas fueron entregadas a Estados Unidos sin proceso de deportación de por medio, ¿no? Sin orden judicial, o sea, literalmente nada más fueron expulsados del país. La presidenta también llamó la atención, pues, de que en la Estrategia Nacional de Control de Drogas, Estados Unidos incluye por primera vez, Javi, la meta de crear una América libre de drogas a través de normas sociales, que ese tema ya se le había olvidado a Donald Trump. Pero ¿te acuerdas cuando le alababa a Sheinbaum la estrategia contra las drogas en México, contra el consumo?
1: No, lo que pasa es que Trump ha sido muy volátil en sus opiniones sobre México. Un día elogia, al otro día despotrica. Esto que comentas, que incluye el documento de la Estrategia de Control de Drogas, que ya habíamos platicado aquí, encaja un poco en el discurso que ha mantenido Claudia Sheinbaum, ¿no? Ella exigiendo que Estados Unidos reconozca que tienen un grave problema de consumo de drogas. El documento se presenta en medidas para atenderlo mediante la prevención, pero bueno, Sheinbaum siempre termina su discurso diciendo esta frase ya muy trillada, ¿no?, de que no hay colaboración sin subordinación. Sin embargo, también Estados Unidos está dando muestras de cómo puede apretar ciertos puntos en la relación bilateral, y una de ellas es lo que reveló ayer la cadena CBS, que el Departamento de Estado había ordenado una revisión de las actividades de los 53 consulados que tiene México en Estados Unidos, la red consular más extensa por mucho del país que le sigue, porque al parecer pues hay sospechas de que sus intereses no estarían totalmente alineados con la política exterior de Estados Unidos. Es nada más un calambrito, pero ya sabemos por dónde van.
2: Sí, o sea, el caminito, pues digamos que ya lo vimos, ¿no? Y siguiendo con temas del crimen organizado, el narcotraficante Joaquín Guzmán Loera, ¿no?, el Chapo Guzmán, pues ya culpa al gobierno de México de todos los delitos de violencia e insistió en pedir su extradición, aunque Brian Cogan ya lo batió esta misma semana y ya rechazó, ¿no?, pues porque consideraba que esto carecía, ¿no?, esta petición carecía de sentido, pero no se cansa y le hizo una cartita más.
1: Yo creo que también hay que entender al Chapo, porque creo que no ha de tener nada que hacer en esa prisión de super máxima seguridad que se la pasa escribiendo cartas, justo 2 en una sola semana en las que el juez Brian Cogan, que llevó su caso, le batió el pedido de ser regresado a México. En esta carta, el Chapo dice que el gobierno mexicano es el responsable de todos los delitos violentos, que él nunca le ha hecho daño a nadie, dijo el Chapo, y no sé de dónde saca eso, pero él dice que en México no se le conocía por cosas malas y que las cosas que buenas que hizo en México fue querer que su familia comiera junta y tuviera una vida estupenda. No, pues un padre de familia ejemplar.
2: Si me lo preguntas, un ciudadano de primera, según él, Javi.
1: Bueno, según él, hasta veremos lo que dice la siguiente carta que mande. Pero hay que pasar a un tema que seguramente va a ser muy buena noticia para todos los chavos que nos están escuchando, y es que les adelantaron las vacaciones. La Secretaría de Educación Pública confirmó que el ciclo escolar 2025-2026 termina el 5 de junio, 40 días antes de lo previsto. Van a tener unas vacaciones de 3 semanas. La SEP dice que oficialmente es por el calor, pero todos sabemos que es por el mundial.
2: A mí nunca me pasó esto. Mira, tenía clases los últimos viernes de cada mes, me podían reprobar, me podían expulsar de la escuela, ¿no? Así creció toda nuestra, bueno, mi generación y la tuya. Bueno, todo esto yo creo que no sería problema si no fuera porque todas las pruebas de medición apuntan a que las y los niños mexicanos tienen gravísimos problemas en competencias básicas, Javi, como las matemáticas y la comprensión lectora.
1: Sí, o sea, aparte que aquí se les está recompensando con un mes más de vacaciones y también a los maestros, ¿no? Porque también hay que decir eso, cuando los niveles de desempeño en realidad se han deteriorado, pues como que no checa, pero la medida fue aprobada por unanimidad por el Consejo Nacional de Autoridades Educativas y aplica desde preescolar hasta secundaria y obligatorio para todas las escuelas incorporadas a la SEP.
2: La razón de esto, o más bien la razón que se dio, es la ola de calor que viene, ¿no? Que sí va a afectar más a ciertos estados, ¿no? Los de arriba y los de abajo, ¿no? Pero la decisión se tomó de forma general para mantener la uniformidad en el sistema educativo federal. Eso es lo que están diciendo.
1: Sí, nada más que a ver, Mac, el año pasado hubo ola de calor, el año antepasado y en el 2023 y en el 2022 y así si te vas para atrás, y eso nunca meritó que se adelantaran las vacaciones. La SEP dice que quieren salvaguardar la salud de los estudiantes ante el riesgo de golpes de calor y deshidratación, sobre todo en escuelas que no tienen infraestructura adecuada para soportar estas temperaturas en junio y julio, aunque eso también tiene que abrir toda una discusión adicional y necesaria sobre lo que está haciendo el gobierno federal y los gobiernos de los estados para mantener la infraestructura escolar adecuada a los cambios de temperatura, porque ahorita está hecho un desastre. Pero luego aparte también sacan otro pretexto que yo tampoco entiendo, porque dicen que es para mejorar la movilidad y la logística en las ciudades sedes del mundial, pero pues esas nada más son 3 en todo el país.
2: Pues sí, Monterrey, Ciudad de México y Guadalajara. Bueno, y como les dijimos, esto no sería un problema si 2 de cada 3 estudiantes que terminan la secundaria pues no alcanzan el nivel básico de competencias en mates, ¿no? Esto significa que tienen dificultades para realizar operaciones matemáticas simples o aplicarlas a problemas de la vida cotidiana, según la medición de la prueba PISA.
1: Yo creo que la SEP vio el alto ausentismo que se iba a registrar en el Mundial y dijo, mejor, ¿para qué nos hacemos? Y decretaron esto, ¿no? Pero también, Maca, como tú lo sugerías al principio, también hemos visto mucho el relajamiento, ¿no?, de los estándares en las escuelas, con eso de que ya ni no te expulsan, a veces ya ni te reprueban. Pues ahora si te quieres ir a ver el fútbol, no hay problema, te adelantamos las vacaciones.
2: Pues sí, pero también, ¿sabes qué? Que se pueda decidir, que no sea algo impuesto, en fin.
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2: En el 2025, 7 periodistas fueron asesinados en México y cada 19 horas se registró una agresión contra un medio o comunicador, sumando 451 en todo el año. Esto de acuerdo con el informe Estructuras de Silencio, Censura, Opacidad y Vigilancia de Artículo 19.
1: Es el informe anual de esta organización que se ha vuelto ya el principal documento para registrar las agresiones a la prensa y a medios de comunicación en México. Y lo que dice Leopoldo Maldonado, que es el director de la Oficina para México y Centroamérica, en la presentación, es que además de los 7 periodistas asesinados, hubo una desaparición y 8 intentos de asesinatos, pero también otras formas, ¿no?, en las que se está tratando de imponer la censura.
2: Maldonado también detalló que de las agresiones a la prensa, el ambiente hostil representó el 44%, el abuso del poder público 34% y la violencia física el 12%, y que los principales estados donde se cometieron agresiones son Ciudad de México, Puebla, Veracruz, Michoacán y Oaxaca.
1: Y el informe también trata de aclarar ciertas percepciones que existen sobre la violencia en México. A veces se tiende mucho a pensar que el crimen organizado es el principal agresor de periodistas y de medios de comunicación, y la realidad es que en números no lo es. Quizá son los más violentos, no son los que matan o los que desaparecen periodistas, pero los que más agreden son los funcionarios públicos. A veces a través de amenazas, de acoso, de espionaje, los principales perpetradores son 31% funcionarios públicos, personas o empresas privadas 21%, fuerzas de seguridad civil 17% y crimen organizado 7%, que sí serán los más violentos y por lo mismo los más visibles, pero también los funcionarios públicos están saliendo muy creativos en distintas formas de censura.
2: Además, el año pasado México rompió récord en acoso judicial contra los periodistas. El abuso del poder público se consolidó como el segundo mecanismo de hostigamiento contra la prensa en México y como la tendencia de mayor crecimiento documentada por artículo 19 en el país con 153 casos.
1: Y esto es a lo que me refiero cuando digo de formas más creativas, porque los funcionarios públicos ya saben que no tienen que agredir o amenazar. El acoso judicial le sale muy redituable. Uno de los casos más notorios, y lo hemos platicado aquí, vale la pena mencionarlo, es el de Jorge Luis González, exdirector del periódico Tribuna de Campeche, que el año pasado fue detenido por policías estatales bajo las órdenes de la gobernadora Laida Sansores porque su medio criticaba a la gobernadora. Fue vinculado a proceso, le impusieron medidas cautelares tan extremas como la prohibición de hablar de Laida Sansores y hasta la orden de someter sus publicaciones a revisión previa antes de ser difundida. Un acto de autoritarismo, por cierto, del cual Laida Sansores salió completamente impune. Pero bueno, esa es una epidemia, Maca, de violencia contra la prensa con la que tenemos que lidiar aquí. Otra que algunos quieren ver como epidemia, otros dicen que no hay que alarmarse tanto, es este caso del hantavirus. Un brote de este virus en un crucero que estaba navegando por el Atlántico Sur, el MV Ondius, que zarpó de Argentina a las Islas Canarias y que ya fue la responsable de al menos 8 contagios.
2: De acuerdo con informes de la OMS, el brote ha dejado un saldo de 3 personas fallecidas, varios casos confirmados o sospechosos entre los 147 pasajeros y tripulantes a bordo. Las autoridades ya identificaron pues que se trata de una cepa que se llama Andes, que es una variante que es particularmente agresiva y la única conocida que puede transmitirse pues de humano a humano, aunque el riesgo para la población general, hay que decirlo, porque sí necesitamos calma, se considera bajo, Javi.
1: Yo creo que esto ha estado generando más atención por el ambiente en el que se propagó, ¿no? Porque es un ambiente muy confinado, ¿no? Como lo es un crucero, pero pues también es uno de los destinos más populares para irse de vacaciones. Ahora, esto no significa que no se tiene que investigar de dónde salió el caso y la comunidad científica está viendo si el origen del contagio en el crucero ocurrió en tierra firme, particularmente en algún lugar de Sudamérica, por parte de una pareja de ciudadanos neerlandeses antes del embarque. Es una pareja que había estado pasando por Sudamérica y que se embarcó en este crucero en Ushuaia. Algunos medios de comunicación sudamericanos dicen que el Ministerio de Salud argentino analiza el itinerario de esta pareja, que por cierto son 2 de las víctimas. Ellos fallecieron tras viajar y se sospecha que son los portadores iniciales.
2: Y esto pues ha llevado a que países como Suiza, Países Bajos y Alemania activen protocolos de vigilancia para los pasajeros que descendieron del barco en alguna otra escala, no en escalas previas, y a pesar de la gravedad del brote en este barco, ya la doctora María Van Kerkhove de la OMS ha sido bien enfática, Javi, declarando que este no es el inicio de una nueva pandemia. Y lo dice una y otra vez, pero la verdad es que van saliendo noticias y noticias que no dan tanta calma.
1: Es que después del COVID, Maca, como que ya estamos ciscados frente a cualquier anuncio que hace la Organización Mundial de la Salud. Lo vimos con nuevas cepas de influenza, lo vimos con esta llamada viruela del mono, con otras enfermedades que han surgido en los años después. de la pandemia, pero es cierto, o sea, el hantavirus no es para nada como el COVID, para nada como la influenza, no tiene el mismo potencial de propagación. La transmisión humana es extremadamente rara y difícil. De hecho, esta cepa de los Andes es la única que se conoce que tiene una transmisión de humano a humano, pero tiene que haber un contacto físico muy próximo, ¿no? Incluso un contacto de piel con piel, no es que se transmita por el aire. Normalmente las cepas del hantavirus se pescan en el aire que está contaminado por partículas que vienen de orina y de heces de roedores, principalmente de ratas o de ratones. Entonces, cualquier persona que no esté en ese ambiente, pues en realidad no está bajo ningún tipo de riesgo. La incubación es de 1 a 8 semanas. Los síntomas son como la de una gripa marca Diablo, temperaturas arriba de los 39 grados centígrados, dolores musculares, náusea. Pero ahorita lo que se está viendo es los pasajeros del crucero, ¿no?, que están bajo vigilancia epidemiológica, y ver si no se dan algunos brotes después. Bueno, esa es una entonces epidemia, si se quiere llamar así, de la cual estamos pendientes. También hay una epidemia, Maca, de legisladores abusivos, y esos son a los que mandamos a ALB.
5: ¡A la basura!
2: Tenemos un 2x1 que yo creo que más bien lo vamos a ir haciendo 3x2. Primero va Patricia Armendáriz, diputada federal de Morena, empresaria, que denunció públicamente, la pobrecita, haber sido víctima de un cargo injusto por 6,000 pesotes en Uber Eats.
1: A ver, esto es importante no porque a la diputada le querían birlar 6,000 pesos, es importante porque así fue como se dio cuenta que estas aplicaciones de repente sí salen con cargos no reconocidos, ¿no?, o te quieren ver la cara, y entonces eso fue la que la motivó a impulsar una iniciativa para que sea obligatorio a cualquier proveedor de servicios y bienes por aplicación que tengan un número telefónico de servicio al cliente. Yo me imagino que porque la diputada estaba tan frustrada que no tenía dónde llevar su queja, que se dio cuenta que Uber Eats no tiene un número de este tipo. Pero aquí lo que realmente estamos viendo, Maca, es que hasta que le pasó a ella, es que se dio cuenta que esto era un problema.
2: Pero aparte ya, la verdad es que está muy anticuada, porque sí tiene un servicio de soporte Uber Eats, ¿no? Que es en esa misma app, y ahí es donde te dan seguimiento. La verdad es que inmediato, esto no es algo bueno que estoy diciendo de Uber Eats, lo digo porque he tenido que usarlo demasiado, ¿no? Pero me han respondido. Y bueno, les dijimos que íbamos por más, y tenemos que hablar de Jades Aguilar, diputada local de Guanajuato, que al parecer utilizó recursos públicos para cubrir gastos personales relacionados con una cirugía plástica.
1: Este es otro caso, ¿no?, de legisladores que salen bastante abusones, y este es un caso que fue difundido por el periodista tapatío Jorge García Orozco, que exhibió una factura que supuestamente habría sido presentada ante el Congreso de Guanajuato por 26,286 pesos y fechado el 17 de diciembre de 2024.
2: Y ante la difusión del caso en redes sociales y en medios de comunicación, pues esta mujer sale a decir su verdad, Javi. En un video negó haberse practicado una cirugía estética con dinero público. Dijo que la hospitalización se debió a un problema de salud distinto. Dijo que anemia, pero bueno, también la pagaron los guanajuatenses.
1: Sí, aquí la pregunta es si los guanajuatenses están pagando los tratamientos médicos de la diputada, independientemente de cuál sea, pero también es si ella no quiso verles la cara, porque dijo que el tratamiento fueron una serie de transfusiones de sangre. El problema es que los documentos que presentó la misma diputada listan a 2 especialistas, a 2 doctores, que su nombre no viene, pero sus cédulas profesionales son verificadas y son cirujanos plásticos. La clínica donde se trató es una clínica especializada en cirugías estéticas, y el lugar es Guadalajara, ni siquiera ningún punto en Guanajuato en donde dirías, pues yo me voy a tratar mi anemia a algo que esté cerquita de mi casa, ¿no? Aquí la pregunta es, ¿por qué cirujanos plásticos en una clínica de cirugías estéticas estaban haciendo tratamientos de anemia?
2: No, Javi, nos va a decir, no, bueno, pero es el Bajío, estaba cerquita. Bueno, y por último, este señor insunza, que aparte de que tiene a media familia viviendo de dinero público, ¿no? Pues simplemente no pide licencia, Javi, porque así está el zócalo, ¿no?
1: Es el único de los 10 que fueron acusados por Estados Unidos de vínculos con el cártel de Sinaloa que todavía tiene un cargo público del cual no se ha separado. Ya vimos la licencia de Rubén Rocha Moya, la del alcalde de Culiacán, la del vicefiscal del estado, que si tú quieres son simuladas, ¿no? Porque al final de cuentas dejaron a sus propias gentes como sus sucesores. Insunza se resiste, quiere mantener el fuero, pretendió irse a la comisión permanente, finalmente dijo que siempre no, quién sabe dónde esté ahorita, pero eso sí, con su cargo, con su sueldo y con su fuero de senador.
2: Sobre todo con su fuero. A mí lo que me impresiona es que muchos se quieren hacer senadores o diputados, ¿no? Para tener fuero. O sea, a ver, Anaya no regresó a México hasta que no tuvo fuero. O sea, y así muchos, y Cuauhtémoc aferrado al fuero, y Alito aferrado al fuero, y todos estos impresentables. Mejor ya vámonos, Javi.
1: Sí, mejor, Maca, porque si nos ponemos a hablar de eso, pues entonces no acabamos, ¿no?, de la lista de los que buscan escudarse en eso. Mejor vamos a nada más a despedirnos con algún tema un poquito más amable, porque el domingo es 10 de mayo. Es Día de las Madres, no vamos a estar aquí para festejarlos ese mero día, así que desde ahorita les mandamos un abrazo a todas las mamás que nos escuchan, a la mía también, por supuesto, que es la madre de mis hijas.
2: Pues sí, que quede claro que sí tenemos madre, a la mía que es la alegría de mis días, a mi hermana y a todas las mamás que conozco, así que si hoy nos quieren recordar a nuestra madre, pues Javi, que sea porque la conocieron, ¿no? Porque la conocen, porque estudiaron con ella o algo así.
1: Sí, en buen plan, o sea, en buen plan, hoy sí queremos que este fin de semana nos recuerden a nuestras mamacitas.
2: Así es, así que hoy sí se las saludamos. Vámonos, Javi, ¿dónde te pueden encontrar?
1: En Twitter y en Instagram, en @JaGarzaRamos.
2: A mí en @Maca_online, a las 9 en el Macanazo Informativo, en el 8... y a la 1 por el Heraldo de México en el Heraldo Radio con Maca Diario. Bye, buen fin de semana.
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2: Hola, soy Selene Ramírez. Hoy es viernes 8 de mayo y estas son las novedades tech del día.
1: Tecnología.
2: Apple es una de las empresas de las cuales más expectativas y dudas hay respecto a su incorporación en el mundo de la inteligencia artificial. Y debido a que no se han cumplido, la empresa acordó pagar $250 millones para resolver las demandas donde se le acusa de engañar a los usuarios sobre las capacidades de Apple Intelligence. De acuerdo con las demandas colectivas, mismas que se presentaron desde abril de 2024, bajo el argumento de que se exageraron las capacidades de su producto de inteligencia artificial, los consumidores que compraron un iPhone 16 y algunos modelos de iPhone 15 entre junio de 2024 y marzo de 2025 en Estados Unidos podrán recibir entre $25 y $95. Aunque Apple aceptó el acuerdo, también negó haber cometido irregularidades en el proceso de lanzamiento de su inteligencia artificial. Sin embargo, los documentos señalan que la empresa ha enfrentado importantes desafíos en la carrera global por dominar el sector de la inteligencia artificial. Según las demandas, la compañía no cumplió con sus promesas. Apple, se lee en el documento, tergiversó las capacidades del iPhone 16 y engañó a millones de consumidores, haciéndoles gastar cientos de dólares en un teléfono que no necesitaban basándose en características que no existen. De cara a la siguiente versión del sistema operativo iOS 27, se espera que Apple dé un giro importante en su estrategia de inteligencia artificial, permitiendo elegir entre diferentes modelos externos para realizar labores cotidianas y no depender de herramientas exclusivas de una sola empresa.
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2: La edición número 13 del Hot Sale, que se realizará del 25 de mayo al 2 de junio, se perfila como un evento con compradores más informados y cada vez más apoyados en herramientas tecnológicas para decidir antes de adquirir. De acuerdo con el reporte Pulso Hot Sale 2026 de la Asociación Mexicana de Venta Online, 8 de cada 10 consumidores digitales planean realizar al menos una compra durante la campaña y 7 de cada 10 ya participaron anteriormente en el evento. Una señal que el organismo interpreta como madurez del comercio electrónico mexicano. La asociación identificó 5 perfiles de comprador para esta edición. El más común será el estratégico, que representa 41% de los usuarios y se caracteriza por planear con antelación y comparar opciones antes de decidir. Le sigue el cazador de ofertas con 27%, que espera el inicio del evento para encontrar descuentos específicos. El 48% de los potenciales compradores planea gastar entre $3,000 y $9,999, mientras que 30% considera desembolsar más de $10,000 durante el evento. Las categorías con mayor interés serán computadoras, tabletas y celulares, moda, audio y televisión, viajes y transporte, además de belleza y cuidado personal. La cercanía del Mundial de Fútbol también influirá en el comportamiento de compra. Un 19% de los consumidores aseguró que podría gastar más de lo previsto originalmente para prepararse rumbo al torneo.
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2: Y hablando de ventas, hacer crecer las ventas de un negocio ya no depende únicamente de los productos o las experiencias que puede entregar. Ahora los consumidores, gracias a la inteligencia artificial, son compradores mucho más inteligentes que valoran con más herramientas aquello que desean o necesitan. Esto, de acuerdo con Carolina Abella, directora de Marketplace en Google México, genera una nueva clase de comprador, algo que al interior de la compañía conocen como un consumidor súper empoderado. Pues es aquel que usa la inteligencia artificial como una extensión natural de sus hábitos de consumo y un socio intelectual en su proceso de compra. Los datos demuestran esta apuesta por la inteligencia artificial desde el lado del cliente. El estudio de Venta Online 2026 de la Asociación Mexicana de Venta Online dice que 66% de los consumidores investigan en línea antes de acudir a una tienda física y 71% combina el canal digital con el presencial. De acuerdo con datos de una encuesta de Ipsos encargada por Google, en la actualidad el 51% de los usuarios utiliza inteligencia artificial para generar evaluaciones automáticas de pros y contras de un producto o servicio, mientras que un 45% la emplea para comparar precios y funciones técnicas antes de tomar una decisión. Recuerda que si quieres saber más sobre este y otros temas, puedes consultar nuestra cobertura completa en expansión.mx/tecnología. Yo soy Selene Ramírez y me despido. Hasta la próxima.
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4: Internacional. ¿Qué es el hantavirus y cómo se transmite?
5: Yo soy Mike Santaolalla y sean ustedes bienvenidos a este Top Expansión.
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4: Los hantavirus son un gran grupo de virus que se transportan en roedores y animales insectívoros en todo el mundo y que pueden causar la enfermedad en personas que se convierten en huéspedes accidentales. ¿Y cómo se transmite? Según los Centros de Control y Prevención de Enfermedades de Estados Unidos, las personas contraen hantavirus a través del contacto con roedores como ratas y ratones, especialmente cuando se exponen a su orina, excrementos y saliva. Existen numerosos tipos de hantavirus. De acuerdo con la Oficina Federal de Salud Pública de Suiza, solamente un tipo de virus extremadamente raro puede transmitirse de una persona a otra. El virus de los Andes está presente en el ratón colilargo, típico del cono sur de América, y es la variante predominante en Argentina, desde donde zarpó el crucero. La forma de contagio entre animales y personas más normal es por respirar aerosoles, es decir, partículas en suspensión provenientes de las heces de un ratón.
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4: ¿Y cómo se contagia el hantavirus entre humanos? En esta variante se sospecha que el contagio entre personas se da por contacto estrecho y prolongado a través de fluidos corporales. Un barco reúne las condiciones idóneas para que suceda. Según Julio Álvarez, profesor de la Facultad de Veterinaria de la Universidad Complutense de Madrid e investigador del Centro de Vigilancia Sanitaria Veterinaria, esa es la tormenta perfecta, porque tienes mucha gente en un espacio muy pequeño pasando mucho tiempo juntos con poca ventilación. Un camarote o algo así para la transmisión de este tipo de enfermedades. Pero aclara que esto no es lo que va a pasar normalmente.
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4: ¿Cuáles son los síntomas del hantavirus? Estos causan dos síndromes. Los virus que se encuentran en el hemisferio occidental pueden causar un síndrome pulmonar por hantavirus o HPS. Pero la fiebre hemorrágica con síndrome renal o HFRS es un grupo de enfermedades clínicamente similares causadas por los hantavirus que se encuentran principalmente en Europa y Asia. El síndrome pulmonar por hantavirus es una enfermedad grave y potencialmente mortal. El 38% de las personas que presentan síntomas respiratorios podrían morir a causa de esta enfermedad. Los síntomas comienzan a aparecer entre 1 y 8 semanas después del contacto con un roedor infectado. Los primeros síntomas incluyen fatiga, fiebre y dolor muscular, en especial en grupos de músculos grandes como los muslos, las caderas, la espalda y a veces los hombros. Cerca de la mitad de todos los pacientes con la enfermedad también tienen dolores de cabeza, mareos, escalofríos, problemas abdominales como náuseas, vómito, diarrea y dolor abdominal. 4 a 10 días después de la fase inicial de la enfermedad aparecen los últimos síntomas del síndrome pulmonar por hantavirus, que incluyen tos y dificultad para respirar. Algunos pacientes pueden sentir presión en el pecho a medida que los pulmones se llenan de líquido. La fiebre hemorrágica con síndrome renal. Los síntomas de este otro padecimiento aparecen generalmente de 1 a 2 semanas después de la exposición. En casos raros podrían demorar hasta 8 semanas en aparecer. Los síntomas iniciales empiezan de repente e incluyen dolores de cabeza intensos, dolor de espalda y el abdomen, fiebre y escalofríos, náuseas, visión borrosa. Las personas pueden presentar también un enrojecimiento de la cara, inflamación o enrojecimiento de los ojos o bien un salpullido. Los síntomas posteriores pueden incluir presión arterial baja, falta de flujo sanguíneo, hemorragia interna e insuficiencia renal aguda, lo que puede causar una sobrecarga grave de líquido.
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4: De acuerdo con la OMS, el diagnóstico de la enfermedad por hantavirus es complicado, pues tiene síntomas iniciales parecidos al COVID-19, pero también al dengue y a la gripe. Ante ello, recomienda dar detalles en la historia clínica, sobre todo si ha habido exposición a roedores y antecedentes de viajes a lugares donde hay casos de este virus. La OMS también informa que hasta ahora no hay tratamiento contra este virus ni alguna vacuna autorizada. También ya se confirmó que este tipo de cepa de hantavirus sí se transmite de humano a humano, algo que no era común hasta ahora. Finalmente, de acuerdo con la directora del Departamento de la OMS para la Prevención y la Preparación frente a las Epidemias y Pandemias, María Van Kerkhove, esto no es el comienzo de una pandemia, pero es la ocasión ideal de recordar que las inversiones en investigación de agentes patógenos como este son esenciales, pues los tratamientos, las pruebas de detección y las vacunas salvan vidas. Con información de Fernanda Hernández Orozco.
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Esta canción forma parte de un EP que se llama Sub London, es de Burial y es un lanzamiento del 2009. Y este viernes, en realidad es un viernes que está lleno de estrenos, porque ya estuve agregando música ahorita y va a haber mucha electrónica. Creo que va a quedar muy bien de viernes. Hay música nueva de Plate. No es cierto, me estoy yendo muy arriba. Bueno, en realidad sí, hay una canción nueva de Play que es con John Tejada, y yo creo que... Es que ya tengo agregada una canción de Play de aparte, que es un trabajo pues ya medio viejito, del 2019. Pero sí hay una nueva canción de Play que hace con John Tejada, que ahorita la vamos a escuchar. Hay una nueva canción de Hans Zimmer, ya salió un nuevo EP de Little Sims. También hay música nueva de Last Dinner Party, de Olaf Dreiger, uno de los ex integrantes de The Knife. Lanzó un álbum este viernes. Y también hay un EP nuevo de Jeff Mills, que es este tipo que forma parte de la escena de Detroit, que el año pasado lo tuvimos dos veces en nuestro país. Entonces Jeff Mills, este 2026, terminado la primera semana de mayo, nos está regalando un EP. También ya se publicó todo el álbum de este proyecto que se llama Cost of Living Adjustment, que es de Canadá, que en la semana estuve poniendo música de ellos. Y también resulta que el día de hoy, este viernes, ya está publicado un nuevo disco de Hocico, de este proyecto pues de nuestro país, que ya se habían lanzado varios sencillos de esto. Ya estaba disponible desde hace rato Rain Rot, Fallen Paradise, la colaboración que hicieron con Priors que se llama A2, entre otros, pero ya está disponible todo el disco de Hocico. Entonces hoy es viernes de sonar Hocico. Y también hay música nueva de Moderat. Entonces más o menos por ahí vamos a andar en estrenos. No son tantos, yo creo que va a ser tal vez menos de una hora. Pero pues así va a estar el día de hoy, este viernes, que es 8 de mayo. Bienvenidos.

Y bueno, esta es la primera canción de Plate, que esto, como les decía, es del 2019, de Solo un Polímer. Y ahí, de hecho, es una colaboración con el proyecto de Mason B, que en este disco tiene varias colaboraciones con ese proyecto. Y esto pues también nos acerca a escuchar la siguiente canción, que esto sí es un estreno, es de este 8 de mayo. Y es la colaboración de Plate con John Tejada. Que bueno, John Tejada, él pues está haciendo música desde ya hace un rato, porque pues los primeros lanzamientos que tuvo él fue durante la década de los 90s. Y él estuvo editando particularmente en este sello discográfico que se llama Compact. Entonces desde ahí viene mucho el trabajo de John Tejada. Y por el otro lado, Plate, pues ellos es un proyecto que viene editando desde Londres, particularmente desde Warp Records. Entonces ahí hay como dos sellos, creo que bastante importantes, y que pues este viernes nos están regalando. En realidad son dos colaboraciones. La primera se llama Star Motion y la otra se llama Chila. Pero vamos a escuchar la primera. Es John Tejada y Plate.

Y bueno, en realidad creo que el trabajo de John Tejada, pues como que siempre se acercó él mucho a Detroit. Los primeros festivales donde estuvo involucrado fue en el Detroit Electronic Music Festival. Estuvo en varios muy importantes, ha estado en Mutex, en Montreal, de hecho ya estuvo en México en un Mutex igual. Ha tenido varias presentaciones en Berghain, por ejemplo, que es este lugar de Berlín que se hizo, bueno, ya era famoso, pero creo que sí tuvo un hype después de lo de Rosalía. Y ahí, entre otros lugares, se ha presentado John Tejada. Y pues este viernes de estrenos hay otra canción con Plate.

Y son solamente dos canciones que están disponibles ahí. La primera es Star Motion, la segunda es Chila, ambas de John Tejada y Plate. Y es música de este viernes 8 de mayo del 2026. Y bueno, también aprovecho por ahí para mandar saludos a mi amigo Jao Aguirre, que nos está escuchando como todos los viernes desde Guadalajara. Y pues abrazos, amigo, espero que estés muy bien. Y pues hoy va a haber un bloque de estrenos no tan largo, según yo, pero pues hay varias cosas buenas. Pues yo creo que, bueno, esta canción que viene creo que es un poco una especie de clásico, porque en realidad es un remix de una de las canciones probablemente más famosas de Divo, que es Whip It. Y es un remix que se publicó también este viernes del proyecto de Teen Mortage.

un poco regresar a esos clásicos de Divo. Es el remix que hace Tim Mortage a esta canción de, pues, tal vez de lo que más representa el proyecto de Divo, que también, por si alguien no lo sabía, hay un documental de Divo que está disponible en Netflix, que está bastante bueno. Por si no tienen nada que ver este fin de semana, a ver, les voy a decir exactamente cómo está. Dice: Divo, la banda más incomprendida de Estados Unidos. Ese es el título del documental y es algo que se publicó ya en el 2024, entonces ya tiene rato, pero pues no deja de ser una buena recomendación acerca de lo que significa Divo, también cómo ellos quisieron cambiar como todo un panorama musical durante la década de los 70s y posteriormente, y creo que sí lo lograron. Y pues sí, les recomiendo mucho ese documental si no lo han visto. En Netflix, nada más le ponen ahí Divo. Y yo creo que esto vamos a conectarlo con... A ver. Con algo del nuevo disco de Love Drayer. Que esta de hecho es una colaboración con Toya de Sally. Y este tipo es uno de los fundadores de

0: Y este nuevo álbum de Olaf Dreyer se llama Love Bloom. Hay tres colaboraciones. La primera es con Diva Cruz, que estaba viendo a ver quién era. Ya después leí que ella es colombiana y es percusionista, pero también es DJ y tiene base en Estocolmo. Y también ha tocado en varios lugares, en Berlín, en California, de hecho ya se presentó en el Madison Square Garden. Y es como un poco de lo que está ahí eligiendo en colaboraciones a Olaf Dreyer. También está Toya de Lassie, que ella es la que acabamos de escuchar. Y ella estaba viendo que es de hecho sudafricana. Y gran parte de lo que está haciendo, las letras que escribe, bueno, las canta en Zulu. Que el Zulu, según yo, es muy utilizado últimamente como en el Afrobeat y también en el amapiano. Sobre todo, creo que más en el amapiano, que hay mucho Zulu. Y Toya de Lassie es una de las involucradas también. Y hay otro proyecto que, bueno, en realidad ninguno de los tres los conocía. Hay otro que se llama Mamán, que él creo que es de Egipto. Y no voy a poner como canciones completas de él. Pues nada, quiero que escuchen más o menos qué es lo que hace.
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0: Y eso es un poco de ese proyecto que se llama Mamán, que está involucrado en este nuevo álbum de Olaf Dreyer. Pero bueno, yo creo que hoy este viernes solamente vamos a escuchar una colaboración, que es la que se quedó ahí. Y ahora nos vamos a pasar algo del nuevo EP de Jeff Mills. Porque este tipo que estuvo el año pasado dos veces en nuestro país, una de ellas en Mutec, lanzó un EP este viernes.

Y bueno, esto es parte del nuevo EP de Jeff Mills, que bueno, ya revisé bien, no fueron dos ocasiones, fueron tres ocasiones que estuvo el año pasado en nuestro país. La primera de ellas fue ya hace más de un año, porque Jeff Mills formó parte del cartel de Vaidora 2025, pero ahí se estuvo presentando solo, llevó mucho tecno, fue como una presentación muy de festival, y fue en las Estacas Morelos. Después de eso se presentó el 9 de octubre, que ahí formó parte de los eventos del MUTEC, que ahí vino con Jan Fidari y con Fadru Edward, que ellos son parte de este proyecto en general que se llama Tomorrow Comes the Harvest, que eso fue en el Museo Anahuacalli en Ciudad de México. Y después de eso, el 13 de noviembre, él estuvo en el Frontón Bucarelli, estuvo en el 30 aniversario del Liquid Room. Y sí, fue esa, la última presentación de Jeff Mills. Entonces, la verdad es que el año pasado pues fueron tres en nuestro país. No dudo que, bueno, no sé si este año, pero que si no este, el 2027, pues esté de nuevo por nuestro país. Pero sí ha estado ahí relativamente frecuente. Y sobre todo, lo que más creo que pues podría destacar es lo que está haciendo ahí con Tomorrow Comes the Harvest. Que, a ver, déjeme ver si no puedo poner algo. Bueno, es que me tengo que ir. A ver, creo que ya lo tengo aquí. Bueno, igual y sirve para ponerlo de fondo ahorita que seguimos en el bloque de estrenos, pero para quien no conozca el proyecto de Tomorrow Comes the Harvest, es un proyecto donde está haciendo pues fusiones entre muchas cosas de tecno y también con jazz, que creo que, bueno, yo pues no tuve la oportunidad de ir a ese evento, pero sí vi muchos videos y mucha gente que menciona, bueno, y sí conozco algunas personas que fueron, que contaban que fue un gran evento, que hay una fusión entre toda esta onda medio espiritual que tiene Jeff Mills, que también la onda espiritual de Jeff Mills viene desde el Underground Resistance, que es este colectivo de Detroit, en Detroit principalmente, pero también muy ligado a Chicago, que traían como esta onda del transhumanismo, que creo que este año, ni siquiera me acuerdo si ya leí ese que se llama El Manifiesto del Underground Resistance, creo que no, pero bueno, no lo voy a hacer ahorita, pero hay un manifiesto del Underground Resistance donde ellos hablan de que quieren unir toda esta onda de tecnología y la música tecno que estaban creando en la década de los 80s con mucho del cuerpo humano, o sea, esta fusión entre, sí, lo transhumanista. Entonces, pues desde ahí viene la idea de Jeff Mills, que él fue uno de los precursores de todo eso. Entonces ahorita 2026 pues siguen haciendo cosas similares, pero eso tiene más de 40 años que lo están haciendo. Pero bueno, el punto es que Jeff Mills estuvo tres veces en nuestro país este año. Ahí nada más se los recuerdo. Y ahora sí seguimos con más estrenos. Esto es The Begging.

Y pues es una canción muy cortita, menos de 3 minutos, y es un sencillo que publicó este viernes Beggin. Y también estoy viendo que ya estamos cerca de la mitad, porque ya son las 12 del día con 57 minutos. Yo creo que hoy no va a haber intermedio, y pues vamos con más.

Y bueno, no hubo intermedio de estos bloques informativos, pero sí dos canciones juntas. Lo que acabamos de escuchar fue dentro de también el nuevo EP que se publicó el día de hoy de Little Sims, que ahí vienen tres colaboraciones. La que escuchamos es la que hizo con 070 Shake. Y hay otra que hizo con Dila y con JT. Entonces es parte de Little Sims. Y después de eso, un sencillo igual de Moderat, que también es una colaboración. Hay muchas colaboraciones. Que es con este proyecto que se llama Deep Dish. Y bueno, pues ya es la 1:05 PM. Estamos prácticamente a la mitad de este programa. Y bueno, me estaba diciendo mi amigo Javo que si no voy a hablar del tema de BTS, porque sí vi que es tendencia. Estaba viendo que por ahí hubo pues hasta varios, pues, no memes, cuando salió el video de que le estaban echando agua a las personas que están afuera del Palacio Nacional y que estaban esperando a ver si salían los BTS, y me dio mucha risa que decían que les habían puesto una trampa para que se bañaran, pero en realidad fue más como los memes que surgieron ahí. Y pues sí, el tema de BTS creo que está ahí como en muchos lados. Recuerdo que el mes pasado hubo ahí la noticia de que la presidenta de la República le mandó una carta al gobierno de Corea del Sur, si no me equivoco, que es de ahí, es BTS, y pues para pedir que... Y pues creo que se van a presentar el próximo año, pero quién sabe. Pero sí, está muy interesante, sobre todo lo que representan las ARMYs, que es pues una organización que ha hecho más cosas que muchos otros fandoms en el mundo. Pero sí, pues ahí el tema de BTS, que también pues ahí Javo, que tú estás en Guadalajara, que pues ahí les va a tocar un poco del mundial, y que el mundial pues también ya se acerca, que también ya se anunció que creo que el 5 de junio, si no me equivoco, se acaba el ciclo escolar. Sí, va a ser viernes 5 de junio. Y pues mucha gente está enojada porque pues eso no ha pasado, no debería de pasar. Hay como varios retrasos como en el nivel de calidad educativa del país, entonces, y bueno, hay de todo. La verdad es que creo que es pues un tema todo eso, pero pues BTS está ahí en tendencias y seguramente lo va a seguir estando. Y también creo que ya pasando esta primera hora, pues no quedaría nada mal ya ir acercándonos a otras cosas, porque por ejemplo aquí tengo música nueva de Hocico. Hay algo que traía desde hace unos días de este proyecto de España que se llama, bueno, al menos como ellos lo pronuncian en redes sociales, que es VVV Tripping You, que también desde ayer estaba como pendiente. Hay como unas nuevas canciones de la versión deluxe de este álbum del proyecto de Monterrey que se llama No hay niños en el parque, entonces también vamos a escuchar algo de eso. Y creo que de estrenos, al menos en español, es todo. Bueno, lo de Hocico no es en español, ¿no? Pero pues es esta banda de nuestro país, que pues creo que a ellos siempre los han querido más en otros lados, como que es el caso de esta banda que siempre pues pegó más en otros lados. No sé si poner una canción antes de ellos de lo que ya habían lanzado, ya que tiene, bueno, este año solamente una vez sonó Hocico, y el año pasado fueron tres, y las tres fueron el mismo día, que fue en noviembre. Entonces ya tiene como más de 6 meses que no suena Hocico.

Y bueno, qué buen día para escuchar Hocico y al mismo tiempo estar hablando de BTS. Porque, bueno, ahí me equivoqué. Yo la verdad es que tampoco había visto tanta información. Pero sí, BTS ahorita me estaba ahí diciendo mi amigo Javo que se están presentando. Yo pensé que nada, se habían venido de visita. Y ya no investigué más, la verdad. Pero sí, ayer tuvieron una presentación. Ya estuve viendo videos mientras escuchábamos Hocico. Y también estaba como buscando ahí una... pues entre recopilaciones que hay acerca de como el activismo que ha tenido en general las ARMY, que son pues además de ser fans del proyecto, pues también hicieron como, o han hecho activismo digital, como esta especie de sabotaje político contra algunas presentaciones de Donald Trump, por ejemplo. También ellos en general, como que las ARMY estuvieron muy activas después de que asesinaron a George Floyd en Estados Unidos, que después de eso fue pues estuvo muy activo este movimiento de wildlife, bueno, en contra de la reacción de esto que surgió de White Lives Matter, que fue como la respuesta a lo de George Floyd. Y pues han estado muy, muy activos en este tipo de cosas. También apoyaron como todo esto de, pues al revés, ¿no? Lo de Black Lives Matter, que estuvieron como organizándose y donaron más de $1,000,000, que fueron parte de, pues, de las ARMY, de BTS. Y aquí en México, pues creo que lo más reciente es lo que han estado haciendo como esta denuncia colectiva en contra de Ticketmaster, que eso creo que lo mencioné hace como 2 meses, en marzo creo que estaba pasando eso. Bueno, que según yo, la denuncia sigue activa ahí en creo que en la Profeco. Y pues las BTS han hecho más por hacer algo en contra del monopolio de Ticketmaster que cualquier otro fandom en el mundo. Entonces, pues por ahí agradezcanle a BTS. Bueno, a las ARMY. Y pues ya que estamos con todo esto, como les decía, pues no hay mejor momento para escuchar música de Hocico y hablar de BTS. Así que vamos a escuchar una canción del nuevo disco de Hocico.

Pues sí, siguen sonando a hocico. Pero pues es que, por ejemplo, esta semana se lanzó música nueva de Boards of Canada y siguen sonando a Boards of Canada. Hoy escuchamos música nueva de Olaf Dreyer y sigue sonando a The Knife. Es que también ya estamos en un punto donde creo que ya nadie puede hacer cosas que no suenen a algo que ya existe antes. Pero no es queja. Vamos a escuchar otra de Osico.

Y bueno, ahí escuchamos dos canciones del último disco que se llama Unseen Horrors and Scenes de Hocico. Y vamos con algo de este proyecto de España. La canción se llama Espadas en Guadañas.

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Y es una colaboración que hacen con Eric Urano. Es este proyecto de España que se llama VV Tripping You. Y yo creo que ya estamos, como ya estamos en la última media hora, igual y algunas en español, algunas en inglés. Es viernes y este es el último estreno que escuchamos hoy. No es estreno exactamente, es una versión distinta que se llama At Home de No hay niños en el parque.

Y es una versión distinta porque el álbum Retén el Sentido de No hay niños en el parque trae cuatro canciones que son la versión At Home. A ver, también estoy viendo que hay una nueva canción, de hecho, que no me había dado cuenta, me acabo de dar cuenta que hay una nueva canción. Porque son tres que ya existían, que es Rick Rubin, también está Río Mosela, está Sauce, que esas tres son una versión At Home. Y hay una cuarta, que es la última canción de la versión deluxe. A ver, esto sí es nuevo, vamos a escucharlo, se llama Tensa Calma.

Creo que es una canción que hace mucho honor a su nombre, se llama Tensa Calma, es la última canción que viene en esta versión deluxe de Retén el Sentido, de Monterrey. No hay niños en el parque. Pero bueno, eso sí ya fue el último estreno y estamos a 20 minutos de terminar este viernes, que es 8 de mayo. Y esto es un proyecto mexicano, principalmente instrumental. Say Still.

Y bueno, es este proyecto mexicano que hace Krautcito, que esto es del disco homónimo del 2020, de Say Still. Y vamos a escuchar algo de Amparo Carmen Teresa Yolanda. La canción es Escena Nacional.

Y bueno, acabamos de escuchar esto que se llama Escena Nacional, que es del proyecto de Amparo Carmen Teresa Yolanda. Y también ya estamos en la parte final de este programa. Ya es la 1:50 p.m. Y y pues bueno, por aquí también me preguntaba Javo si que le gustó este crowd mexicano. Bueno, el anterior, el de Seistril, que es justo el que está sonando de fondo, que es un gran disco. Ahorita te lo comparto por ahí. Y y bueno, pues muchísimas gracias a todas las personas que estuvieron en sintonía el día de hoy. Pues estamos terminando la primera semana de mayo de este 2026. Y pues también como que creo que con el anuncio ese que se hizo de que pues dentro de un mes prácticamente se acaban las clases, siento que cada vez el país se va acercando más a esta onda del mundial. Aunque todavía falta un mes o un poquito más, porque no me acuerdo la fecha exacta, pero pues ya se siente como esa vibra, que bueno, vibras entre cosas malas, creo que principalmente malas, y después las buenas, porque también ayer estaba viendo que en Ciudad de México destruyeron un centro de skate que era muy importante, y pues son centros recreativos que ocupan los ciudadanos, y que creo que lo hicieron para poner no sé qué para el mundial. Entonces la verdad es que no es que las cosas estén muy bien. Yo he visto más gente quejándose acerca de que parecería que el gobierno no quiere que los mexicanos estén en las calles y estén más los extranjeros. Hay varias opiniones al respecto, pero bueno, pues yo los dejo por ahí. Ya saben que este programa suena de lunes a viernes de 12 del día a 2 de la tarde, y pues bueno, yo regreso el lunes en el mismo horario, y la próxima semana probablemente esté una banda de visita por aquí y ya les estaré contando. Pero de todos modos, pues las bandas que han estado anteriormente aquí las pueden escuchar en versión podcast, que toda la información está en redes sociales. Estamos en Facebook y en Instagram como @AsunciónFM, y a mí me encuentran en Instagram y en X como @CESFLOYD, CESFLOYD. Entonces por ahí está toda la información. Y bueno, yo me despido, que tengan una excelente tarde. Saludos ahí a todas las personas que estuvieron en sintonía. También saludos a mi amigo Javo. Y pues nos escuchamos el lunes. Y los voy a dejar con una canción de este proyecto de Sonic Emerson. Sí, terminamos con esto, que es bueno el inicio de este disco, que se llama Si Tan Solo Supiera Por Qué Estoy Aquí, que es música de hace 6 años. La primera canción es la homónima, y la repito: Si Tan Solo Supiera Por Qué Estoy Aquí. Y después de eso vienen reflexiones. Adiós.

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2: Hola, soy Selene Ramírez. Hoy es viernes 8 de mayo y estas son las novedades tech del día.
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2: Apple es una de las empresas de las cuales más expectativas y dudas hay respecto a su incorporación en el mundo de la inteligencia artificial. Y debido a que no se han cumplido, la empresa acordó pagar $250 millones para resolver las demandas donde se le acusa de engañar a los usuarios sobre las capacidades de Apple Intelligence. De acuerdo con las demandas colectivas, mismas que se presentaron desde abril de 2024, bajo el argumento de que se exageraron las capacidades de su producto de inteligencia artificial, los consumidores que compraron un iPhone 16 y algunos modelos de iPhone 15 entre junio de 2024 y marzo de 2025 en Estados Unidos podrán recibir entre $25 y $95. Aunque Apple aceptó el acuerdo, también negó haber cometido irregularidades en el proceso de lanzamiento de su inteligencia artificial. Sin embargo, los documentos señalan que la empresa ha enfrentado importantes desafíos en la carrera global por dominar el sector de la inteligencia artificial. Según las demandas, la compañía no cumplió con sus promesas. Apple, se lee en el documento, tergiversó las capacidades del iPhone 16 y engañó a millones de consumidores, haciéndoles gastar cientos de dólares en un teléfono que no necesitaban basándose en características que no existen. De cara a la siguiente versión del sistema operativo iOS 27, se espera que Apple dé un giro importante en su estrategia de inteligencia artificial, permitiendo elegir entre diferentes modelos externos para realizar labores cotidianas y no depender de herramientas exclusivas de una sola empresa.
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2: La edición número 13 del Hot Sale, que se realizará del 25 de mayo al 2 de junio, se perfila como un evento con compradores más informados y cada vez más apoyados en herramientas tecnológicas para decidir antes de adquirir. De acuerdo con el reporte Pulso Hot Sale 2026 de la Asociación Mexicana de Venta Online, 8 de cada 10 consumidores digitales planean realizar al menos una compra durante la campaña y 7 de cada 10 ya participaron anteriormente en el evento, una señal que el organismo interpreta como madurez del comercio electrónico mexicano. La asociación identificó 5 perfiles de comprador para esta edición. El más común será el estratégico, que representa 41% de los usuarios y se caracteriza por planear con antelación y comparar opciones antes de decidir. Le sigue el cazador de ofertas con 27%, que espera el inicio del evento para encontrar descuentos específicos. El 48% de los potenciales compradores planea gastar entre $3,000 y $9,999, mientras que 30% considera desembolsar más de $10,000 durante el evento. Las categorías con mayor interés serán computadoras, tabletas y celulares, moda, audio y televisión, viajes y transporte, además de belleza y cuidado personal. La cercanía del Mundial de Fútbol también influirá en el comportamiento de compra. Un 19% de los consumidores aseguró que podría gastar más de lo previsto originalmente para prepararse rumbo al torneo.
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2: Y hablando de ventas, hacer crecer las ventas de un negocio ya no depende únicamente de los productos o las experiencias que puede entregar. Ahora los consumidores, gracias a la inteligencia artificial, son compradores mucho más inteligentes que valoran con más herramientas aquello que desean o necesitan. Esto, de acuerdo con Carolina Abella, directora de Marketplace en Google México, genera una nueva clase de comprador, algo que al interior de la compañía conocen como un consumidor súper empoderado. Pues es aquel que usa la inteligencia artificial como una extensión natural de sus hábitos de consumo y un socio intelectual en su proceso de compra. Los datos demuestran esta apuesta por la inteligencia artificial desde el lado del cliente. El estudio de Venta Online 2026 de la Asociación Mexicana de Venta Online dice que 66% de los consumidores investigan en línea antes de acudir a una tienda física y 71% combina el canal digital con el presencial. De acuerdo con datos de una encuesta de Ipsos encargada por Google, en la actualidad el 51% de los usuarios utiliza inteligencia artificial para generar evaluaciones automáticas de pros y contras de un producto o servicio, mientras que un 45% la emplea para comparar precios y funciones técnicas antes de tomar una decisión. Recuerda que si quieres saber más sobre este y otros temas, puedes consultar nuestra cobertura completa en expansión.mx/tecnología. Yo soy Selene Ramírez y me despido. Hasta la próxima.
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4: ¿Qué es el hantavirus y cómo se transmite?
5: Yo soy Mike Santaolalla y sean ustedes bienvenidos a este Top Expansión.
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4: Los hantavirus son un gran grupo de virus que se transportan en roedores y animales insectívoros en todo el mundo y que pueden causar la enfermedad en personas que se convierten en huéspedes accidentales. ¿Y cómo se transmite? Según los Centros de Control y Prevención de Enfermedades de Estados Unidos, las personas contraen hantavirus a través del contacto con roedores como ratas y ratones, especialmente cuando se exponen a su orina, excrementos y saliva. Existen numerosos tipos de hantavirus. De acuerdo con la Oficina Federal de Salud Pública de Suiza, solamente un tipo de virus extremadamente raro puede transmitirse de una persona a otra. El virus de los Andes está presente en el ratón colilargo, típico del cono sur de América, y es la variante predominante en Argentina, desde donde zarpó el crucero. La forma de contagio entre animales y personas más normal es por respirar aerosoles, es decir, partículas en suspensión provenientes de las heces de un ratón.
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4: ¿Y cómo se contagia el hantavirus entre humanos? En esta variante se sospecha que el contagio entre personas se da por contacto estrecho y prolongado a través de fluidos corporales. Un barco reúne las condiciones idóneas para que suceda. Según Julio Álvarez, profesor de la Facultad de Veterinaria de la Universidad Complutense de Madrid e investigador del Centro de Vigilancia Sanitaria Veterinaria, esa es la tormenta perfecta, porque tienes mucha gente en un espacio muy pequeño pasando mucho tiempo juntos con poca ventilación. Un camarote o algo así para la transmisión de este tipo de enfermedades. Pero aclara que esto no es lo que va a pasar normalmente.
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4: ¿Cuáles son los síntomas del hantavirus? Estos causan dos síndromes. Los virus que se encuentran en el hemisferio occidental pueden causar un síndrome pulmonar por hantavirus o HPS. Pero la fiebre hemorrágica con síndrome renal o HFRS es un grupo de enfermedades clínicamente similares causadas por los hantavirus que se encuentran principalmente en Europa y Asia. El síndrome pulmonar por hantavirus es una enfermedad grave y potencialmente mortal. El 38% de las personas que presentan síntomas respiratorios podrían morir a causa de esta enfermedad. Los síntomas comienzan a aparecer entre 1 y 8 semanas después del contacto con un roedor infectado. Los primeros síntomas incluyen fatiga, fiebre y dolor muscular, en especial en grupos de músculos grandes como los muslos, las caderas, la espalda y a veces los hombros. Cerca de la mitad de todos los pacientes con la enfermedad también tienen dolores de cabeza, mareos, escalofríos, problemas abdominales como náuseas, vómito, diarrea y dolor abdominal. 4 a 10 días después de la fase inicial de la enfermedad aparecen los últimos síntomas del síndrome pulmonar por hantavirus, que incluyen tos y dificultad para respirar. Algunos pacientes pueden sentir presión en el pecho a medida que los pulmones se llenan de líquido. La fiebre hemorrágica con síndrome renal. Los síntomas de este otro padecimiento aparecen generalmente de 1 a 2 semanas después de la exposición. En casos raros podrían demorar hasta 8 semanas en aparecer. Los síntomas iniciales empiezan de repente e incluyen dolores de cabeza intensos, dolor de espalda y el abdomen, fiebre y escalofríos, náuseas, visión borrosa, y las personas pueden presentar también un enrojecimiento de la cara, inflamación o enrojecimiento de los ojos o bien un salpullido. Los síntomas posteriores pueden incluir presión arterial baja, falta de flujo sanguíneo, hemorragia interna e insuficiencia renal aguda, lo que puede causar una sobrecarga grave de líquido.
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4: De acuerdo con la OMS, el diagnóstico de la enfermedad por hantavirus es complicado, pues tiene síntomas iniciales parecidos al COVID-19, pero también al dengue y a la gripe. Ante ello, recomienda dar detalles en la historia clínica, sobre todo si ha habido exposición a roedores y antecedentes de viajes a lugares donde hay casos de este virus. La OMS también informa que hasta ahora no hay tratamiento contra este virus ni alguna vacuna autorizada. También ya se confirmó que este tipo de cepa de hantavirus sí se transmite de humano a humano, algo que no era común hasta ahora. Finalmente, de acuerdo con la directora del Departamento de la OMS para la Prevención y la Preparación frente a las Epidemias y Pandemias, María Van Kerkhove, esto no es el comienzo de una pandemia, pero es la ocasión ideal de recordar que las inversiones en investigación de agentes patógenos como este son esenciales, pues los tratamientos, las pruebas de detección y las vacunas salvan vidas. Con información de Fernanda Hernández Orozco.
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1: Muy buenos días. Hablemos de la inflación en medio de la decisión de Banco de México y los comentarios de la presidenta Sheinbaum sobre las tasas. Vamos con un mega itacate latinoamericano, que hay mucho que ocurrió entre los países de la región esta semana. Slim sigue de compras en el sector energético y... ¿Los bancos pueden predecir al ganador del mundial? Yo tengo mi conclusión. 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

0: ¿De qué estamos hablando?
1: La inflación en México al cierre de abril dio tregua al desacelerar a 4.45% desde el 4.59% que se le vio al cierre de marzo. Además, el dato resultó mucho mejor a lo que esperaba el consenso de analistas. De cualquier manera, es un nivel que se mantiene fuera de la meta de 3% que persigue Banco de México y con el precio del jitomate, además, aferrado a no bajar. También los chiles, la gasolina premium y el gas LP. La inflación subyacente, la que más le importa al Banco Central porque elimina precisamente los precios más volátiles, como los energéticos y las frutas y verduras, se ubicó en 4.26%. La no subyacente, que sí incluye a los precios volátiles, subió a 5.08% anual en abril, similar a lo que se vio al cierre de marzo, pero es lo más alto que se le ha visto en un año. Con estos datos, Banxico la tarde del jueves anunció su decisión de política monetaria, en la que sin sorpresas bajó la tasa de interés en 25 puntos base para dejarla en 6.50%, con la certeza de que ahí le van a parar. En el comunicado de la decisión, el Banco Central textualmente informa que hacia adelante la Junta de Gobierno considera que será apropiado mantener la tasa de referencia en su nivel actual. Ni un recorte más por ahora. La tasa de interés de referencia se queda en este nivel de 6.50%, después de haber iniciado un ciclo de recortes que inició en mayo de 2024. En este periodo, Banxico recortó la tasa 14 veces consecutivas. De estas, sabemos ya muy bien que las últimas decisiones de bajar en lugar de mantener causaron polémica por el comportamiento de la inflación, la debilidad económica y presiones sobre los precios del petróleo que continúan ante la tensión en Medio Oriente que no termina de disiparse. En esta decisión que pone fin al ciclo de recortes votaron a favor la gobernadora Victoria Rodríguez y los subgobernadores Gabriel Cuadra y Omar Mejía. Y a favor de mantener en 6.75% fueron Galea Borja y Jonathan Heath. La tregua que dio la inflación en abril, la contracción de la economía mexicana y el grado de restricción monetaria fueron tres elementos que la Junta de Gobierno valoró para reducir la tasa de interés y concluir su ciclo bajista, además de reconfirmar que los impuestos de principios de año no ocasionaron mayor implicación. Según Banxico, el nivel de 6.50 de la tasa de interés es adecuado para enfrentar los retos del entorno macroeconómico, incluidos aquellos derivados de una prolongación y escalamiento del conflicto en Medio Oriente y sus repercusiones. Donde uno levanta la ceja es en los pronósticos de inflación, porque mientras se comunica lo anterior, Banco de México la ve más alta para el segundo y tercer trimestre de 2026, es decir, modifica los pronósticos al alza. Para el segundo trimestre de este año se espera que la inflación general se ubique en 4.1% promedio, desde un estimado previo de 4%, mientras que para el tercer trimestre se espera que la inflación se sitúe en 3.8% promedio, desde un estimado previo de 3.7%. Banxico dijo en el comunicado que continúa anticipando que la inflación general converja a la meta en el segundo trimestre de 2027. Pero ningún analista de los consultados, por ejemplo, por la encuesta Citi de expectativas, prevé que la inflación converja a 3% a mediados del próximo año, tal y como vaticina el Banco Central. Como colofón, la presidenta Claudia Sheinbaum en su conferencia matutina del jueves 7 de mayo y antes de conocerse públicamente la decisión del Banco Central, dijo que aprobaba la baja de tasas de interés, además de mostrar su respaldo a la gobernadora Victoria Rodríguez. La presidenta dijo que bajen las tasas de interés es muy bueno porque se reactiva la inversión. Sheinbaum dijo no saber cuál era la decisión que tomaría Banxico, independiente, valga recordar, pero consideró que la decisión de marzo fue la correcta porque la inflación general desaceleró en abril.
2: América Latina.
1: Terminamos la semana con varias noticias alrededor de la región de Latinoamérica. El presidente de Brasil, Luis Ignacio Lula da Silva, se reunió con el presidente Trump en Washington. Ya ven que ahora la relación es mucho más amena desde aquel abrazo que se dieron en la ONU en septiembre del año pasado. Bien y de buenas, hablaron sobre comercio y aranceles y acordaron que sus dos gobiernos sigan discutiendo estos temas. Fue una reunión a puerta cerrada, pero Trump describió a Lula en sus redes sociales como dinámico. Es la tercera reunión presencial que tienen. ¿Qué le conviene a Lula de esta visita? Similar a México, intentar bajar los aranceles a los metales y que tampoco se ha logrado quitar, a pesar de la anulación de los aranceles globales de Trump por parte del Tribunal Supremo. En Argentina, después de 30 años, el Banco de la Nación Argentina volvió a colocar deuda en el mercado local por una cifra equivalente a más de 370 millones de dólares. En Chile, los ojos han estado sobre el plan económico del presidente José Antonio Kast. Su proyecto de ley superó su primer obstáculo en el Congreso al ser aprobado en un principio. El logro está en que, como no tiene mayoría en ambas cámaras, el presidente aún así resultó favorable la votación. Pero viene el debate artículo por artículo y una nueva votación la próxima semana. Quieren tenerlo todo aprobado antes de junio. El plan de Kast incluye recortes del impuesto de sociedades, incentivos a la inversión y fondos para la reconstrucción que ayuden a impulsar el crecimiento económico de Chile hasta el 4% al final de su mandato, que es en 2030. Pasemos a Bolivia, que vendió bonos en dólares en los mercados internacionales de capitales por primera vez en 4 años, aprovechando el nuevo gobierno que es promercado. Los inversionistas están mostrando interés por los bonos soberanos de este país, ya que el presidente Rodrigo Paz eliminó los subsidios a los combustibles y solicitó un programa de 3.300 millones de dólares al Fondo Monetario Internacional como parte de una serie de reformas más amplias para afrontar la crisis económica. El gobierno de Bolivia también realizó pagos de bonos en marzo y se comprometió a cumplir con sus futuras obligaciones de deuda. Esto llevó a Moody's Ratings a mejorar la calificación crediticia del país en un escalón y asignarle una perspectiva positiva en marzo. Ahí va caminando el plan económico de Bolivia. Venezuela también dio noticia porque está intensificando las ventas de dólares y permitiendo que el bolívar se debilite, reduciendo así la brecha con el mercado paralelo y aliviando un poco la presión sobre la inflación. El bolívar se ha desplomado un 7% esta semana, según datos de Bloomberg, hasta cerca de 715 por euro en el llamado mercado de intervención, que se mide frente a la moneda del bloque europeo. Se trata de la mayor depreciación en una semana desde que se restableció el sistema a finales de marzo, dejando al bolívar solo ligeramente más fuerte que en el mercado informal. El Banco Central vendió 1.500 millones de dólares en abril, el monto mensual más alto desde al menos en enero de 2023, esto según los datos oficiales. El presidente del banco, Luis Pérez, dijo en un comunicado el martes de esta semana que las ventas deberían alcanzar los 1.350 millones de dólares en este mes de mayo. La otra noticia es que esta semana Estados Unidos relajó las restricciones a la capacidad de Caracas para contratar asesores financieros ilegales para renegociar la deuda de Venezuela, la cual se estima en 170 mil millones de dólares, si se incluyen los bonos, los intereses vencidos, los préstamos bilaterales y otros compromisos. ¿Qué creen que aquí acabó? Pues no. Pasemos a Perú porque nos quedamos en suspenso. El país ya se enfila hacia la segunda vuelta el próximo 7 de junio. Con el 98.2% de las actas escrutadas, Keiko Fujimori y Roberto Sánchez lideran la contienda. Un eventual gobierno de Roberto Sánchez enfrentaría mayores riesgos de gobernabilidad que uno de Keiko Fujimori, al ser más vulnerable a intentos de destitución en un Congreso peruano que ya sabemos que está muy fragmentado y donde ninguna fuerza tendrá mayoría propia. Al menos eso es lo que advierten de entrada los analistas. Estemos pendientes al desenlace en este cambio de presidencia. Ya para terminar este mega itacate latinoamericano, el presidente de Honduras, recién electo y además favorito de Trump, Nasri Asfura, dijo que está revisando los acuerdos que la expresidenta Xiomara Castro había hecho con China. Esto quiere decir que Honduras se estaría alineando con Estados Unidos para reducir la influencia de China y mejor reconocer a Taiwán. Bloomberg News se sentó a conversar con el presidente desde la Global Conference del Milken Institute en Los Ángeles, quien dijo que antes de que Honduras pueda tomar una decisión definitiva sobre sus relaciones en Asia, el gobierno debe examinar los compromisos y acuerdos firmados por el gobierno anterior, que había reconocido a China en detrimento de Taiwán por allá de 2023. Además, el equipo de telecomunicaciones de la empresa china Huawei forma parte de la revisión. Y Honduras está en conversaciones con el gobierno de Estados Unidos sobre el uso de tecnología de Cisco. El gobierno quiere equipos de comunicaciones dotados de los últimos sistemas contra el fraude y el terrorismo y considera que sus relaciones amistosas con Estados Unidos son muy interesantes para el análisis de esas tecnologías. Nasri Asfura asumió el cargo en enero y tiene el respaldo de Trump. Fue invitado además a la cumbre del Escudo de las Américas, que fue en marzo, junto con otros presidentes de talla conservadora, entre ellos Nayib Bukele de El Salvador y Javier Milei de Argentina.
2: ¿Quién anda de compras?
1: Carlos Slim continúa en su ambición por crecer su poder en el sector energético. A través de Grupo Carso, anunció un acuerdo para comprar más participación accionaria en el campo petrolero Sama. Su filial Samajal alcanzó un acuerdo vinculante con la petrolera inglesa Harbour Energy para adquirir 5% de su participación en este yacimiento marino por $75 millones, los cuales se invertirán principalmente en el desarrollo del activo que está ubicado en el Golfo de México. Esto significa que alcanzaría una participación aproximada del 17.84% en Sama, mientras que Harbour Energy mantendría una participación del 27.26%, Talos Energy del 4.47% y Pemex tendrá el 50.43%.
0: El último sorbo.
1: Los bancos también le están entrando a los pronósticos del Mundial y Bank of America predice quién va a ganar la Copa del Mundo. ¡Francia! Esto según una encuesta realizada a 65 personas del Departamento de Investigación Global de Bank of America. Kylian Mbappé, delantero de la selección francesa, será el máximo goleador y Lamine Yamal, de La Roja, será elegido mejor jugador del torneo. Argentina y Brasil obtuvieron la siguiente mayor cantidad de votos para el primer puesto, mientras que Japón, Noruega y Marruecos fueron mencionados con más frecuencia como posibles sorpresas. Se prevé que el Mundial de 2026 además sea el más lucrativo de la historia. Según el banco, que cita informes presupuestarios de la FIFA, se espera que los ingresos totales del ciclo de 4 años, de 2023 a 2026, aumenten casi un 50% hasta alcanzar los $11 mil millones, frente a los 7.600 millones que generaron por el Mundial de 2022 en Qatar. De acuerdo con una estimación conjunta de la FIFA y la Organización Mundial del Comercio, el torneo podría aportar hasta $40.900 millones al PIB mundial. Ahora, esto de que gane Francia, tómenlo con reservas, porque según un análisis que hace Bloomberg, como que les falla a los bancos de repente. En 2022, la casa de bolsa londinense Panmure Liberum predijo correctamente que Argentina ganaría, aunque se equivocó al elegir a Inglaterra para llegar a la final en lugar de Francia. 4 años antes, Goldman Sachs utilizó minería de datos, aprendizaje automático y econometría para realizar 1 millón de simulaciones que, en última instancia, resultaron equivocadas. Predijo que Brasil ganaría antes que Francia, el eventual vencedor, y falló por completo con Croacia, el subcampeón. Ese año, Nomura Holdings fue la única de las 6 instituciones financieras que acertó con el ganador, basándose en predicciones que consideraban el valor de los jugadores, el buen momento del equipo y sus logros históricos. Aún así, el banco japonés no acertó con ninguno de los otros 4 equipos finalistas. Digo, guarden el dato por si acaso. Mientras tanto, yo concluyo zapatero a tus zapatos. Llegó el fin de semana, lo mejor de la información económica y de negocios está aquí en La Estrategia del Día. 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Sigan a La Estrategia del Día y a mí me encuentran como Jimena Business. Que tengan un gran fin de semana. Nos escuchamos el lunes.
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0: ¿Se imaginan aceptar una oferta laboral en el extranjero o ser invitados a un evento deportivo para terminar combatiendo en una guerra? Ese es el destino que corren miles de hombres procedentes de América Latina, África y Asia. Hoy nos centraremos en nuestra región. Citando a las autoridades ucranianas, se calcula que Rusia en los últimos 4 años ha reclutado al menos a 27.000 extranjeros de más de 130 países, entre 1.000 y 8.000 de América Latina. Muchos de ellos fueron engañados. Hoy nos centraremos principalmente en los casos conocidos en Perú, cuyas autoridades han confirmado la llegada de unos 600 peruanos al frente en Ucrania. Esta semana han retornado los primeros a Lima. Por el momento se espera la llegada de un total de 18 peruanos. Pero los familiares de los casi 600 restantes exigen a su gobierno que pida explicaciones a Rusia y negocie su regreso. La Fiscalía peruana abrió una investigación mientras la embajada rusa respondió que su legislación respeta la decisión de extranjeros de unirse al servicio militar. El problema es cuando la decisión no es voluntaria. ¿Cómo los engañan y cuándo son combatientes, mercenarios o víctimas de trata de personas? Es lo que queremos analizar hoy en DW Actualidad en Análisis. Mi nombre es Nicole Gaise Díaz y tengo el gusto de saludar a mi colega, la periodista de Deutsche Welle en Lima, Rosemary Cueva, y desde Bogotá, Andrés Macias, miembro del Grupo de Trabajo de Naciones Unidas sobre Mercenarios y también investigador de la Universidad Externado de Colombia. A los dos, muchas gracias por acompañarnos hoy en DW. Rosemary, me gustaría comenzar contigo, que has estado en contacto con los familiares de las víctimas. ¿Qué te han comentado? ¿Cómo fueron engañados esos jóvenes?
1: Un gusto saludarles y respondiendo a tu pregunta, Nicole, pues todo este esquema de captación es a través, especialmente de las redes sociales, a través de redes como TikTok y Facebook. Y no solamente está dirigida a jóvenes, sino también a adultos, a personas mayores de 18 años, hablamos también en un rango de edad de hasta 50 años. Y otra cifra importante que es que el 90% de estos más de 600 personas captadas son personas civiles, no necesariamente tienen antecedentes militares o han servido como militares aquí en Perú. Y el nivel socioeconómico es entre medio y bajo. Y justamente es un elemento atractivo de esta captación el dinero que ofrecían, pues esta red de trata internacional que denuncian los familiares, ofrecían alrededor de $4,000 mensuales como pago y un bono de $20,000 cuando ellos llegaran a Rusia. Hablamos, por ejemplo, con una señora cuyo esposo viajó impulsado por ella misma porque tiene una enfermedad oncológica. Y como no podía pagar una operación, ella le dijo, ¿por qué no vas a Rusia? Aprovechamos estos $20,000 para poder operarme, porque tienen dos hijos menores. Pero lamentablemente ya va más de un mes que no sabe de él. Ella nos contaba que se sentía muy culpable porque era a raíz de su enfermedad que su esposo viajó. Y este es el caso, pues, de muchos peruanos que han viajado por problemas económicos, algunos jóvenes pensando en que podrían tal vez estudiar también en Rusia. Y en los últimos días, al darse a conocer mucha información sobre este proceso de captación, porque al comienzo hablaban de que iban a trabajar como vigilantes de arsenal, cocineros, electricistas para las tropas rusas, ahora han empezado a usar otro mecanismo de captación, y es que están convocando a jóvenes para supuestas becas de estudio y también contratos deportivos.
0: Fuertes testimonios. De hecho, DW conoció recientemente a un caso en el aeropuerto de Sao Paulo. Un joven colombiano se acercó a una colega, a una periodista de Deutsche Welle, y le explicó que tras ver un video de Deutsche Welle español sobre combatientes forzados en el frente en Ucrania, decidió interrumpir su viaje a Moscú. Estaba haciendo escala ahí en Brasil. Había sido invitado a un supuesto evento deportivo. Invitaciones similares también fueron recibidas por ciudadanos africanos que terminaron en el frente y luego lograron escapar. Todo indica que este tipo de invitaciones forma parte de una estrategia sistemática de engaño. Andrés, ¿qué patrones han identificado ustedes en estos casos? ¿Cómo operan estas redes que reclutan a personas de manera engañosa?
2: Bueno, Nicole, efectivamente, desde el grupo de trabajo hemos identificado algunas de estas dinámicas y dentro de los reportes temáticos que hacemos cada año, uno de los más recientes ha sido dirigido específicamente a la dinámica o al fenómeno del reclutamiento predatorio, así es como lo hemos denominado. Y es un tipo de reclutamiento en el cual se recluta a personas para realizar actividades como mercenarios o actividades relacionadas al mercenarismo, que no responde solo al modelo clásico del ex militar contratado, sino a todo un esquema de redes complejas y redes complejas transnacionales, en donde lo que evidenciamos aquí es que quienes los reclutan, quienes los contratan, se aprovechan de la situación económica y de otras vulnerabilidades de esas personas, y ahí es cuando hablamos no de un reclutamiento normal, sino de ese reclutamiento predatorio, que a su vez, más allá del contrato puntual que se puede elaborar, que sería otra discusión a analizar, es que ese acercamiento se alimenta de la pobreza, de la exclusión o de la fragilidad social de las personas que terminan siendo reclutadas. Entonces, claro, es una dinámica que se dirige a personas en situación de vulnerabilidad. Suele presentarse como una oferta, pero como una oportunidad para salir de esa pobreza. Y en algunos casos, ese reclutamiento se inicia con otras formas de explotación o de servidumbre y podrían terminar en este tipo de actividades. Eso es algo para tener en cuenta. Se caracteriza por algunos elementos como la opacidad en el acercamiento a la informalidad. Hay un engaño detrás donde se prometen falsos salarios y estabilidad económica o incluso ciudadanía, pero en el momento de llegar a ejecutar las actividades para las cuales los contrataron, pues esto no se cumple y ahí es donde se establece el engaño. Algunas otras donde puede haber algo de coacción o intimidación, entonces en algunos casos se podría llegar a intimidación a las familias o a otros actores para tratar de motivarlos o intimidarlos a que participen. También hemos identificado que el reclutamiento se manifiesta sobre todo en hombres jóvenes, en esos contextos de vulnerabilidad, también en cárceles, en prisiones, de donde muchas veces son los presos quienes terminan siendo motivados y donde esa condición de vulnerabilidad es aún más evidente. Ha
0: Claro.
2: habido casos de reclutamiento de niños, de migrantes, sobre todo, pero bueno, toda esta dinámica que lo hace bastante complejo y preocupante.
0: ¿Y existen también empresas contratistas o hay algún tipo de mediador en todo este proceso?
2: Hay muchos actores y hemos identificado contrataciones de estado a estado, pero también donde hay intermediarios, empresas intermediarias, donde hay incluso individuos que son quienes están haciendo el contacto de voz a voz, como lo mencionábamos antes, en redes sociales, en donde son las mismas redes de personas que saben a quién acudir, a través de las cuales se realizan este tipo de acercamientos que después terminan en algún tipo de reclutamiento y el preocupante es cuando se hace reclutamiento predatorio.
0: Y Rosemary, me gustaría que hablemos más en detalle de la logística. ¿Qué ocurre con estos hombres cuando llegan a Rusia? Tenemos entendido que en muchos casos les retiran los pasaportes, los celulares. ¿Y en qué condiciones son enviados al frente? ¿Qué nos puedes contar?
1: Según los testimonios y también, bueno, esta conversación larga que tuvimos con el abogado de las familias, Percy Salinas, señalaba que la mayoría de estos peruanos ha llegado a una condición de turista. Y ni bien llegan a Rusia, a Moscú, los llevan a un departamento, ahí apiñan alrededor de 15 a 20 peruanos, pero que también hay personas de otras nacionalidades, especialmente latinoamericanos. Y en este lugar es que les quitan los documentos y los obligan a firmar un contrato, pues que indica en otro idioma que se adhieren al servicio militar ruso, a pesar que ellos, como mencioné, no cuentan con ningún tipo de experiencia militar. Después de esta intervención, ellos pasan a un cuartel, donde un centro de entrenamiento, donde pues reciben entrenamiento militar para que aprendan a manejar armas, donde también les dan el uniforme. Y después de esto, inicialmente pasan a la conocida segunda línea, que es donde muchos peruanos han estado construyendo búnkers y trincheras, y es en estos lugares donde hemos podido ver, de acuerdo a los videos que nos han compartido las propias familias aquí en Perú, que están expuestos a zonas de conflicto entre Rusia y Ucrania y expuestos a drones ucranianos con explosivos, y esa es la razón por la que algunos peruanos han fallecido en esta zona de combate. En los videos se puede apreciar cómo ellos usan las maderas, los troncos, usan diversos elementos pareciera de un bosque, donde empiezan a construir estas trincheras. Después de la segunda línea, pasan a la primera línea, que es la zona donde les quitan los celulares y donde ellos pierden por completo la comunicación con sus familiares. Hay muchos familiares que señalan que no saben nada de sus hijos o de sus esposos desde hace más de un mes, desde que entraron a la primera línea. Según las estimaciones de los abogados, que son quienes tienen la cifra oficial, el 50% de estos 600 peruanos han ido o están actualmente en la zona de combate y otro 50% está desaparecido.
0: Muy fuerte los testimonios. Estábamos viendo en imágenes los videos de los que nos comentas. Andrés, me gustaría preguntarte desde el punto de vista jurídico y de derechos humanos, ¿qué derechos estarían vulnerando en situaciones como las que nos describe Rosemary?
2: Bueno, Nicole, pueden ser varios los derechos humanos que se violan y como está en el reporte del grupo de trabajo, hemos identificado que uno de los principales pues, es el derecho al trabajo, en donde ese acercamiento conlleva a que se prometa un trabajo para una persona que lo va a desempeñar, pero a menudo ese trabajo está atado a una oferta, dado el acceso precario a trabajo que esa persona puede tener en su lugar de origen. Y luego se les promete un salario que no es el salario prometido. Ahí se está afectando su derecho al trabajo. Pero también puede haber derecho a la educación o a la resocialización cuando nos enfocamos, por ejemplo, en aquellas personas presas o privadas de la libertad que están en algunos procesos de resocialización, de educación, y al ser engañados o al ser reclutados de esta manera, también se les está afectando su derecho a la educación. También podría darse una afectación al derecho a la salud, en donde dependiendo de las condiciones en las cuales se desempeñen sus trabajos, podrían verse afectados en materia de lesiones graves o cuando se les niega el tratamiento médico o hay daños físicos y mentales tras este tipo de reclutamiento. El derecho a un nivel de vida adecuado, a un nivel de bienestar adecuado, precisamente cuando se dan esos casos de engaño. Y no se cumplen las condiciones que se les prometen. También derecho a la igualdad y la no discriminación. Estamos hablando de un fenómeno que afecta sobre todo a poblaciones vulnerables, a personas que tienen algunas condiciones específicas de migrantes o por edad o por discapacidad, que los terminan siendo vulnerables para ese tipo de reclutamiento, terminan aceptando el reclutamiento y ahí se configura ese tipo de afectación. Y otros que van de pronto atados a la dinámica puntual y es derechos del niño, cuando estamos hablando de menores que terminan siendo reclutados, el derecho del niño se está viendo afectado, o en menor medida, pero cuando se dan estos casos, derechos de las mujeres y las niñas, cuando son reclutadas de manera engañosa, terminan de pronto en otras formas de abuso o explotación. Y algo que es fundamental es el derecho a las familias, en donde, como en esta dinámica se da de un reclutamiento predatorio, un reclutamiento con engaño detrás, las familias de las personas que terminan siendo reclutadas terminan en una especie de sombra, de incertidumbre, porque no se sabe el paradero de la persona que fue reclutada, cuál es su situación económica, cuál es su situación de salud, y ese derecho de las familias también se puede ver afectado.
0: Rosemary, de hecho, leía que algunos denunciaban que los tenían muchas veces sin comida, sin agua. ¿Tú escuchaste testimonios en ese estilo?
1: Sí. Algunos familiares mencionan que, pues, han llegado, por ejemplo, un grupo de peruanos, tres peruanos que llegaron hace unos días, han llegado a una condición de deshidratación y con ciertas enfermedades, muy bajos de peso, porque señalaban que no les habían dado alimentos todos los días, que en algunos momentos cuando ellos pedían salir de ese lugar, pues, también los golpeaban. Entonces, sí, así, sí han sido testimonios por parte de algunos familiares. Y también de los propios peruanos que han llegado.
0: Y Rosemary, ¿cuál es la situación actual en Perú? Porque el Ministerio de Relaciones Exteriores del país publicó un comunicado el pasado 2 de mayo asegurando que ya han regresado 18 peruanos y que se esperaba la llegada de otros 9, dicen. ¿Es eso así? ¿Qué detalles tienes tú al respecto?
1: Hay un comunicado reciente, que es del 5 de mayo, donde la Cancillería señala que son 25 peruanos los que han llegado desde abril, desde que empezó abril. Sin embargo, esa cifra, pues, es muy cuestionada por los abogados y familiares, porque dicen una cifra, luego dicen otra, y de hecho, este día que anunciaron en un comunicado que iban a llegar 6 peruanos, solamente llegaron 3, y no se sabe qué pasó con los otros 3 hasta el momento. No han declarado con detalle porque solamente llegaron 3. Y bueno, no hay mucha exactitud en estas cifras por parte de la Cancillería. Ellos han mencionado que continúan trabajando para poder atender los demás casos reportados de peruanos y de algunos que aún no están enlistados, que entiendo que están en este proceso en el que han llegado y todavía no están dentro de la zona de combate, están probablemente en la segunda línea y que en teoría podrían recuperarlos. Sin embargo, las críticas no solamente son por la falta de exactitud en las cifras, sino también por la tardía respuesta, porque por ejemplo el abogado nos señaló que alertó a la Cancillería del primer caso en septiembre de 2025 y desde ese mes han tenido muchos más casos mensualmente e incluso la Cancillería sabía la geolocalización de los peruanos que aún podían conectarse por WhatsApp, sabían más o menos cuántos habían dentro de la segunda línea y que probablemente podrían recuperarlos, pero no han actuado hasta el mes de abril, que es cuando los familiares han empezado a realizar diversos plantones en la Embajada Rusa, en la Cancillería, en la Defensoría del Pueblo, en el Congreso, y que los abogados han salido masivamente en medios de comunicación a denunciar el caso.
0: Y Rosemary, el abogado de las familias de los peruanos, Percy Salinas, afirma que al menos 15 han muerto en el campo de batalla. ¿Se sabe más al respecto? ¿Serán repatriados sus cuerpos?
1: No hay más detalles sobre el número de fallecidos. El abogado dijo que eran 15, pero que estaban tratando de confirmar la identidad de otros nuevos 8 cuerpos y que esta cifra podría seguir aumentando por la cantidad de desaparecidos, ¿no? Y señaló también que de acuerdo a la normativa rusa tienen hasta 6 meses para que se puedan repatriar esos cuerpos a Perú o que en todo caso serán incinerados o enterrados en fosas comunes en Rusia. Pero las acciones ahora puntualmente por parte de la Cancillería que ha generado un grupo de trabajo junto a los abogados y la Fiscalía es sumar esfuerzos para que retornen 8 heridos que se encuentran actualmente en algunos hospitales de Rusia, algunos con heridas graves. Nos indicaban, por ejemplo, que algunos de ellos probablemente pierdan sus extremidades. Y el retorno de estos peruanos heridos pues va a ser mucho más complejo y un periodo muy largo porque no vienen en aviones comerciales, sino en aviones tipo ambulancia que nos señalaban. Sus familiares no tienen dinero para poder costear esos viajes y esperan que la embajada o la cancillería pueda ver ese tema puntualmente. Entonces, por el momento no tenemos mayor información sobre si es que serán repatriados estos cuerpos porque están sumando esfuerzos para poder traer especialmente a los heridos.
0: Y Andrés, ¿qué ocurre con las indemnizaciones en caso de muerte? Porque muchas veces tengo entendido que los estados se desentienden argumentando que los contratos fueron firmados con empresas privadas y además muchas veces los jóvenes o los hombres ni siquiera son declarados oficialmente muertos, sino que desaparecidos. ¿Qué implicaciones legales tiene eso para las familias?
2: Bueno, pues Nicole, precisamente cuando estamos hablando aquí de esta connotación de mercenarios o de actores que realizan actividades relacionadas al mercenarismo, estamos hablando de unos individuos que no son combatientes para el derecho internacional. Entonces, al no ser combatientes para el derecho internacional, no tienen los mismos beneficios que tendrían aquellas personas regulares que se enmarcan dentro de la protección que ofrece el derecho internacional para los combatientes y para los heridos en combate y para los civiles que hacen parte de estas, de estas situaciones. Cuando estamos aquí hablando de mercenarios o a individuos relacionados con el mercenarismo, no son combatientes, entonces el derecho internacional no los cobija. No tienen derecho a ser prisioneros de guerra, no tienen esos otros derechos del contexto jurídico que se le brinda y se le da esa protección a los combatientes. Dentro de eso podríamos hablar de la repatriación, de la información de en dónde se encuentran, de la información bajo la cual de pronto, en dado caso, perdieron la vida, porque esos registros, al no estar inmersos dentro de el ámbito jurídico legal internacional, pues no están obligados a hacerlo. Y eso nos llevaría entonces a no hay derecho a prisioneros de guerra, no hay derecho a repatriación. Las indemnizaciones, entonces, como sucedería en un caso normal de una pensión o una asignación de retiro por muerte o por invalidez que reciben los soldados regulares, que reciben los combatientes, en el caso de los mercenarios no estaría, no sería parte de los beneficios que recibirían en esos casos. Y seguramente habría que mirar caso por caso, dependiendo del tipo de contrato que se haya hecho, mirar si de pronto hay algo que establezca repatriación o que establezca indemnización. Pero cuando hablamos de reclutamiento predatorio, muy posiblemente esto no está allí porque estamos hablando de un reclutamiento específico donde hay un engaño y donde hay un cierto sentido de explotación. Si habláramos de otro tipo de contratación para otros individuos que realizan actividades de pronto más formales, podríamos hablar seguramente de algún tipo de indemnización, pero en estos casos donde hay un reclutamiento predatorio detrás, muy posiblemente no podríamos hablar de, o no aplicaría ningún tipo de indemnización por parte del contratante.
0: Y Andrés, se sabe que Ucrania también recurre a mercenarios, pero se han documentado igualmente casos de reclutamiento mediante engaño por el lado ucraniano.
2: Bueno, Nicole, no podría hablarte específicamente de qué hace o no hace Ucrania. Desde el grupo de trabajo recibimos diferente información que hace parte del proceso interno del grupo de trabajo y de todo el componente de procedimientos especiales de Naciones Unidas. El reporte que se elaboró por parte del grupo de trabajo que salió publicado sobre el reclutamiento predatorio habla de la dinámica de manera general, pero sin referirse a un estado puntual para saber si ese estado hace o no hace ciertas actividades. Lo hablamos de manera general con la información que nos llega desde diferentes fuentes. Entonces, hasta ahí podría comentarte sobre el caso específico de Ucrania.
0: Claro. Y Rosemary, volviendo al caso peruano, ¿qué están exigiendo concretamente actualmente las familias de los peruanos desaparecidos o que aún permanecen en el frente? ¿Sienten que el Estado peruano les está dando el respaldo suficiente? ¿Cuál es tu impresión?
1: Sí, las familias, especialmente las madres y esposas que están en esta lucha, pues exigen principalmente al Estado peruano que les ayude a encontrar a sus familiares desaparecidos, que puedan repatriar los cuerpos de los fallecidos, que puedan recuperar a cada uno de ellos. Muchos ya llevan meses sin saber nada de ellos y denuncian de hecho que no hay un respaldo o una respuesta rápida por parte de la Cancillería o de las autoridades peruanas. De hecho, hace más de una semana que ellas pidieron una reunión presencial con el canciller Carlos Pareja, pero él no ha dado ni una respuesta positiva ni negativa. Lo único que hace la Cancillería es emitir ciertos comunicados de prensa donde hablan de cifras inexactas. Entonces, la respuesta que ellas han tenido pues es muy lenta, muy escueta, y las respuestas han venido a raíz de la presión mediática y de las protestas, ¿no? El abogado, por ejemplo, señalaba que hay mucha tramitología en este proceso que está realizando la Cancillería y que la tramitología no salva vidas. Él ha cuestionado que, o considera pues, que las autoridades tienen cierto temor, lo mencionó así el abogado, que cree que tienen cierto temor de negociar con Rusia, a pesar que nosotros tenemos una extensa relación con ese país, y que pareciera que no están interesados pues en este caso. Ha señalado también el abogado, alertó que podría esta cifra de personas captadas o de víctimas con falsas promesas de trabajo llegar a 1.000, porque cada día aparecen nuevos casos de familiares que lo contactan, que lo llaman, diciéndole que sus familiares están desaparecidos. Generalmente él habla de que la mayor parte de cifras que tiene ahora son de Lima, pero hay muchas provincias y muchas zonas incluso alejadas de la ciudad

0: documento que es la Convención contra el Uso, el Reclutamiento, la Utilización, la Financiación y el Entrenamiento de Mercenarios. Ese es el instrumento principal, que se creó en el 89, entró en vigencia en el 2001. Ahí se define mercenario, y el mercenario es una persona que cumple cinco características. Entonces debe ser una persona reclutada para combatir en un conflicto armado o para derrocar un gobierno o para socavar la integridad territorial de otro estado. Pero también debe ser una persona que tome parte en las hostilidades y que esté animada por un provecho personal. Y ahí viene el componente principal que en algunos casos algunas personas toman parte en las hostilidades sin tener un provecho personal detrás. Entonces lo importante es que sí participe en las hostilidades y que reciba algún beneficio, usualmente un beneficio económico. También debe ser, no debe ser nacional de una parte en conflicto, ni tampoco residente de uno de los territorios controlados por una de las partes en conflicto. No debe ser miembro de las Fuerzas Armadas de la parte en conflicto, no puede ser un miembro regular del Estado, y que no haya sido enviado en misión oficial por parte de un tercer Estado. Esas son las condiciones para definir jurídicamente a un mercenario. Ahora, es una definición que incluso desde el mismo grupo de trabajo sabemos que es una definición limitada, que a medida que evolucionan las dinámicas, hoy en día el fenómeno de la violencia en el mundo hace que sea muy difícil que una persona encaje puntualmente dentro de esta definición. Y por eso, entre el grupo de trabajo, cuando nos referimos a este tipo de actores, hablamos de mercenarios o personas que realizan actividades relacionadas o similares al mercenarismo, para poder darle una cabida un poco más flexible a esta definición. ¿Qué hacer para que no encaje dentro de estas dentro de esta definición? Pues muy posiblemente ese reclutamiento debe hacerse de manera transparente. Y deberíamos entrar a lograr que las personas sean parte de esas fuerzas regulares de los estados, que los vinculen a la línea de mando, a la cadena de mando, y que se les den las mismas condiciones que tendrían un combatiente en un contexto normal. De esa manera, entonces, evitaríamos el engaño, evitaríamos ese reclutamiento predatorio, y estaríamos hablando de actividades donde extranjeros participan en conflictos armados, pero de manera regular, siguiendo una línea de mando, minimizando la posibilidad de violar los derechos de las personas en donde están realizando esas actividades, esos derechos humanos de las personas donde realizan esas actividades, y donde no se les violen a ellos también sus derechos.
1: Muy interesante lo que nos comentas. Hablamos hoy en DW sobre mercenarios, pero también sobre jóvenes que han sido engañados con promesas falsas y han terminado siendo carne de cañón en el frente de Ucrania. Hombres que no son mercenarios, que no están entrenados para la guerra. Ante el aumento de estos casos, varios gobiernos de América Latina han pedido a sus ciudadanos no aceptar ofertas laborales o invitaciones sospechosas vinculadas con Rusia y verificar siempre la información a través de canales oficiales. Las cancillerías también recuerdan que en caso de encontrarse en territorio ruso y necesitar ayuda, los ciudadanos pueden acudir a sus embajadas o consulados para solicitar asistencia, denunciar la retención de documentos o pedir apoyo para retornar a sus países. Esto fue DW Actualidad en Análisis. Gracias por habernos acompañado, Rosemary desde Lima y Andrés desde Bogotá. Muy interesante el análisis de hoy. Y a todos los que nos vieron, recuerden que también nos pueden seguir en redes sociales y en todas las plataformas de podcast. Que estén muy bien, nos vemos. Hasta una próxima ocasión.

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1: Desde el primer día de su gobierno, Donald Trump lanzó la advertencia. El presidente de Estados Unidos anunció que designaría a los cárteles del narcotráfico como organizaciones terroristas extranjeras para tener mayores ejes de acción en su contra.
2: This is actually an executive order designating the cartels and other organizations to be foreign terrorist organizations.
3: People have wanted to do this for years, so they are now designated as terrorist organizations foreign. And Mexico probably doesn't want that, but we have to do what's right. They're killing our people.
1: ¿La razón? Las muertes por sobredosis de fentanilo que tuvieron sumida a su nación en una crisis de salud pública que en su año más difícil cobró la vida de más de 76,000 estadounidenses. 6 cárteles mexicanos fueron elevados a terroristas, entre ellos el Cártel de Sinaloa, esa poderosa organización criminal acusada de inundar a Estados Unidos del opioide sintético y que hoy tiene sumido al país en un terremoto político. Las acusaciones de la administración trumpista en contra del gobernador Rubén Rocha Moya y otros 9 políticos y funcionarios de nexos con el grupo criminal ha tensado la relación bilateral entre ambos países. Por un lado, la presidenta Claudia Sheinbaum ha rechazado la intervención de Estados Unidos al tiempo que ha pedido pruebas contundentes para detener a los acusados.
4: ¿Qué es lo que hemos dicho nosotros? Pruebas, pruebas. Bueno, frente a esta solicitud, que es perfectamente racional, denos pruebas. Porque no hay pruebas. Ayer la Secretaría de Relaciones Exteriores mandó la nota diplomática diciendo, de acuerdo con la consulta que hice con la Fiscalía, nuestros propios jurídicos, pues lo que le pedimos a esta oficina del Departamento de Justicia de Estados Unidos, pues es que mande pruebas.
1: En tanto, el gobierno de Donald Trump ha subido las advertencias al grado de decir que si las autoridades mexicanas no cumplen con su parte con el combate al narcotráfico, ellos deberán hacerlo.
5: Drugs coming in by sea are down 97%, and now we've started the land force, which is much easier. And you'll hear some complaints from some people in, like, representatives from Mexico and other places. But if they're not going to do the job, we're going to do the job.
1: Pero ¿qué significan esas advertencias? ¿Qué acciones puede llevar a cabo Estados Unidos? ¿Y qué margen de maniobra tiene México frente a su principal socio comercial? Soy Mariel Ibarra, editora política de Expansión. Hoy es jueves 7 de abril y de esto vamos a platicar en Política y otros datos.
6: Informo al pueblo de Sinaloa que hoy presenté ante el Congreso del Estado la solicitud de licencia temporal al cargo de gobernador. Mientras dure el proceso de investigación, y lo hago desde mi profunda convicción republicana. Lo anterior también lo hago con la finalidad de facilitar la actuación de las autoridades mexicanas en el proceso de investigación ya citado.
1: Bienvenidas y bienvenidos a Política y otros datos, este jueves con una mesa en la que vamos a analizar el cisma político que se vive en México a raíz, pues bueno, de que el gobierno de Estados Unidos diera a conocer las acusaciones en contra del hoy gobernador con licencia Rubén Rocha Moya y otros 9 políticos y funcionarios del estado por nexos con el cártel de Sinaloa, específicamente con esta facción de los Chapitos. Y para ello tenemos a 2 súper invitados que nos van a ayudar a entender y a leer los alcances de esta acusación, sobre todo teniendo en cuenta los ojos con los que nos están viendo Estados Unidos y las reacciones que también tenemos en México y qué podemos esperar en un mediano plazo. Así es de que le damos la bienvenida con muchísimo gusto a Miguel Sigala, fellow de Relaciones México y Estados Unidos en la Universidad Estatal de Arizona y profesor del Centro de Estudios de América del Norte de la Universidad de Guadalajara. Bienvenido, Miguel.
7: Muchas gracias. Un gusto estar con ustedes.
1: Y bueno, Marisol Ochoa, académica del Departamento de Historia de la Universidad Iberoamericana y coordinadora del doctorado en Historia, especialista en estudios sobre violencia y criminalidad. Marisol, un gustazo que estés con nosotros.
8: Al contrario, es un placer, muchísimo gusto. Y pues aquí estamos.
1: Oigan, pues a ver, hay muchísimos enfoques por donde entrarle a este tema que ha sido, como decía a un inicio, pues un terremoto político para la clase gobernante, para la política en México. pero también para el tema de seguridad y un poquito quitándole el ruido que pues esto puede tener a nivel como de la comentocracia, a mí me gustaría muchísimo centrarme en analizar qué es lo que está haciendo Estados Unidos. Es decir, ¿cómo podemos leer todas estas acciones? Porque si bien no es algo nuevo desde el día uno, Trump, es más, desde campaña, Trump nos venía diciendo, ojo con esto, estas van a ser nuestras prioridades. Y en ellas estaba siempre el tema de seguridad.
5: And I will send troops to the southern border to repel the disastrous invasion of our country. Under the orders I signed today, we will also be designating the cartels as foreign terrorist organizations.
1: De pronto como que sentimos que esto se pasó un poquito de largo, se empezaron a hacer acciones ante la presión de Estados Unidos, pero estamos aquí justamente con algo que se había previsto desde hace mucho, y es decir, Estados Unidos quiere desmantelar las redes de complicidad, las redes de corrupción que hay en México para permitir que el crimen organizado, la delincuencia organizada, pues trabaje a sus anchas y sus alcances lleguen hasta Estados Unidos. Entonces, poniendo esto sobre la mesa, Miguel, ¿qué significa esto que estamos viendo de Estados Unidos? Sin olvidar, pues, la designación de estos 6 cárteles desde hace más de un año como organizaciones terroristas extranjeras. ¿Cuáles son los alcances que vamos a tener? Ya vimos, pues, esto, que es el tema político, pero ¿hacia dónde va? ¿Cuáles son los alcances que puede tener esto a nuestro sistema político, a nuestro sistema electoral y a nuestro sistema incluso financiero?
7: Sí, bueno, como bien lo mencionas, Mariel, no es ninguna novedad que Estados Unidos intervenga en los asuntos internos de México. Prácticamente ha sido la tónica desde que los dos países existen como Estados-Nación. Sin embargo, es muy evidente que en las últimas 2 décadas, o por lo menos desde pues, la época Obama, o si nos remontamos un poquito antes, tal vez desde la época de Felipe Calderón en México, Ernesto Zedillo, Estados Unidos se ha convertido cada vez más en un actor interno en México, ¿no? Siempre lo hemos sido. México también es un actor interno en Estados Unidos y Estados Unidos lo es. Y ahora, con el agravamiento de la crisis de seguridad que vivimos en México, la expansión de los tentáculos del poder del crimen organizado en las instituciones mexicanas, que tiene a no solamente a México, sino a la región en varias crisis de seguridad, de narcotráfico, incluida la más importante para Estados Unidos en este momento, la del fentanilo, pero también ya relacionada con la crisis migratoria, llegamos a un punto donde Estados Unidos está más decidido a intervenir en los asuntos internos de México. Sí, por un lado, para atacar problemas que afectan directamente a la sociedad estadounidense, como es la crisis de los opioides, pero también me parece que desde un punto de vista histórico, la estabilidad o relativa estabilidad que busca Estados Unidos de México ahora está en entredicho por la seguridad, por el tema del crimen organizado, y por eso mismo creo que vemos una actitud mucho más decidida y agresiva también hacia el gobierno mexicano, en particular hacia el régimen de Morena.
1: Un momento, Marisol, y veniendo un poquito también hacia México, clave en el que Estados Unidos parece que tiene todo calculado, y sí, siempre tiene todo calculado, y es la forma también de negociar que hemos visto de este presidente, en donde estamos sentados en la antesala de lo que es la revisión del Tratado de Libre Comercio, y en donde de pronto pensamos que van en carreteras distintas, ¿no? Por un lado es el comercio, por otro lado es la seguridad, y donde vemos que no, que con este presidente todo va en una misma bolsa y esos esfuerzos van encaminados a ver cómo nos trata también de manera comercial. ¿Cómo leemos ahí? Y ahorita nos centramos ya, digamos, al tema regional, al tema en Sinaloa. Pero este primer approach, Marisol, ¿cómo lo estamos viendo y cuáles son, digamos, las alternativas que tiene nuestro país ante esto que tenemos ya enfrente?
8: Mira, yo veo dos momentos muy importantes, y justo ayer que revisábamos la Estrategia Nacional de Control de Drogas, ¿no? 2026, que apunta y que condensa de alguna otra manera esto que usualmente en el caso mexicano se separaba, y no me dejarán mentir, ¿no? La ruta económica como que iba por su camino y el papel de la seguridad por otro. Y lo que vamos viendo históricamente, en efecto, es que si bien es cierto, hoy podemos ver esto concatenado, no nos debe de sorprender, lo dice muy bien Miguel, María. Esto ya venía anunciándose, esto ya venía de alguna otra manera en los mensajes claros en los cuales la estrategia de seguridad por parte de Estados Unidos en la agenda bilateral apuntaba a partir de coordinación, colaboración, pero más allá, y creo que en estos 20 años hemos aprendido mucho en estos cambios y transiciones, las formas en las cuales van entendiendo la seguridad nacional, las emergencias y amenazas. Creo que el punto importante, entre muchas otras cosas que ahorita podemos ir desglosando, tiene que ver con cómo amerita mucho el fenómeno, por supuesto, que vamos nosotros viendo de la droga sintética, en este caso el fentanilo, y que de alguna otra manera ya se señala, ahorita en el documento me llama mucho la atención, precursor químico como arma de destrucción masiva. A ver, las palabras importan, importan mucho. Y la categorización, por supuesto, de organizaciones terroristas extranjeras, que creo que da una dimensión mucho más amplia que ya engloba un tipo, voy a decirlo así, de exigencia clara, pero de sanciones muy claras, no solamente en los objetivos prioritarios que estábamos muy acostumbrados a trabajar, en extradiciones de alguna otra manera selectivas o en estrategias más reactivas, donde hay señalamientos más diplomáticos, pero finalmente en estas condiciones de posibilidad los cambios seguían creciendo. Lo que vemos ahora y que creo que ha sido también una crítica en el caso mexicano desde otras aristas es la red de contubernio que fue creciendo demasiado. Podemos hablar justamente de corrupción, de opacidad, de impunidad en algunos estados de la República, en territorios que de alguna manera se volvieron ingobernables y que lo que vamos viendo también es una potenciación de otro tipo de actividades predatorias criminales que en efecto pues están concatenadas del otro lado de la frontera, Latinoamérica y en una dimensión global. Creo que ahora esta agenda sí engloba, incluso cuando uno va viendo las sanciones que ahorita las podemos comentar, sanciones económicas, sanciones políticas y una forma de entender la colaboración y cooperación en otro nivel. Ya no es la colaboración, me da la impresión, de simplemente poder pedir o, sino una colaboración que va a ser mucho más clara, exigente y transparente y cómo nos medimos con resultados. Que creo que leyendo el documento, independientemente en muchas partes que aparece México, hay ciertos momentos muy específicos que son estratégicos en la forma en la cual están pensando este entender de la estrategia de seguridad nacional. Y otra cosa, y es muy puntual, a mí me da la impresión, podemos coincidir en esto, quizá no, que al poder de alguna otra manera elaborar estas categorías y estas formas de entender la amenaza y el riesgo, estamos entrando en otro paradigma del tratamiento de la seguridad tradicional en Estados Unidos que era hace tiempo y la que estamos entendiendo ahora que tiene otro hálito incluso de forma de entender la intervención, la tecnología que se puede implementar y el uso militar. A ver, esto está cambiando muchas cosas que parecía ser que nos están pasando de largo.
1: Sí, porque estábamos tratando de digerir el tema de estos señalamientos, el señalamiento al gobernador con licencia, al senador que no quiere pedir licencia, al alcalde de Culiacán y a otros políticos y funcionarios de Sinaloa y diciéndoles no tenemos pruebas, no hay un pedido de extradición todavía formal, bueno, vamos a revisar. Cuando se publica esta estrategia nacional de la que ya hablaba Marisol y nos vienen a poner varios puntos sobre las IES, y algo, digo, es un documento muy amplio y tiene muchos, digamos como que muchas cosas importantes, pero es muy claro en decir, los países van a ser responsables por su falta de acción, debilidad regulatoria y la ausencia de voluntad política, ¿no?
7: Sí, en realidad esto nos lleva a también ver una realidad que se ha visto en los últimos años y que ahora es muy clara, que Estados Unidos se ha convertido en una especie de brazo o de extensión o de complemento del sistema de justicia mexicano. Vivimos situaciones completamente anómalas, ¿no? Cuando Estados Unidos es el encargado de acusar, por ejemplo, a funcionarios de muy alto nivel, como lo fue ahora ya juzgado y encarcelado en los Estados Unidos, Genaro García Luna, que fungió como secretario de Seguridad de Felipe Calderón, pero ese ha sido solo uno de varios, ¿no? Ahora mismo está la acusación a un gobernador en funciones. Se rompe un precedente de que por primera vez a un gobernador en funciones Estados Unidos lo acusa y lo señala directamente, pues, de ser un narcopolítico, ¿no? En este paradigma de narcopolítica que lejos de debilitarse se ha venido incrementando y fortaleciendo para mal en nuestro país.
9: ¿Quiénes gobiernan a los presidentes municipales? Los presidentes municipales gobiernan al crimen organizado en este país, no nos engañemos. El crimen organizado pone a los presidentes municipales.
7: Y que en realidad, como mencioné hace un rato, la relación entre México y Estados Unidos es muy difícil entenderla como una relación entre países que son completamente separados y donde las dimensiones de las fronteras, lo internacional, se diluyen. ¿Por qué? Pues porque ¿quién se está encargando de, como aparentemente se ve, ¿no?, de tratar de poner orden en la casa? ¿Quién se está encargando de fungir también como un contrapeso del régimen oficial que no lo tiene en este momento? No hay oposición en México, prácticamente creo que es válido decirlo. Y tiene que ser Estados Unidos, que por distintos intereses, evidentemente, principalmente intereses estadounidenses relacionados con eliminar las amenazas que vienen del sur, también debilitar a los sectores políticos al interior de México, que me parece que ahí hay un mensaje muy claro y un movimiento muy claro de los últimos temas de seguridad relacionados, por ejemplo, con el debilitamiento de Adán Augusto, el debilitamiento o el señalamiento directo, incluso con medidas de cancelación de visas o por lo menos con filtraciones en la prensa contra los gobernadores de la frontera que son afines a López Obrador, ahora contra Rocha Moya, me parece que también Estados Unidos no solamente está actuando de manera judicial, sino también evidentemente políticamente, ¿no? Uno, para, es cierto, tratar de reducir los problemas relacionados con seguridad y crimen organizado que afectan a los dos países, principalmente Estados Unidos, pero también juega un rol político, que es evidentemente desde mi perspectiva debilitar al obradorismo en la vida política de México, ¿no?
1: Veríamos ya, digamos, como esta intervención que ha hecho en otros países, en donde incluso cuando se presentó este escudo de las Américas con los presidentes de otros países latinoamericanos, digamos que abiertamente se reconocía la intervención de Estados Unidos y el apoyo a ciertos candidatos, a ciertos no. Y cómo a raíz de eso Trump decía, bueno, ganó esta persona ante lo que la amenaza que se veía del otro candidato. Puede ser esto, pero también no quiero que se nos pierda de vista, Marisol, que por una parte, digamos, está pues sí todo este asunto de Estados Unidos y ahorita regresamos ahí a cuáles son los alcances que vamos a ver en las próximas semanas. Pero también creo que se devela, se le quita, digamos, como que, pues sí, a lo que ya era, pues un secreto a voces, digamos, y se le pone forma, nombre, cara, apellido, a esta gobernanza criminal de la que muchas veces hemos hablado, estos sistemas económicos, de territorio, políticos, donde están bien, bien, bien penetradas en las estructuras, pues de gobierno y políticas, pues la delincuencia organizada, los cárteles. Y se le pone ahorita ya, digamos, como este nombre y apellido, pero no es el único. Si vemos todas las acusaciones y los detalles que vienen en lo publicado por el Departamento de Estado, vemos cómo influyeron en la elección, cómo se daban nombres, cómo se bajaban candidatos, cómo se secuestraban a otros, cómo se robaban urnas, al menos en lo que se acusa. Pero eso no solamente fue Sinaloa. ¿Qué es lo que tendríamos que estar haciendo nosotros como país para revisarnos a lo que está sucediendo y a esta gobernanza criminal que hay en varios territorios?
8: Mira, sí, yo creo que esto es el punto como de quiebre, ¿no? Bien lo decíamos, sobre lo que detona Sinaloa, creo que finalmente es algo que venimos de alguna otra manera observando hace mucho tiempo. Podemos pensar en varios estados y lo que a mí me llama mucho la atención es lo que acabas de poner sobre la mesa. A ver, no se trataba solamente de una lógica predatoria criminal, no se trata solamente de negocios aislados en el tráfico de sustancias ilegales, no se trata solo del fentanilo, se trata de un historial que ha ido acumulando y se ha potencializado en determinado momento en el control y gestión territorial de lógica criminal, donde en determinado momento cooptas la institución, gestionas la institución o paralizas. Y eso tiene que ver mucho con cómo estas instancias, que generalmente ya van en conjunto, el ámbito político, el ámbito de la seguridad y a veces el ámbito empresarial, pues empiezan a jugar roles mucho más complejos que los podemos ver históricamente, 80s, 90s, 2000, nuestra actualidad, que han ido de alguna otra manera transicionando. Creo que es una preocupación mucho más profunda, si me permiten, si está, por supuesto, una injerencia política, pero también hay un interés económico. Pero hay una cuestión de lógica de gubernamentabilidad que no podemos perder de vista y que definitivamente eso va en un rigor muy específico que me llama el caso de Sinaloa con la cuestión de la inversión y la economía, que también fueron muy puntuales, ¿no? La seguridad y la economía tienen que ir de la mano, si no podemos garantizar. Es decir, creo que el espectro del paradigma de la complejidad se expande y cuando uno tiene un ejercicio crítico, creo que es un punto muy importante ahora en este señalamiento, en el caso particular, más allá de la etiqueta del nombre del grupo organizado, más allá del actor, personaje que ahorita están nombrados estas 10 personas, creo que se está mostrando una lógica operativa predatoria que ha avanzado, que de alguna u otra manera no ha sido contenida, que las instituciones de alguna u otra manera que han, a nivel federal, local, estatal, encargadas de funcionar para de alguna u otra manera arbitrar, detener o, pues han perdido de alguna u otra manera en algunos territorios la capacidad. Y eso también nos habla de otro tipo de forma de entender nuestra realidad y las relaciones que estamos o vamos de alguna otra manera construyendo. Y hasta qué punto esto va a llegar a una suerte de inoperatividad en términos mucho más amplios y más graves. Creo que el señalamiento que tienen y que definitivamente lo hemos comentado, ha sido denunciado en algunos casos documentado, la prensa, podemos tener de alguna otra manera otro tipo de interacciones donde pues, estas acciones han estado presentes. Hoy por hoy, pues finalmente no es que nos quiten el velo. Es que simplemente les ponemos el nombre y apellido de una forma mucho más clara, se articulan los cabos y lo que estamos diciendo es, a ver, esto va en una corresponsabilidad mucho más profunda y en un sentido muy, muy juicioso de cómo vamos a empezar a entender la nueva etapa, y no quiero decir nueva etapa, pero sí la reacción más allá del voluntarismo político sobre esto, que creo que también hay un señalamiento de lo que viene. Creo que sí hay un antes y un después muy importante con todas estas cuestiones históricas y con las injerencias.

0: contenida.
1: En términos diplomáticos, por supuesto que están jugando con fuego, pero algo que es más grave. Están dándole la espalda al pueblo de México, están traicionando a la gente porque están abrazados de los narcotraficantes que cobran derecho de piso, que provocan la violencia en nuestro país. Se está convirtiendo el gobierno federal en cómplice protector del narcogobernador Rubén Rocha Moya.
2: A ver, veamos un poco los alcances. Tú decías, nos comentabas en una información que publicamos aquí en Expansión Política, que tú no veías que hubiera una acción territorial, digamos, o que viniera el ejército Marines estadounidenses a extraer a los políticos, como lo vimos en el caso de Venezuela, pero sí tienen muchas más armas, lo digo entre comillas, para poder presionar a México. Cuéntanos un poco de esto. Cuando hablamos de que si Estados Unidos piensa que México no está cooperando como ellos necesitan, ¿qué es lo que pudiera hacer y qué implicaciones tiene o tendría para el país, para la inversión, para el Estado de Derecho, pues para la confianza, incluso también para los que vienen aquí al país a poner su dinero, su lana, sus inversiones?
3: Creo que una intervención militar en México, aunque sea una acción quirúrgica con drones en una geografía aislada del país, muy directa contra alguna célula de los cárteles, yo la veo muy, muy poco probable, la veo muy remota en este momento. Sin embargo, en este mundo tan cambiante y en este mundo y con un presidente como Donald Trump, pues puede suceder, ¿no? O sea, no, la probabilidad no es cero, pero ciertamente no es una probabilidad alta. Porque, bueno, hay que recordar en la historia, intervenciones militares ya ha habido por parte de Estados Unidos, incluso ha habido una guerra generalizada entre ambos países. Pero habiendo dicho eso, es muy poco probable. Estos últimos años, ¿no?, donde vivimos dos realidades contradictorias, como lo dijiste al principio de la sesión y lo ha mencionado también Marisol al inicio, mientras los dos países se siguen integrando más económicamente, la asociación económica, la idea de trabajar como región frente a otros bloques regionales como contra Asia, China en particular, también convive con el resurgimiento del nacionalismo y también convive con un endurecimiento de las políticas de seguridad. Y en este endurecimiento, como lo dijo también Marisol, las palabras cuentan. Y desde hace varios años, ya más de una década, este discurso de crisis, ¿no?, en realidad se correlaciona con el endurecimiento de las políticas. ¿Por qué? Pues porque una situación de crisis permite un mayor margen, aumenta la baraja de posibilidades de política y la legitimación de las acciones que estamos viendo hoy en día. A ver, si estuviéramos en el año 2000, en la época de la enchilada completa con George Bush y con Fox, hubiera sido impensable y en nuestro imaginario colectivo, en nuestra mente, nuestra cognición, nos hubiera hecho en Estados Unidos y en México rechazar por completo la manera en que el gobierno de Estados Unidos se refiere al gobierno de México, como por ejemplo desde el año pasado, que tiene una alianza intolerable con los cárteles del crimen de la droga, ¿no?
4: She's so afraid of the cartel she can't walk, so you know that's the reason. And I think she's a lovely woman, but the president of Mexico is a lovely woman, but she is so afraid of the cartels that she can't even think straight.
3: Esto se debe a que venimos de un proceso de construcción discursiva e imaginaria de la política hacia como lo han dicho también en varios medios y está clarísimo la nueva estrategia contra las drogas de Estados Unidos 2026, ahí es un lenguaje de guerra, ¿no? Sin embargo, no veo la acción militar, pero ya hay suficientes maneras en que Estados Unidos ejerce presión y poder sobre México. Hay que darnos cuenta del momento tan crítico y tan inédito que estamos viviendo cuando Estados Unidos está haciendo que un gobernador en funciones de un estado que es importante como Sinaloa renuncie, ¿no? Creo que si eso no nos da un panorama y una brújula de lo que está sucediendo, pues ¿qué sigue, no? A través de los años hemos visto que Estados Unidos ha elevado el rango de funcionarios que ponen la mira y que está tratando de juzgar, ¿no?, y de señalar en la política mexicana. Empezamos con exgobernadores, ¿no?, el de Villanueva, Quintana Roo, Yarrington en Tamaulipas, después seguimos con exsecretarios de Estado como García Luna, después siguió la detención del general Cienfuegos, que fue liberado, secretario de la Defensa, y ahora, por ejemplo, tenemos un señalamiento directo y una renuncia producida por la presión de los Estados Unidos de un gobernador en funciones. Entonces, creo que eso habla mucho del poder y de las consecuencias, ¿no?, que Estados Unidos le está haciendo pagar a nuestro país. Hay otros ejemplos, como en mi opinión, en mi lectura, los aranceles que en México el Congreso mexicano impuso a varios productos asiáticos, pero

0: estamos pensando principalmente en reducir la competencia china, que también, en mi opinión, viene como presión de los Estados Unidos. La reforma judicial, me parece que su futuro va a depender de la presión que sigue ejerciendo Estados Unidos. Y también en el tema electoral, a mí también me parece muy claro, ya lo he comentado, que creo que Estados Unidos tiene cierta preferencia por ciertos sectores de Morena en detrimento de otros, y que todos estos movimientos políticos me parece que apuntan claramente a los sectores cercanos a la presidenta Claudia Sheinbaum, ¿no? A favor de esos sectores. Entonces, sí hay bastantes consecuencias de trascendencia, aunque no sean militares, que muestran cómo Estados Unidos está más involucrado en influir en México.
1: Para ir cerrando nuestra mesa, yo quisiera, Marisol, centrarnos en cómo ha reaccionado México y cuáles son los alcances, cuáles son las herramientas que tiene para poder accionar rápidamente, o sea, en las siguientes semanas, porque ya vimos que esto no espera. Si Estados Unidos no ve que reaccionamos rápido como país, como Estado, pues ellos siguen poniendo palabras, documentos, estrategias enfrente de nosotros. Entonces, ¿cuál es el margen de maniobra que tiene México ante esto? Y también hablemos de las oportunidades, o sea, de lo que se podría hacer con todo esto que tenemos enfrente para poner un alto en el camino y pues dejar de voltear hacia otro lado y realmente pues ponernos a trabajar. Sé que es un problema muy complejo, pero por algún lado y en algún momento tenemos que empezar a desarticular estas redes.
2: Yo lo pensaba como en dos momentos, ¿no? Pensando el momento catastrófico de Chihuahua, que fue este desmantelamiento del laboratorio, que por una parte se politiza, pero que en el fondo operativamente es claro lo que está sucediendo en algunas zonas del país. A mí me gustaría pensar que tampoco, vamos a decirlo, no es nuevo, pero lo que fuimos viendo es la reacción por parte del gobierno mexicano. Y una cuestión que para mí evidencia, creo que la gran pintura de cómo estamos de alguna u otra manera pensando, articulando o cooperando o aceptando de alguna otra manera esta articulación en el caso del gobierno mexicano con el de Estados Unidos. Si nosotros partimos de esa reacción, que a mí me interesa mucho puntuarla tal cual, ¿no? Y ahora vamos viendo que se vuelve un discurso político frente a un partido contra el otro, pero en el fondo el problema es el desmantelamiento de un laboratorio que está ahí y que es grande, no era cualquier laboratorio, y con una injerencia extranjera, porque finalmente la gente estaban ahí. Más allá de haya sido como haya sido y quién sabía y quién no sabía, y al final del camino a quién culpan, que finalmente es la persona que lamentablemente fallece, todas las muertes son lamentables, pues uno va marcando el hilo de lo que iba a detonar eso. Yo recuerdo que lo mencionábamos hace un tiempo, dije, este momento va a ser acontecimental, porque de aquí es donde se va a aprovechar de alguna manera la ruta de estrategia que fue consolidándose en esos días, donde la confrontación inicia internamente, interna, federación, Estado, y luego lo que tenemos es una contrarreacción por parte de lo que lanza el anuncio de Estados Unidos con Nueva York, ¿no? Y el gran jurado. Diciendo aquí hay un caso por sus propios objetivos prioritarios, aquí armamos, se publicita o no se publicita la defensa por parte del caso mexicano, Secretaría de Relaciones Exteriores, un poco porque se hace público algo que no. A ver, y no perdamos la dimensión de esto. Más allá de todo, lo que se está tratando de pensar es que se articula un caso con información, vamos a pensar, con ciertas pruebas y señalamientos que nos llevan a Sinaloa. Se documenta, se da un tiempo al gobierno mexicano para reaccionar, que es lo que vamos pensando. Estados Unidos ha estado en silencio en este momento, pero el lunes viene esta nueva regulación, vamos poniendo la película de Estrategia Nacional de Drogas, ¿no? Yo sí voy pensando que el escenario es muy claro en términos de, podemos pensarlo en esta vía. Más allá de lo que podemos nosotros como parte del gobierno mexicano reaccionar, se está reaccionando para muchos de una manera defendiendo soberanía o no, políticamente correcto o incorrecto, salir un poco de esa retórica y empezar a ver realmente lo que importa. Y lo que importa es algo que finalmente son, por una parte, una gran crisis en materia de seguridad que sigue expandiéndose y que no se ha logrado de alguna otra manera intervenir, coordinar, gestionar. Para mí es un punto muy importante. Sí pensar en un término que a mí me llama mucho la atención leyendo este documento, nada más por meterlo en el engranaje, de una observación mucho más amplia. Ahorita lo decía Miguel, una observación para mí, esta es también muy, muy mi interpretación. Las operaciones que yo voy viendo es, a ver, sí hay un manual mucho más grande de entrar con operadores específicos, con empresas específicas, farmacéuticas, es decir, colaborador, sí hay algo mucho más amplio. Y eso inevitablemente pone en alerta cualquier red de contubernio en el ámbito que sea, en cualquier escala de operación. Creo que tiene otra forma de intervención y que inevitablemente esto se cierra con una suerte de agrupación que está en el último punto que me llama la atención, que le llaman la fuerza de tarea extendida, que ya agrupa inteligencia y que agrupa colaboración y que agrupa, es otra cosa que antes operaba separada, pero que ahora un poco mi punto cuando desglosábamos el análisis al final es una justificación de acciones unilaterales, unilaterales en determinado momento. Entonces, creo que ahí sí habría que un poco entender esa parte en el análisis profundo de este documento, que a mí sí me abre la ventana de oportunidad, coincidiendo plenamente con lo que ya planteaba Miguel. Creo que hay algo ahí que empieza a trazar una ruta mucho más, voy a decir, precisa, y es una presión en el caso mexicano, y voy un poco pensando, yo en estos días lo que observo es una retórica que no ha salido de la defensa. Es como estar tratando de patear el balón de regreso, pero realmente no hay una acción para decir, ok, estamos en estas, ¿qué hacemos? Ya lo dijimos, ¿no? Se van de licencia. Tenemos un funcionario que dice, decide no ir al Senado. Son cosas que nos van diciendo, entonces, ¿cómo nos ayudamos? Y tenemos ayer, lamentablemente, una declaración, a mi gusto, pues de la Secretaría de Seguridad diciendo no teníamos indicios de nada, no hay indicios de nada.
3: Por supuesto que nosotros no teníamos ningún indicio. Llevamos desde el inicio de la administración de la presidenta Claudia Sheinbaum, como ya lo dijeron mis compañeros del gabinete, pues los resultados, las detenciones, y nunca hemos tenido una obstrucción por parte de algún funcionario del gobierno del estado para continuar o realizar las operaciones que les presentamos.
2: Y lo documentado en la prensa y lo que ha pasado históricamente en el estado, a ver, creo que no nos estamos ayudando. Si seguimos juntando las piedritas en el voluntarismo político y en esa cancha, vamos a perder. Vamos a perder porque es el momento, me da la impresión, coincidiendo con ustedes, de una oportunidad, a mi gusto, mucho más amplia de ser críticos, de dejarnos de mirar el ombligo y de reflexionar claramente con lo que funciona y no funciona. Es una gran oportunidad. Una oportunidad, olvidemos, ya vamos a pensar fuera, más allá de la política, que sé que todo es político, pero pensemos en un horizonte a mediano y largo plazo sobre esto. Esto creo que nos abre una ventana de oportunidad mucho más profunda si la sabemos aprovechar. Una recapitulación de los daños, una reubicación y redireccionamiento, si me permiten, redireccionar completamente a dónde vamos en la ruta de la seguridad. ¿Qué nos ha fallado? ¿Qué hemos permitido y reconocer las fallas a conciencia? Política, económica, el monopolio, lo que queramos pensar desde varias aristas, y empezar a comprometernos responsablemente con lo que hay que hacer. Creo que es una gran oportunidad. En términos claros, voy a ser también muy clara en esto, no sé si la vamos a aprovechar. No sé si estamos realmente abiertos a aprovechar en este momento político del país, en este momento de presión que inevitablemente nos está llevando acá, a realmente tomar esta rienda y este rumbo. Me encantaría pensar que sí. Me encantaría pensarlo, pero si me permiten regresar un poco, y a lo mejor van a decir esto no tiene que ver, desde que fue la cuestión de las desapariciones, la recomendación de la ONU, el permitir que algo intervenga para poder mejorar y reconocer, pues un poco dijimos y vimos la puerta de no estamos ahí. Y luego viene esto, y también decimos no estamos ahí. Creo que se han ido acumulando cosas, si ampliamos un poco el panorama, que realmente a mí hoy por hoy, me encantaría ver esa ruta, pero no la estoy escuchando. Y pasan los días. Y creo que la defensiva se sigue estando jugando en la resistencia, en decir, y un poco lo vimos aprovechando el 5 de mayo, creo que esto va más allá de una soberanía, creo que va más allá del discurso en términos históricos, creo que tiene que ver con una cuestión operativa de reconocimiento y, voy a decir así, de reubicar y redireccionar. Y eso tiene que ver con una toma de decisión, una responsabilidad compartida y un don de mando y liderazgo muy distinto. Pero esa es mi impresión hoy por hoy. No lo sé. Yo me quedaría con esos puntos suspensivos. Igual que, siguiendo a Miguel, esa es mi percepción. Abro la puerta a una hipótesis y ojalá y pueda suceder. Pero al día de hoy, así como lo apuntamos, hoy que estamos viendo los funcionarios con licencia, quiénes no van y quién, lo veo muy complicado. Y la reacción por parte del discurso de Estado principalmente, también la veo complicada. Al menos al día de hoy.
1: Al día de hoy, Miguel, como dice, difícil se ve que pudiéramos tener esta reacción de, pues si no de cooperación, decide decir, bueno, de oportunidad, ¿no? Y de cambiar las cosas. Pero ¿cómo lo estás viendo tú? Esto que decía Marisol, a un secretario de Seguridad Pública diciendo no teníamos indicios de Rubén Rocha, ¿no? Cuando hay declaraciones, el propio, hemos visto cómo en estos días también incluso han salido, solo a refrendar porque ya se conocían ese tipo de declaraciones de los contendientes, incluso desde Morena, hablo del exalcalde de Mazatlán, el químico que iba mejor en las encuestas que Rocha Moya y cómo tuvo que bajarse justamente pues, por todos los amedrentamientos, de renunciarse, de decir yo tengo el respaldo del cártel, yo tengo el respaldo de Badiraguato, es decir, muchas señales que nos daban para tratar de saber que ahí se cocinaba algo. Pero el gobierno estadounidense dice voluntad política. Y aquí meto nada más algo para escuchar tu reflexión, Miguel. Y es, el gobierno de Estados Unidos ha dicho, si no vemos esto, no va a haber cooperación de Estados Unidos. Se quita total cooperación y ayuda en los ámbitos en los que generalmente se coopera en estos temas, ¿no? ¿Cuáles serían ahí las consecuencias, Miguel?
0: Bueno, yo creo que en particular las declaraciones de la presidenta Claudia Sheinbaum y las del secretario de Seguridad, Omar García Harfuch, creo que guardan un punto medio. Es decir, evidentemente no descartan para nada y se muestran abiertos a la investigación que se lleve a cabo contra estos políticos de Sinaloa, ¿no? El gobernador en funciones, senador, por nombrar los más importantes, senador por Sinaloa y alcalde de Culiacán. Me parece que el mensaje es balanceado, es decir, vamos a juzgarlos, vamos a ver si hay algo que procesar, que perseguir. Evidentemente ahorita no va a haber pruebas, eso se saca en un proceso judicial. El periodista Jesús Esquivel de Proceso lo ha recordado varias veces, y que también quisiera mencionar que recordemos que lo que estamos viendo es la consecuencia de las declaraciones que los chapitos, que el Mayo Zambada, que el Chapo Guzmán, la consecuencia de que ellos ya han estado revelando información al gobierno estadounidense y que está vinculando directamente a los funcionarios del gobierno de Sinaloa. Pero por otro lado, también se muestra, digamos, el gobierno abierto, colaborando con Estados Unidos. Me parece que está muy clara la línea de la colaboración en materia de seguridad por parte de Sheinbaum y de García Harfuch. Incluso recordemos que Marco Rubio ha dicho que nunca había habido y nunca, sí, que no hay antecedente de un momento de cooperación en seguridad tan bueno como lo hay en este momento entre México y Estados Unidos. Y eso se refleja, y eso es producto, en mi opinión, directamente de las acciones de Sheinbaum y de García Harfuch. Pero por otro lado, evidentemente tienen que cuidar el tema de la soberanía, el tema de defender el movimiento, el tema de no parecer tan cercanos a los Estados Unidos, porque eso sí les pegaría, me parece, en su popularidad. En mi opinión, la colaboración con Estados Unidos del gobierno de la presidenta Claudia Sheinbaum es amplia, es funcional, le conviene a ambos, le conviene a Sheinbaum, pero también le conviene porque, insisto, con miras a la siguiente elección presidencial, el grupo de Sheinbaum se está fortaleciendo, ¿no? Ya tienen al partido, el candidato más fuerte que se va perfilando es García Harfuch, y la relación con Estados Unidos les está ayudando mucho porque debilita a las facciones rivales. Entonces, claro, si no pusieran de su parte, pues claro, podríamos pensar en mayores consecuencias, pero en mi opinión, el gobierno de la presidenta Sheinbaum está poniendo bastante de su parte en cuanto a las demandas de seguridad que está teniendo el gobierno de Donald Trump.
1: Pues vamos a ver, porque parece que no es suficiente jamás para el gobierno de Estados Unidos, y ahí es donde nos tienen, justamente donde estamos. Porque digamos que incluso en este documento amplio del que hablamos, también Estados Unidos reconoce que el tráfico ilegal de armas está fortaleciendo a los cárteles de la droga. En un momento dice, y vamos a hacer algo para que evitar que las armas lleguen hacia estos cárteles. Es algo con lo que ha presionado mucho también el gobierno mexicano, no decir, bueno, ok, claro, pero hay que tener corresponsabilidad. Tú nos envías muchas armas, bueno, me refiero, entran de tu país muchísimas armas, como de mi país entra muchísimas drogas hacia el consumo de los estadounidenses. ¿Qué hacemos en esta materia? Y me parece que por ahí también tendría que estar presionando a lo mejor un poco más México, pero yo me quedo con la incertidumbre, Miguel y Marisol, de que no es suficiente nunca para Donald Trump, y que estamos jugando en terrenos bien resbalosos, como es el tema del Tratado de Libre Comercio, o sea, el Tratado, el T-MEC, que estamos pues sentados a la mesa, o a punto de sentados a la mesa ya de manera formal. Y algo que también creo que no debemos perder de vista, que es la elección para Trump, donde le han salido muchas cosas muy mal a Trump, con la guerra, con la propia economía en Estados Unidos, en donde la gente pues no está aprobando tanto su presidencia, y pues finalmente también se tiene que anotar algunas estrellitas en la frente, y me parece que nos está viendo como una forma también de hacerlo, ¿no? Digo, uno de los tantos a lo mejor análisis que tienen. Bueno, una última intervención, un minutito, un tweet para despedirnos.
2: Pues no sé, tendremos ahora sí, en mi caso, deseemos lo mejor. Y ojalá realmente sea un punto muy importante de, pues ahora sí, de rediccionar cosas y de reconocer cosas. en términos de seguridad, me da la impresión. Yo me quedaría con esos puntos suspensivos de ojalá, ojalá realmente sea un antes y un después en reconocimientos a nivel nacional sobre lo que nos falta por hacer y hacer.
0: Bueno, dos cosas rápido. Bueno, creo que es cierto, con Donald Trump, y me parece que ese es su estilo personal de gobernar, parece que nada es suficiente. No obstante, si vemos las variables estructurales, la relación México-Estados Unidos y de Estados Unidos sigue siendo fuerte, sigue siendo estable. Y por otro lado, quiero suscribir lo que mencionó Marisol. Me parece que de manera intencionada, inesperada, qué sé yo, estamos ante una oportunidad histórica en México para que a partir de la presión nada más y nada menos que de Donald Trump, de quien menos lo esperábamos y de quien menos lo queríamos también, el gobierno mexicano en este momento y México como país está ante una oportunidad de mejorar la calidad de las instituciones, reducir la corrupción, reducir la presencia del crimen organizado en la vida política, económica y pública del país. Creo que sí, porque también la tendencia es muy clara. Digo, en este momento no veo la acción militar, pero hacia allá apunta, ¿no? Hacia un agravamiento de las tensiones, hacia un discurso de guerra y hacia un hacia una elevación de todos los temas críticos de seguridad. O sea, la tendencia es simplemente la guerra, ¿no? Eso es lo que también hay que poner atención, porque en este momento no la veo, pero la realidad social se construye y si no ponemos atención, quién sabe qué vaya a pasar después, ¿no?
1: Muy bien, pues vamos.
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7: Son las 5 con un minuto.
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Son las 5:05.

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12: 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Son las 5. Con 58 minutos.
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13: Vamos con la información. En la conferencia matutina, la presidenta Claudia Sheinbaum reconoció a los mexicanos que viven en Estados Unidos, a quienes llamó héroes y heroínas por su esfuerzo y trabajo para brindar mejores oportunidades a sus familias.
14: Fortalecen la economía de México y fortalecen la economía de Estados Unidos. Es el mejor símbolo de amistad que pudiera haber. Así lo vemos nosotros.
13: En Más de la Mañanera, Ana Valdés, directora general de Latino Donor Collaborative, señaló que en Estados Unidos viven 38 millones de personas de origen mexicano, de los cuales 34 millones tienen estatus legal o son ciudadanos estadounidenses por nacimiento.
15: Nada más hay un 10% de personas que todavía no consiguen lo que para mí el pensamiento personal es que se merecen la ciudadanía, pero la mayoría de los mexicanoamericanos al día de hoy son nacionales.
13: El gobierno del Estado de México informó que ajustará el calendario escolar 2025-2026 conforme a las disposiciones de la Secretaría de Educación Pública, por lo que el ciclo escolar concluirá el 5 de junio para estudiantes de educación básica. Además, las clases del próximo periodo iniciarán entre el 17 y el 28 de agosto con actividades de reforzamiento en lectura, escritura y matemáticas. En el mundo, el Departamento de Estado de Estados Unidos dio a conocer que comenzará a revocar pasaportes a padres que mantengan adeudos elevados por manutención infantil. Aseveró que las primeras medidas se aplicarán a personas con deudas superiores a $100,000. Hasta aquí la información. Te saluda Melissa Mendoza. Vamos con la información. La presidenta Claudia Sheinbaum rechazó que los mexicanos en Estados Unidos sean delincuentes. También negó que los consulados mexicanos en ese país realicen actividades políticas.
14: Los consulados en Estados Unidos lo que hacen pues es la relación entre ambos países, que es muy importante, todas las labores diplomáticas y ayudar a los ciudadanos mexicanos.
13: En otros temas, la Fiscalía General de Sinaloa informó que aumentó a 6 la cifra de personas fallecidas tras el incendio registrado en la Plaza Fiestas Las Palmas en Los Mochis. Protección Civil y personal de emergencia continúan con las maniobras en la zona para controlar riesgos. La Asociación Mexicana de Lucha contra el Cáncer presentó el libro Priorización Estratégica de Cáncer de Ovario, una ruta crítica para la supervivencia y la equidad, con el que busca impulsar la detección oportuna y mejorar la atención médica de esta enfermedad, que registra más de 5.000 casos y más de 3.000 muertes al año en México. En el mundo, el secretario de Estado de Estados Unidos, Marco Rubio, criticó el intento de Irán por controlar el Estrecho de Hormuz, luego de la creación de una autoridad para supervisar el tránsito marítimo en esa zona. Hasta aquí la información. Te saluda Melissa Mendoza. Continuamos con la información. Durante la conferencia matutina, la presidenta Claudia Sheinbaum aclaró que aún no es definitivo que el cierre del ciclo escolar sea el próximo 5 de junio.
14: Es una propuesta la que hizo Mario ayer, que viene de los propios estados de la República, no es que sea una decisión de Mario. Se juntaron en una reunión que tienen los secretarios de Educación.
13: En el mismo tema, la Confederación Patronal de la República Mexicana, Coparmex, consideró que reducir de manera anticipada el ciclo escolar profundiza el rezago educativo. Señaló que cualquier modificación debe basarse en criterios técnicos, pedagógicos y jurídicos claros, además de aplicar medidas diferenciadas según cada región del país. La Secretaría de Energía puso en marcha una ventanilla única